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nacía un día como hoy, reciba nuestras felicitaciones. Es del signo de Cáncer, y la luna marca con fuerza su nacimiento, haciéndole ser una persona nerviosa, cariñosa, apasionada y muy celosa. Desde muy jóvenes darán prueba de su creatividad y de su impaciencia, y por ello se enfrentarán a los mayores. Son rebeldes como estudiantes y nunca querrán obedecer por obligación, sino razonando y con buenas explicaciones. Son muy sinceros y lo que más odian siempre será la gente fantasiosa y embustera, y les gusta sentirse libres, no controlados. Y si notan que se les da confianza, entonces serán ustedes los que demostrarán cariño. Son personas que se llevarán mejor con su madre que con su padre, aunque tampoco aguantarán que les mangoneen. Como hermanos, serán cariñosos y defensores de los más pequeños o débiles. En la amistad serán exigentes, y para ustedes un amigo puede llegar a ser más querido que un miembro de su familia. Les gusta todo lo relacionado con el ocultismo, la magia y lo esotérico, llegando a tener cierta facultad para ejercerlo. Debido al impulso de su genio, son personas peleonas y un poco agresivas cuando tengan que defender la verdad de algo. Tienen una salud a prueba de bomba y una energía con la que son capaces de acabar con cualquiera. Su forma de ser abierta no cambiará nunca y necesitan hablar y comunicarse para no sentirse nunca dados de lado. Son personas trabajadoras y con un sentido muy marcado de la honradez, y no permitirán que delante de ustedes se engañe a nadie. Su tenacidad y amor propio será digno de envidia, pues lo que ustedes se marquen como meta lo conseguirán, aunque tengan que luchar toda la vida por ello. Son personas comerciantes y negociantes natas y con capacidad para llevar adelante una empresa, aunque sea muy complicada. Es más, lo fácil no le interesa porque parece que no necesita de su esfuerzo. Con el dinero deberán tener cuidado porque se podrán aprovechar de su generosidad y robarles, o aprovechar de que son personas muy tímidas y les cuesta luego reclamar. El contacto con los lugares de agua les ayuda a sentirse bien, y cerca del mar pueden sentir su felicidad y su relax. Deberán de tener cuidado en no formar sociedades o negocios ni con amigos ni con familia, porque les saldría mal y perderían sus ahorros. En su vida pueden pasar por un momento difícil relacionado con la justicia, del que saldrán airosos. No serán fuertes ante la eventualidad de la falta de salud de un familiar y no llevarán bien el envejecer. El pensar en la muerte y el ver la muerte de personas queridas les deprime mucho, llegando a convertirse en un tema tabú del que nunca querrán hablar. Comparten su cumpleaños en esta fecha el músico y actor estadounidense Jaime Luis Gómez, conocido popularmente y profesionalmente como Tabú. Jaime Luis Gómez nació en Los Ángeles. Los padres eran ambos de México. Asistió a la preparatoria Rosemont, promoción de 1993, y se educó en la escuela intermedia Richard Gary. También tiene ascendencia Shoshone por parte de su abuela. En 1988, cuando era estudiante de octavo grado, conoció a William Adams y a Alan Pineda, quienes comenzaron a rapear, a actuar juntos en Los Ángeles. En 1992 firmaron con Rooster Records, y de ahí nació la agrupación
que se convertiría en una de las grandes favoritas de rap en estos días. El grupo Black Eyed Peas, donde Tabú se ha mantenido de manera firme con sus interpretaciones y haciendo el deleite del público. Este rapero, cantante, compositor, actor, DJ y guionista de cómic estadounidense, miembro de Black Eyed Peas, participó con ellos cuando tuvieron su número uno en Estados Unidos y el Reino Unido en el año 2003, Where is the Love?

Hoy es el día martes 14 de julio. Es el día 195 ya de este 2026. Un día como hoy, en 1535, el emperador Carlos I hace su entrada en la fortaleza tunecina de La Goleta. La ciudad había sido defendida por más de 5.000 turcos que habían opuesto una tenaz resistencia a las fuerzas expedicionarias dirigidas por el rey español. En 1771 se funda la misión de San Antonio de Padua en California. En 1789, un día como hoy, en la Revolución Francesa, es cuando se produce la toma de la Bastilla. Un grupo de revolucionarios irrumpe en el edificio en busca de armamento, de pólvora. En 1793 es asesinado el revolucionario francés Jean-Paul Marat. En 1811, una vez aprobado por el Congreso, el pabellón tricolor de Venezuela, diseñado por Miranda, fue llevado en triunfo a la Plaza Mayor de Caracas. Precisamente un día como hoy, en 1816, es cuando muere Francisco de Miranda, el prócer de la independencia venezolana. Un día como hoy, en 1956, es cuando nace Bob Rich, músico estadounidense, bajista de sesión. Falleció el 15 de agosto del año 2012, a los 56 años, a causa de una herida de bala autoinfligida en su casa de Los Ángeles. Durante su temporada más exitosa, trabajó con Doobie Brothers, Bryan Adams, Lionel Richie, George Michael, Eric Clapton, B.B. King, Phil Collins, Keith Emerson, Elton John y Barry Manilow.

Un día como hoy, en 1954, Maureen Nolan, la cantante irlandesa, junto con las Nolan Sisters, alcanzó el número 3 en las listas británicas en 1980 con el sencillo I Am the Mood for Dancing. Nacida en 1954, tuvieron un éxito notable en Japón, convirtiéndose en el primer grupo europeo en ganar el Festival de Música de Tokio con el tema Sexy Music en 1981 y ganaron un premio Grammy japonés en 1992. Ya como hoy, en 1955, es cuando nace Matthew Selleman, bajista inglés, conocido principalmente por ser miembro de The Soft Boys y quien también formó parte de los Thompson Twins. Fue músico de sesión de Thomas Dolby y acompañó en su actuación en Live Aid en 1985 a David Bowie.

Un día como hoy, en 1998, Silvio Berlusconi y Bettino Craxi son condenados a prisión por financiación ilegal de partidos. 1999, el presidente peruano Alberto Fujimori anuncia la detención del dirigente de Sendero Luminoso, Oscar Ramírez Durán, conocido como Camarada Feliciano. Un día como hoy, en el año 2002, fallece Joaquín Balaguer, líder político dominicano. Fuera presidente varias veces de nuestra República Dominicana. Un día como hoy, en 1995, en lo que antes era un terreno abandonado al norte de Hartford, en Connecticut, Michael Bolton ofreció el concierto inaugural de Meadows Music Theater. Bolton, quien creció en New Haven, era buen amigo del promotor del lugar, Jim Kopalik. Calor sofocante de 32 grados centígrados dificultó un poco la ceremonia, ya que el gobernador John Rowland, quien pronto caería en desgracia, tuvo que quitarse el smoking al saludar a Michael Bolton en el escenario.

Ya como hoy, en 1992, Olivia Newton-John hace pública su lucha contra el cáncer de mama, enfermedad que finalmente superará.

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2: Bueno, amigo, esto es todo por hoy. Estamos arribando al final de nuestro estelar espacio con la música de oro por la 91. Nuestro acostumbrado paseo por las avenidas de las canciones de ayer, de hoy y de siempre. Los clásicos del Hit Parade, las informaciones del momento y nuestros comentarios que llegaron a ustedes en nuestro horario habitual de 5 a 9 de la noche, contando con la colaboración en la mesa de controles de Adolfo González. Tu amigo de siempre, Pedro María Santana, productor de este programa, se despide de todos ustedes, deseándoles que pasen una noche muy feliz con muy buena música, amigos.

0: Son las 9.
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0: Son las 10.
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0: Son las 11:30.
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0: Son las 3:30.
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0: Son las 5:30.
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0: Buen día.
1: El día está bueno para un buen día, digo yo. Esto va a ser hoy un día como animado, caldeado, ansioso, hasta que juegue Argentina hoy alrededor de las... Aquí es a las 4 de la tarde.
2: 3 de la tarde.
1: Allá a las 3, aquí a las 4, exacto, que tenemos una hora más. Buenos días, Carlotina. Buenos días, Sergio.
3: ¿Cómo Hola, todo? Buenos días. Sí, hoy juega Argentina.
1: Argentina. Dios quiera, por la salud emocional de mi familia. Dios quiera.
3: Aquí hay pantallas gigantes. Ayer yo vi el juego en la capital, que yo estaba en la capital, y fui a un restaurante, a una reunión, pero nadie estaba en nada. Todo el mundo estaba en Francia y España.
1: Y lo que sucedió ayer, la verdad es que yo creo que poca gente o poca fanaticada del fútbol lo esperaba. Francia demostró hasta el día de ayer que era el favorito, que era el que técnicamente estaba más preparado. Todo el mundo imaginó ver a Francia en la final. Sin embargo, bueno, ayer pasó lo que pasó. España saca ya a Francia y veremos qué pasa de aquí en más. Hoy juega Argentina. Recen por mí. Un saludo grande para nuestro querido José Antonio, que está ahí todas las mañanas con nosotros con su cafecito Santo Domingo en mano.
3: Dime, vecino, buenos días. ¿Cómo está la cosa?
4: Buenos días, mis argentinos. Digo, mi matutinero.
1: Muy bien, como debe ser. Búsquese algo azul celeste o con la bandera de Argentina, que hoy somos todos hinchas de Argentina.
4: Mira, hay que apoyar.
1: Claro que sí. Buenos días,
3: un abrazo, José Antonio. Un abrazo, vecino. ¿Qué más? ¿Qué era lo que iba a comentar, Dios?
2: Del juego, de estabas en un lugar, no, nadie
3: sí
2: estaba
3: que
2: en
3: esta,
2: eso.
3: Esta tarde aquí hay unos watch party, unas fiestas para ver el juego en diferentes lugares, en diferentes restaurantes. Uno de ellos es Hard Rock Café, ahí que tiene una pantalla súper gigante que pasa el juego. O sea que busque dónde es que usted va a ver el juego y lárguese para allá con sus compañeros y amigos.
1: Y tú sabes que han habilitado ahí unas pantallas también para ver los partidos.
2: Y tú sabes que vi que en Hard Rock, como dices, hay una Messi Burger. No sé lo que tiene.
3: Sí, claro. Sí.
2: No sabía, pero no sé lo que tiene, pero a ver, debe tener chimichurri, Argentina.
3: Se llama Messi Burger y hay que Messi pedirle Burger. Ya, punto. Sí.
1: Un saludo a nuestros oyentes que están ahí conectados desde temprano. José Antonio, ya lo vimos. A Junior del Rosario, que está también desde temprano por ahí. Jonathan La Antigua, veo por ahí a quién más. También a Ramón Matías, hoy tempranito. Argentina campeona. Esa es la idea, Ramón Matías. Un abrazo para ti. Junior, que dice que hoy va a ser un partidazo. Sí, la verdad es que sí. Hay un contexto histórico de este juego que está tratando Argentina y también la FIFA de que esto se vea única y exclusivamente como deporte, pero indiscutiblemente es un partido que va a tener mucha carga emocional. Un abrazo también para Elba Russo, que anda por ahí, Ana Batista, y a todos los que tempranito se levantan con nosotros con su cafecito en mano. Baplum, buenos días. Un abrazo para ti y a Fior Javier, que anda por ahí. A todos, gracias por la sintonía. Como siempre, nosotros por aquí estamos compartiendo en esta primera parte con nuestro cafecito Santo Domingo cosas buenas. Y hay una excelente noticia para el tema de la salud pública que llega incluso desde la ciencia, que es como debe ser. Hay dos importantes investigaciones internacionales que fueron publicadas en la revista JAMA Neurology y The Lancet, que revelan que nuestro país, o sea que República Dominicana y Cuba en este caso, han logrado mantener estable las tasas de prevalencia de demencia durante las últimas dos décadas. Esto a diferencia de otros países, tanto de América Latina como de esta región del Caribe, donde los casos todos los años siguen en aumento. El estudio se realizó con datos de casi 17.000 adultos mayores. Representa una señal buena, alentadora, que muestra que el incremento de la demencia no es inevitable y que si se trabaja desde la prevención se pueden lograr muchas cosas. Lo que destaca esta investigación es que se controló factores de riesgo como la hipertensión, la diabetes, la obesidad, el tabaquismo, el sedentarismo, que según lo que hablaban estas revistas científicas son importantes y que pueden hacer una diferencia importante en temas de salud cerebral de toda la población. Buenas noticias.
3: Buenas noticias, una gran noticia también, y tranquilidad Para las familias en toda la República Dominicana, el Servicio Nacional de Salud anunció una importante expansión en la red pública hospitalaria con la meta de superar las 500 camas destinadas exclusivamente a la atención de crisis de salud mental antes de que termine el año. Este plan estratégico, liderado por el director del SNS, Julio Landrón, representa un avance gigantesco si se toma en cuenta que el sistema inició con apenas 47 camas y ya cuenta con 314 disponibles en distintos hospitales del territorio nacional. El objetivo, yo creo que final de todo esto es sumamente positivo para todos, porque es lograr que absolutamente todas las provincias del país tengan la capacidad instalada para atender estas emergencias, acercando así de verdad la atención especializada a cada ciudadano, y ojalá sea así, que tanto lo necesitamos en este país. Recurso no es que falta, es organización. Entonces, ojalá que esto sea parte de eso.
2: Sí, estamos de acuerdo, y es importantísimo cuando una persona tiene una crisis de salud que sea atendido por varios días, porque de pronto lo atienden, le dan algo y lo mandan para la casa y luego suceden las tragedias, y eso es terrible. Hay más noticias buenas en la medicina, y es que una luz de esperanza desde la ciencia médica para combatir el colangiocarcinoma intrahepático, que es uno de los cánceres de hígado más agresivos y difíciles de tratar. Un equipo internacional liderado desde Euskadi ha descubierto una nueva diana terapéutica llamada receptor Marco, y al bloquearla se han obtenido resultados muy prometedores en modelos preclínicos. Lo grandioso de este hallazgo es que se enfoca en el entorno celular que rodea el tumor, el cual suele camuflarlo para evitar que nuestras defensas lo ataquen. Al descifrar y frenar este mecanismo, se abre una puerta real para diseñar tratamientos mucho más efectivos contra una enfermedad que suele detectarse tarde. Esto es un paso científico gigante que enciende una valiosa señal de vida, y es que cuando se encuentran este tipo de cosas, yo me remonto a que uno de los descubrimientos más grandes de todos los tiempos, de todo lo que tiene que ver con todo, ha sido el genoma humano, y esto ha cambiado totalmente mucha parte de lo que vivimos como sociedad, no solamente en la medicina, con todo.
1: Indiscutiblemente. Ramón Matías, te abrazo desde aquí, un abrazo para ti, a todos los que van entrando y dando los buenos días a esta gran familia. Alexandra, un abrazo. Recuerden conectarse a través de YouTube, ahí estamos como Matutino 91 o La 91 FM. Señores, yo no sé si ustedes vieron un video de un niño de solamente 11 años, porque indiscutiblemente el heroísmo no tiene edad. Esto sucedió en Estados Unidos, en Kentucky. Busquen ese video, traten de encontrarlo. Es un niño de solamente 11 añitos. Este niño de nombre Avery salvó la vida de un hombre que estaba en una piscina. Este señor se estaba hundiendo dentro de un complejo de apartamentos que tenía una piscina, y este niño de 11 años estaba viendo que nadie reaccionaba como de inmediato, y ese jovencito, y me da risa porque él, antes de tirarse, él se puso su gafa de natación, se lanzó al agua y consiguió llevar a este hombre hasta un lugar seguro, donde ahí pudo recibir atención médica. Increíble, la verdad, ver a este jovencito de 11 años. ¿De dónde saca esta valentía, esta rapidez para actuar? Pero sobre todo la empatía que tuvo este jovencito de arriesgar su vida siendo tan joven para buscar una persona más grande. Es un ejemplo de cómo una sola persona, sin importar qué edad tenga, puede marcar la diferencia cuando, y ojalá seamos muchos los que decidamos eso, cuando decide ayudar a quien más lo necesita. Busquen ese video, que es bueno para empezar el día.
3: Otra innovación tecnológica, y es que llega la medicina para seguir transformando o lograr transformar la precisión en la cirugía cerebral, donde un solo milímetro marca una diferencia enorme entre la vida y el éxito. Un equipo de investigadores con la participación de la Universidad Politécnica de Madrid, OLE, ha desarrollado un sistema. Yo me imagino que en España no se durmió o todavía están celebrando, una de las dos.
2: Bueno, era tarde, ¿no? Sí, cuando terminó el juego allá era tarde y yo vi mares y mares. El papá de Sebas lo llamó porque estaba muy pendiente por su primer día de trabajo. Sí. Y yo le pregunto, cuéntame de España. Digo yo, bueno, aquí están haciendo bubi hace rato, todavía sí, no acaba, claro, no para.
3: Sí, señor. Que por cierto, ¿cómo le fue a Sebas ayer?
2: Le fue muy bien. Fue un día un poco tranquilo. A él le gusta más, ¿cómo es que le dicen allá? Actividad. El jaleo. Él le gusta más el jaleo, que haya más movimiento, pero es un día de semana y bueno.
3: Tiempo al tiempo.
2: Exacto, eso le dijo Adam cuando llegó. Dice, bueno, y le dice, no te apures que tú vas a llevarle el paso. Pero claro. Sí, le fue muy bien.
3: Bueno, pues de lo que estoy hablando aquí, que la Universidad Politécnica de Madrid ha desarrollado un sistema de inteligencia artificial que reconstruye con exactitud milimétrica el rostro del paciente, y esto es una buena referencia que permite alinear así perfectamente en tiempo real imágenes de resonancias, tomografías, datos espectrales en el quirófano. Bueno, la precisión es mucha, y lo mejor de todo es que este avance no va a sustituir al cirujano, no, sino que le va a dar como una guía visual impecable de bajo costo económico para que pueda realizar esa operación con precisión. Antes de pasar con lo que tienes ahí, Carlotina, tomaron, oigan esta cuestión, tomaron un cerebro de una mosca. Ojo, tomaron un cerebro de una mosca. Hicieron una copia tal cual electrónica de ese cerebro, donde disparaba las neuronas, donde qué sé yo qué. Hicieron una copia exacta del cerebro. Y luego llevaron esa copia exacta a un mundo virtual y le dijeron, tú estás ahí, adivinen,
1: vive.
3: La mosca actuó como mosca dentro del mundo virtual sin haber codificado absolutamente nada. Actuó como mosca, le pusieron algo que en el mundo virtual hacía un espejo de lo que era azúcar, de lo que era... La mosca se comportó igualita.
1: Ay,
3: como se comportaría
1: miedo.
3: No
1: me gusta. No,
3: ya eso quiere decir que la copia de nuestro cerebro, digo, un cerebro de una mosca es así de chiquito,
1: sí,
3: tiene
1: claro, 800,
3: lo leí ayer, tiene como un 0.3% de vamos a decir, de tamaño a lo que sería un cerebro humano, pero ya hay... la ciencia demuestra que la copia de un cerebro es posible. Ahora lo que hay que buscar es el espacio para poder simular un cerebro humano y llevarlo a ese mundo virtual.
1: No me gusta.
3: Sí, porque vamos a vivir para siempre, Karina, y nuestros cuerpos no van a ser necesarios. Tú vas a nacer, mira, te van a copiar el cerebro, te van a poner...
1: Y me meten ahí en una máquina a vivir en un mundo digital.
3: Sí, pero tú vas a poder hacer lo que te dé tu gana y vivir por el tiempo que tú quieras.
1: No, déjenme vivir normal.
3: Además, las enfermedades se desaparecen, todo se desaparece.
1: Señores, el ser humano tiene que morir. El ser humano está hecho para nacer, reproducirse y morir.
2: Está bien, pero no tenemos que enfermarnos. Pregúntame.
1: No, lógicamente. Y uno tiene que cuidarse y uno tiene que tratar de alargar los años. Pero no eres tú, Sergio, que dice que en este mundo hay mucha gente.
3: Hay mucha gente, sí. Bueno, ahí se controlaría, se apagan y se prenden. Vamos a prender a Karina 2 años. Bueno,
1: ¿y a quién tú le darías esa decisión de decir
3: yo puedo ser uno de ellos?
1: ¿Tú?
3: Sí. El primero que apago es a Alan. 5 años.
1: Buenos días, gracias por la sintonía. Un abrazo para todos. Gracias. Con nuestro cafecito Santo Domingo, como todas las

0: Hola, hola, buen día. Son las 6:46 de la mañana. Buenos días, gracias por la sintonía. Hoy es julio 15. Ay, hoy se paga o se cobra. Todo depende.
1: Pero esto, porque
0: yo tengo, yo pago. Yo pago y cobro. Sergio, lee el libro La ética de la inteligencia artificial. Dame más datos, por favor.
2: Mande ese libro que hasta yo quiero leerlo.
0: Sí, pero que me dé más datos.
2: Y legislar alrededor de los límites de la inteligencia artificial, yo creo que es estrictamente necesario.
0: No, deme en el poder, por favor.
2: Sí. No hay. No.
0: Ahí ponen algo del grupo de WhatsApp de la comunidad. Y España va a la final. Ahora solo queda Argentina e Inglaterra. Mañana en la semifinal. Ojalá gane Argentina.
2: Oiga Dios.
0: Buenos días en Fiebre Vikinga. Ya que perdimos, vamos a apoyar a Karina.
2: Okay. Muy bien, muchísimas gracias. Ojo, yo soy fanática de Haaland. Mi hijo es del sitio, o sea que hay un amor compartido. Pero estamos en Argentina.
0: Sí, y estos son los titulares. El presidente de la comisión bicameral que estudia las modificaciones al Código Penal, Juan Di Battista, aseguró que la revisión de la pieza se encuentra prácticamente a mitad de camino, luego de completar el análisis de 7 artículos.
2: Por otro lado, el presidente de la Comisión Permanente de Trabajo de la Cámara de Diputados, Mélido Mercedes, expresó su preocupación por el lento avance de la reforma del Código de Trabajo y consideró que el proyecto ha sido manejado con demora en comparación con otras propuestas.
0: Los hospitales públicos recibirán a partir de agosto una remuneración por los servicios prestados a los afiliados del SENASA, del régimen contributivo equivalente a la que perciben las clínicas privadas, una medida que, según este director del Servicio Nacional de Salud, fortalecerá la sostenibilidad financiera de la...
1: Se fue Sergio.
0: El régimen contributivo.
2: Mira, revisa ahí porque te fuiste un buen momentito. Uh-huh. En otra noticia.
0: Y ya regresamos, creo que ya estamos.
2: Exacto. El Intran intervino 17 rutas del transporte público. Esto en Santiago, luego de detectar aumentos no autorizados en el precio del pasaje durante un operativo de supervisión interinstitucional.
0: Pero Milton no había dicho que no se montaran y ya.
2: No aceptaron la tarifa. No, después de eso que él mandó a la gente a no lo pague, él hizo ciertas reuniones y cosas. Ya. Algo hizo después. Sí.
0: Ok, Carlotti, mira la cámara. La ampliación de la Avenida Los Próceres en el tramo que bordea el sector Jardines del Norte y el Jardín Botánico Nacional ha provocado el rechazo de residentes y organizaciones comunitarias, quienes denunciaron ayer que los trabajos representan una agresión ecológica contra uno de los principales pulmones urbanos del Distrito Nacional y exigieron la suspensión inmediata hasta que las autoridades presenten los estudios técnicos ambientales y correspondientes.
2: Ojalá me actualicen aquellas personas que circulan mucho por Los Próceres y me manden las fotos. Yo, la verdad es que da mucha tristeza que cualquier tema de construcción, de ampliación, yo entiendo que se requieren de espacios y esa es una zona que a nivel de calles y de tránsito hay que intervenirla. Sin embargo, cada vez tenemos menos árboles y cada vez hace más calor. Necesitamos bajar los grados. Necesitamos ayudar al que anda caminando, al peatón, al que necesita un espacio de sombra. No podemos llenar todo de palmas y llevarnos todos los árboles. Ojalá me puedan actualizar con fotos y videos para entender bien qué es lo que está sucediendo ahí. Después del sismo de magnitud 4.5 sentido en el día de ayer en Las Terrenas, el Centro Nacional de Sismología registró 7 movimientos posteriores en la zona noroeste del país con magnitudes de entre 1.5 y 2.6.
0: Ayer yo estaba con un compañero, tenemos un negocio junto ahí, estábamos en una reunión, íbamos entrando y de repente estamos en el parqueo y vamos caminando hacia el edificio. Y yo le digo, él tiene el teléfono, yo le digo, Diego, pero ¿y qué es lo que está pasando? Que está saliendo todo el mundo. Y dice, espérate. Y digo, viejo, está saliendo todo el mundo por todos lados. Fulano. Y él, pero espérate, que estoy en el teléfono. Señores, era que habían evacuado muchísimas entidades en la Churchill, en la Lincoln, por si acaso.
2: Muy bien, como debe ser.
0: Y está muy bien. Claro que sí. En un año y medio, la Dirección General de Migración desvinculó a 423 empleados por distintas faltas administrativas, lo que representa aproximadamente el 12% de su nómina de trabajadores fijos, que al mes de mayo estaba compuesta por 3,585 colaboradores.
2: Comí unos aplausos, aplauso, aplauso, aplauso, aplauso, porque el presidente Luis Abinader ha anunciado que el túnel de la Plaza de la Bandera finalmente será inaugurado este fin de semana. Es cuando.
0: El abogado Carlos Balcácer retiró en audiencia la querella por difamación e injuria contra la directora de la Procuraduría Especializada de Persecución de la Corrupción Administrativa, Mirna Ortiz. Afirmó que tomó la decisión luego de ser convocado por la Procuradora General, Jenny Berenice Reynoso, a su despacho, quien le dijo: Carlos, termina eso, por favor.
2: Mira, Hilario dice que pasó por ahí, por los próceres donde están haciendo los trabajos, y que se llevaron un gran tramo de árboles centenarios. Yo quiero creer que no es así. Ojalá, Hilario, puedas mandarme algunas fotos y videos para nosotros dar seguimiento a esa noticia. Pero por Dios, ayudemos a bajar la temperatura de nuestro país. Estamos sufriendo días tan calurosos que nunca habíamos vivido, y tenemos que trabajar de manera preventiva para bajar los grados en nuestra ciudad, para que la gente pueda caminar. En otra noticia, la directora ejecutiva de la reforma educativa de la Policía Nacional, Mukien San, aseguró que hasta el momento ninguno de los agentes formados bajo el nuevo modelo policial y parte de los antiguos capacitados han protagonizado actuaciones fuera del marco de la ley.
0: La vicepresidenta de la República, Raquel Peña, viajó a Estados Unidos para sostener una reunión con el secretario de Salud y Servicios Humanos de ese país.
2: En otra información, el cantante, presentador y productor de televisión, sí. La verdad es que mi más sentido pésame a toda la familia, abrazo y acompañamiento desde aquí. Raúl Grisanti falleció la mañana de ayer a los 74 años, según ha confirmado, y por supuesto, no solo su familia, sino toda la prensa nacional.
0: En internacionales, la Cámara de Representantes de Estados Unidos aprobó un proyecto de ley que busca establecer permanentemente el horario de verano en la mayor parte del país, gracias, y poner fin así a los ajustes de los relojes que millones de personas realizan dos veces al año, el famoso Daylight Savings Time.
2: Sí.
0: Eso ya no hace sentido, porque eso se estableció en los años 1920, creo, o 30, cuando se quería ayudar al tema de la agricultura. ¿Por qué? Porque durante el invierno amanece muy tarde, o sea, se hace claro, sale el sol muy, muy tarde.
2: Claro.
0: Entonces se buscó la forma de retrasar el reloj en los Estados Unidos para que esos agricultores pudiesen ver al momento de trabajar la tierra. Eso no hace sentido hoy en día. Tenemos luz artificial por todos lados, claro. Tenemos muchísimos indicadores, incluso electrónicos, etcétera, que ya todo eso no hace sentido.
2: Es así. En otra noticia, las muertes de dos migrantes latinoamericanos por disparos de agentes del ICE en menos de una semana.
0: Ay, yo vi el video, Dios mío.
2: Uy, sí, qué triste. Durante los operativos que ya conocemos, migratorios en Estados Unidos, se han intensificado por orden de la Casa Blanca, que de hecho hasta un dominicano estuvo por ahí, un jugador, sí, de béisbol. He leído varias noticias terribles.
0: Mira, ahí te compartieron el tema de los próceres ahí. Vamos a ver si Gabo lo puede poner al aire. Es una publicación de Diario Libre donde se está especificando de qué es que se están quejando. ¿Por qué se están quejando?
2: ¿Tú eres más ubicado que yo? ¿Cuál es la altura de los próceres? Ah, ok. Esto es camino hacia la rotonda de Intec.
0: Sí, sí, sí.
2: ¿Sí, verdad?
0: Sí, eso es cerquita. Sí, exactamente.
2: Wow,
0: sí, sí. Pero eso era por donde estaban estos peroles ahí cerca de la calle, no sé qué.
2: Es exactamente. Pero ¿por qué tienen que hacerlo así?
0: Bueno, hay que ver, hay que hablar con, vamos a contactar a quien diseñó, quien hizo la arquitectura de esto, y que nos explique el porqué de eso ahí, si había otra opción, y explicar, porque al final es una explicación.
2: Claro, y la idea no es que no se haga, sino estamos tomando de verdad en cuenta el tema de la arbolización. No es un tema ni estético, no es un tema ni siquiera de la preocupación medioambiental per se, es un tema de necesidad. Hay que bajar el calor en la ciudad. La gente ya en República Dominicana no camina por todas las limitantes, por la falta de conexiones de transporte público, por la falta de aceras, por la falta de muchas cosas. y ahora también vamos a quitarle los árboles. Eso va a ser imposible. Santo Domingo va a ser la ciudad más calurosa de toda la región.
0: El gobierno interino de Venezuela iniciará un plan de trabajo con algunos miembros de la oposición en agosto, 7 meses después de la caída de Nicolás Maduro. ¿Qué de Nicolás Maduro y de la esposa?
2: Yo no sé, pero hay un dinerito ahí que tiene que pagar.
0: Bueno, según anunció el presidente de la Asamblea Nacional en Venezuela.
2: Israel afirmó en el primer día de un ciclo de conversaciones en Roma con Beirut que espera que el diálogo contribuya a implementar un acuerdo sobre zonas piloto en el sur del Líbano, de donde las tropas israelíes deberían retirarse.
0: Los precios del petróleo moderaron su subida después de que el presidente Donald Trump desistiera de su proyecto de cobrar peaje a los buques que transiten por el Estrecho de Hormuz. Pero Dios mío.
2: Y presuntos integrantes del cartel Jalisco Nueva Generación, una de las organizaciones dedicadas al narcotráfico más poderosas y peligrosas de México, declararon la guerra a los grupos criminales rivales de Ciudad de México, Unión Tepito y Cartel de Tláhuac. Esto según un video difundido ayer en redes sociales.
1: En el estado del tiempo, las autoridades prevén que para el día de hoy continúen las condiciones de pocas lluvias y la sensación térmica elevada debido a la permanencia del sistema anticiclónico, la reducción de la humedad y el aumento de partículas del polvo sahariano sobre el país. Las precipitaciones previstas serían en forma de chubascos aislados durante la tarde en localidades de Monte Plata, San Cristóbal, Monseñor Noel, San Juan Elías Piña y la parte norte de Santo Domingo, debido al calentamiento diurno y la interacción del viento con la orografía. En este momento Santo Domingo está soleado, se pronostican cielos parcialmente nublados entre las 7 y 8 de la mañana con ráfagas de viento de hasta 14 kilómetros por hora. El termómetro está marcando 25 grados centígrados y la sensación térmica es de 27 grados Celsius.
0: Mira cómo está ese polvo del Sahara, compadre.
2: Ay, no me haga eso.
0: A ver. Mira cómo está eso. Vamos a hacer sumado. Vamos, vete al polvo del Sahara, mi querido. ¡Ay, Dios mío!
2: En serio.
0: ¡Papá Dios!
2: El gráfico da miedo, así que todos los alérgicos, tome su antialérgico temprano.
0: Tome nota y además de eso, si puede andar con unos lentes, unos goggles, para evitar el polvo.
1: Los de nadar.
2: ¿Tú crees que eso hace algo? De los de nadar, puede ser.
0: Dice José Antonio, Sergio, Maduro ya está pasando casi a seco.
2: Averígüenme, señores, si Yanio consiguió su mango ayer en el día de su cumpleaños, por favor.
0: Mira, Karina, te está diciendo Ramón Camilo, bájenle dos, por Dios, ahí no había árboles centenarios.
2: No, estoy preguntando. Yo me preocupo porque veo que es una tendencia de quitar árboles y poner palmas, que estéticamente son muy lindas. Yo no estoy... Lo que quiero es información para entender.
0: No. Bueno, dice Alan que sí había. Que Ramón, fájate con Alan ahí. Buen día. Vámonos. Vámonos. 6:59 de la mañana, conectamos con nuestro queridísimo José Urtecho, el Capi Urtecho. Cuéntenos, Capi Urtecho.
3: Muy buenos días, mis amigos. ¿Cómo les amanece en el día de hoy?
0: Con los ojos cerrados.
3: Ok. Gracias. Bueno, no están tan bien los que están en las Américas hoy, en este momento. Atentos los que transiten en las Américas. Hay una situación de unos trabajos en la vía que no lograron culminarse en la noche de ayer para hoy. Y la máquina tuvo un desperfecto y todavía están asfaltando en las Américas a la altura de la San Vicente de Paul. Y esto tiene un tapón enorme que inicia antes del puente Juan Carlos en dirección este-oeste. Si usted está antes del puente Juan Carlos, desvíese hacia la Avenida España, así evita este taponazo que hay en la Avenida España. Está completamente viable, solo una pequeña lentitud a la altura de la Avenida Mirador del Este. Voy a llamar llamar, tan pronto termine esta comunicación, voy a llamar al general Cruz Méndez para que viabilice la España a la altura de la avenida Mirador del Este, porque a partir de esta sugerencia, muchos conductores van a utilizar la España y van a congestionar esta intersección en dirección sur-norte. Se ve un pequeño tapón en este momento. Por supuesto, el puente Juan Bosch en este momento está viable. El túnel de las Américas totalmente despejado. El tránsito local se ve lento desde la San Vicente de Paúl hasta la Sabana Larga. Más adelante otro pequeño tapón desde la Avenida Venezuela hasta la Juan Luis Duquela. Pero antes de llegar a este punto se ve ese tapón enorme que hay a la altura del Parque Nacional Los Tres Ojos y desde aquí hacia la San Vicente de Paúl. La cola de vehículos, como mencioné, inicia en el kilómetro 10 de la autopista Las Américas. La avenida Ecológica está algo lenta debido a un accidente próximo a su llegada a la autopista de San Isidro en dirección sur-norte. Esto está generando un taponamiento que inicia en la Charles de Gaulle. Usted utilice como ruta alterna la autopista de San Isidro, que está viable, pero ya sabe que va a encontrar el taponamiento a la altura de la San Vicente de Paúl. Puede utilizar las calles internas del sector Alma Rosa II y Alma Rosa I para evitar ese taponamiento en las Américas y llegar hasta la Sabana Larga para luego desviarse hacia el tránsito local de las Américas y así evita ese taponamiento fuerte que hay en este momento. El puente Mella está viable, el puente flotante está despejado, como mencioné, el puente Juan Bosch por supuesto también está completamente viable. También agrégale esto el puente Juan Pablo Duarte y el puente de la que solo presenta lentitud en la subida. El puente de la Barquita en dirección norte-sur con el tapón, no, está viable en dirección norte-sur. La carretera Mella con San Vicente de Paúl está viable, al igual que la carretera de Mendoza, Charles de Gaulle y la avenida San Vicente de Paúl. La Sabana Larga está bastante viable y la avenida Venezuela. En Santo Domingo Norte el tráfico está completamente despejado en la avenida Hermanas Mirabal. Solo se complica un poco justo en la subida al puente Peinado. Ya en el Distrito Nacional se ve lentitud en la avenida Máximo Gómez con San Martín en dirección norte-sur. La Ortega ser complicada sur-norte desde la Fantino Falco. En el Polígono Central se ve viable la López de Vega, Winston Churchill, Tiradentes y la avenida Núñez de Cáceres. La Abraham Lincoln con su tapón habitual desde la Roberto Paz Oliza hasta la 27 de febrero en dirección sur-norte se ve bastante viable. La Rómulo Betancourt con avenida Jiménez Moya y un vehículo averiado en dirección oeste-este genera tapón que inicia en la calle Juan Miguel Román. Tráfico viable en la calle Tando Germosén, Anacaona, Rómulo Betancourt, Enriquillo. La 27 de febrero también está viable la rotonda de la Plaza de la Bandera, que la van a inaugurar este fin de semana, el túnel.
0: Sí, eso vi que lo van a hacer. Pero ya está listo, tú pasaste por ahí. ¿Tienes información?
3: Yo no he transitado por dentro, pero yo lo veo que está muy avanzado. Y si sí, lo van a inaugurar, porque
0: ay, señores, vamos a cruzar los dedos. Ojalá. Para que esa sea la solución de la Luperón.
2: Ojalá.
0: De pintura, de todo eso. Óyeme, que podamos fluyar todos.
2: Fluyar.
0: Sí, sí, sí. Por favor.
3: Ponle fe.
0: Por favor.
3: La prolongación 27 de febrero con Isabel Aguirre está lenta en dirección oeste. La autopista 6 de noviembre está viable, al igual que la carretera Sánchez. También está completamente viable la autopista Duarte en el kilómetro 14. Se ve algo de lentitud y más adelante desde el kilómetro 9 y medio hasta la subida al elevado de la avenida Núñez de Cáceres.
0: Dígalo como es.
3: El elevado de la Núñez de Cáceres. Y también el elevado de la Doctora de Filló. Se ve lentitud en dirección hacia el este. Los próceres, viable. La República Argentina, lenta en dirección norte-sur a su llegada a Los Próceres. La rotonda de Rollondo, calle Camino Chiquito, Sol Poniente están viables. La República de Colombia también presenta tráfico despejado, solo una pequeña lentitud en la intersección de la Sol Poniente Colombia, la Monumental, con dos tapones a la altura de la Emma Balaguer y más adelante próximo a su llegada a la avenida República de Colombia norte-sur. La Jacobo Magluta también está completamente viable, al igual que la Paseo de los Reyes Católicos, transitando en ambos sentidos. En la ciudad de Santiago está complicada la circunvalación sur con Salvador Estrella Sadala. También se ve lentitud en la Salvador Estrella Sadala con República Argentina en dirección sur norte. La avenida Las Carreras con República Argentina también está lenta en dirección este oeste. La bajada del puente Hermanos Patiño en este momento está viable. En el centro de la ciudad, la calle del Sol está viable, al igual que la avenida España, la Mella, la Cuba, así como la avenida Francia. La Juan Pablo Duarte en este momento fluye sin inconvenientes, al igual que la Gregorio Luperón y la Bartolomé Colón. La 27 de febrero se ve algo de lentitud altitud próxima a su llegada a la Sabana Larga en dirección oeste-este y sur-norte, retomando con el taponamiento debido a asfaltado en la vía. Está bien intenso el taponamiento, sigo insistiendo que utilice como ruta alterna la Avenida España. Va solamente a tomar un pequeño tapón de al menos unos 300, 400 metros, pero no va a coger el tapón completo. Si se desvía hacia la Avenida España, puede ver una imagen en nuestra cuenta de Instagram, @tráficoexpreso, de la cantidad de vehículos que están parados debido a este evento que está desde la madrugada de hoy. Esto es lo que tengo. Adelante, Sergio. Me cambio.
0: Gracias, gracias, nuestro capitán Urtecho, desde el tráfico aéreo, @tráficoexpreso. Usted puede contactar a nuestro capi Urtecho.
4: Hotel India 334, adelante.
3: Adelante, Hotel India 334, prosiga.
0: Vamos, ven, dale. Tuviste un TikTok, que la gente entienda. Cada avión tiene una licencia o una, como una placa, ¿verdad?
3: Una matrícula.
0: Una matrícula, una placa, para la gente entienda. Y entonces, si es una matrícula local de República Dominicana, es HI, Hotel India. Entonces se dice Hotel India, y el resto.
3: ¿Tú viste? Si es americana, es November. Si es colombiana, November, es tranquilo. Si es venezolana, es...
0: Ok, sabemos que tú sabes. Entonces, Victor, ¿a dónde voy? Es que hay un TikTok ahí famoso o que está más o menos trending, que me salió el otro día en el algoritmo mío, que era un muchacho que le puso a su la matrícula es Hotel India, Papi, no sé qué, no sé cuánto. O sea... se dice como papi, bla, bla, papa, bla. Y entonces él está aterrizando y está solicitando la pista en Estados Unidos, a una pista para aterrizar, y le dice, hasta lindo, que si yo cuando papi. Y le dice el tigre de la torre, señor, ese no es el call sign, ese no es la matrícula de su avión. Y le dice, mi amor, yo soy dominicano, es papi, que si yo cuánto. Y ahí, chulísimo, voy a ver si lo encuentro, porque me parece muy chistoso. ¿Le parece que conectamos, conectemos,
2: Sergio Carlos.
0: Gracias. Gracias, cariño.
2: De nada, muy bien.
0: Que conectemos con usted 10 minutos, en 10 minutos, ¿le parece?
3: Lo que usted diga, mi hermano, aquí yo voy a estar.
0: Vaya llamando al general ahí, conectemos con usted dentro de 10 minutos.
3: Bien.
1: Presentamos las efemérides del día. Hoy es 15 de julio, es el día número 196, le faltan 169 días para terminar el año. Hoy es Día Mundial de las Habilidades de la Juventud. Un día como hoy, en 1864, Alfred Nobel patenta la nitroglicerina como explosivo. En 1876 fallece en Caracas, Venezuela, el padre de la patria, Juan Pablo Duarte. Sus restos serían repatriados en 1884 por el Ayuntamiento de la Ciudad de Santo Domingo a instancias de la Sociedad Amigos del País. En 1933, el aviador Willie Post, a bordo de la nave Lockheed Vega, nombrada Winnie Mae, partió desde Nueva York para realizar el primer vuelo solo alrededor del mundo. Le tomó 7 días, 18 horas y 49 y medio minutos, cubriendo unos 24.000 kilómetros. Vamos a felicitar a nuestro primer grupo de cumpleañeros locales del día de hoy. Sara Calzada León, José Andrés Urtecho Hijo, Rancel David Sarlinski, el presentador de radio y televisión Luis Manuel Aguiló, Lilian Hilario Marmolejos, Carmen María Grullón, el doctor Luis Echevarría Yapor, Isabel Batista de Valdés, el doctor Luis Rojas Grullón, la niña Adriana Lucía Cuevas Batista, Carlos Felipe Pérez Romero y Diego Alberto Caraballo Yaryura. Para todos ellos, muchísimas felicidades. Hasta aquí las efemérides del día.

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Un día como hoy del año 2015, un juez redujo en más de $1,000,000 la indemnización que Pharrell Williams debía pagar tras el juicio por derechos de autor de Blur Lines. El caso giraba en torno a si Williams y su coautor Robin Thicke habían copiado el éxito de Marvin Gaye de 1977, Got to Give It Up. El juez también otorgó a la familia de Gaye el 50% de las ganancias futuras de la canción. Aquí está Blur Lines con Robin Thicke y Pharrell Williams, entre otros.

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0: Conectemos de nuevo con nuestro arroba tráfico expreso, el único Urtecho que tiene este país, el Capi Urtecho. Adelante, Hotel India, Capi Urtecho.
1: Hotel India, ¿cuál era que yo volaba? El Hotel India, yo volé el 565, volé el 321, volé el 668, volé muchísimo, el 331 también. Y bien, el 265, ese me gustaba ese avión, porque era un Cessna 182, ese volaba rapidísimo.
0: Esos son un poquito más modernos.
1: Copio también. Carlotti, querida, cuéntamelo.
2: Juan, ¿en qué chichihuahua que tú me montaste?
1: En el 265 tú volaste conmigo, en el rápido.
2: Ay, mi
1: madre. Yo creo que tuve la cara de susto cuando ella subió en el avión y dijo, ¿y qué yo busco aquí?
2: Allá arriba fue que yo dije eso. Estábamos ahí, ¿y qué fue?
0: Y arriba dice, ¿qué busco aquí? Pero eso era antes,

0: Okay. Y ahora se resuelve con la bola mágica que tiene José Urtecho, el Capi Urtecho.
1: Eso mismo dije yo cuando me subí en dirigible. ¿Qué yo busco aquí arriba,
0: Dios mío? Ahí sí yo no me subo. Dije, No. Capi, ¿qué te dijo el general? ¿Lo llamaste?
1: Le informé, bueno, no sé si se están haciendo los aprestos para resolver la situación. Se ve tapón en la Avenida España con Avenida Mirador del Este. El tapón continúa debido a los trabajos que se están realizando próximo a la San Vicente de Paúl. La cola de vehículos intensa inicia antes del puente Juan Carlos en dirección Boca Chica, Santo Domingo. Estoy sugiriendo utilizar la Avenida España, que en este momento solo presenta esa lentitud habitual próximo a su llegada a la Avenida Mirador del Este. Incluso si usted sabe andar por esta zona, si usted va bordeando el faro Colón en la Avenida Estados Unidos, que es una ruta que yo utilizo cuando vengo desde el este del país y así evito esos tapones de las Américas, si usted puede transitar por ahí, está más viable todavía. Inclusive evita el taponamiento que hay en la Mirador del Este en dirección sur-norte con Avenida España. Antes de continuar en el Gran Santo Domingo, quiero informar que en este momento en el municipio de Navarrete, Santiago, hay un incendio que afecta una nave del Parque Industrial Los Candelones. Atentos a esta información porque está bien complicado el asunto. Pueden ver un video que subí a nuestra cuenta de Instagram, @tráficoexpreso, de este evento que está vigente desde temprano y todavía están los bomberos tratando de sofocar o controlar las llamas de este incendio en la zona franca de Navarrete. Ya volviendo al Distrito Nacional, se ve el instituto en la autopista Duarte Cibao Santo Domingo desde la bajada del elevado de la Monumental y continúa hacia la subida del elevado de la avenida Doctor de Filló. Se ve tapón desde la Winston Churchill hasta la López de Vega. La República de Colombia está lenta desde la Jacobo Magluta hasta la Sol Poniente Colombia. También se ve lentitud en la avenida Monumental con República de Colombia norte-sur y se formó ya el taponamiento en la intersección de la autopista Duarte en dirección norte-sur. La prolongación 27 de febrero está lenta a la altura de Colinas del Oeste y en la intersección de la Isabel Aguiar en dirección hacia la rotonda de la Plaza La Bandera, la cual está lenta en dirección sur-norte. La 27 se mantiene viable en ambos sentidos. De igual forma está la Winston Churchill, López de Vega, Tiradentes, Ortega y Gasset, Máximo Gómez, Leopoldo Navarro y agrega a esta también la avenida Núñez de Cáceres. La Doctor de Filló, lo complicada en intersección de la 27 de febrero norte-sur, la George Washington lenta en intersección de la Alma Mater en dirección hacia el oeste. La autopista 30 de mayo está bastante viable, al igual que la Independencia, Cayetano Hermosén, José Contreras, Anacaona, Enriquillo y la avenida Rómulo Betancur. La Bolívar con Avenida Alma Mater, créalo o no, está bastante viable en dirección este-oeste. La Pedro Enrique Sureña y la César Nicolás Pensón también están fluyendo sin inconvenientes en dirección oeste-este. La 27 de febrero en la bajada del elevado está complicada en dirección hacia el oeste. En el elevado también se ve lentitud a la altura de la Cámara de Cuentas. El puente Juan Bosch está completamente viable, al igual que el túnel de las Américas debido al evento del asfaltado en la San Vicente de Paúl, que ya está generando un tapón que llega a los Frailes primero. Este es más o menos el kilómetro 12 de la autopista Las Américas, transitando desde Boca Chica hacia Santo Domingo. Sigo insistiendo, utilice como ruta alterna la Avenida España, que está viable, e inclusive me están informando que la marginal de Las Américas está bastante viable transitando. Se evita este taponamiento que está en los carriles expreso, entre comillas, porque no hay nada de expreso en este momento circulando en dirección este-oeste. La avenida Ecológica está complicada debido al accidente que reporté más temprano próximo a su llegada a la autopista de San Isidro en dirección sur-norte. El puente de la 17 mejora el tránsito, solo una pequeña lentitud en la subida, y el puente Peinado se incrementa con un tapón que inicia antes de la avenida Mirador Norte hacia el puente Peinado. Es todo lo que tengo. Adelante.
0: Es todo lo que tengo. No hay una canción que dice es todo lo que tengo y no, todo lo que tengo es tuyo. No, hay una canción que dice eso.
1: Ah, sí.
0: Todo lo que tengo. Sí. ¿Quién que la canta? A ver, Carina, no saben quién. Todo lo que tengo, ¿no? Estás muteada, Karina. Vamos entonces a decirle a José Urtecho, el Capi Urtecho, que te queremos, que creemos en ti. Que creemos en tu información. Sabemos que eres un hombre de honor. Que no te venderías ni que a un intran, que diga esto por otra cosa. No, nunca.
1: No, tú estás loco.
0: Nunca en la vida. Jamás. Y te dedicamos esta cancioncita. Ok. O sea que.
1: Ok, gracias. Feliz. Hasta mañana.
0: Feliz. Adiós. Adiós.

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0: 7:29 de la mañana, buenos días. Conectamos desde Inglaterra con nuestra querida Nicole Pichardo. En redes la consiguen así mismo, Nicole Pichardo. Ella es política, miembro de Opción Democrática, está actualizándose, estudiando, tomando conocimiento en Inglaterra y regularmente estaba con nosotros, nos abandonó un tiempo, pero regresa y está aquí para hablarnos y seguir hablando del Código Penal más allá del sonidismo. Cuéntanos, querida Nicole, ¿cómo estás? Buen día.
1: Buenos días. Decir que estoy en Inglaterra, pero hoy le voy a Argentina, ¿eh?
0: Ey, importante. Ey, más te vale.
1: Y me voy a ir a un pub a verlo entre británicos y a celebrar los goles de Argentina, porque
0: ten
1: yo soy
0: cuidado,
1: valiente.
0: Ten cuidado, póngase su t-shirt de Inglaterra y celebre por dentro, hacia adentro.
1: No, ellos son bastante tolerantes. Yo creo que ellos son también fan de Messi. Yo creo que ellos van a celebrar los goles de Messi.
0: Sí,
1: también.
0: Yo creo que sí, la verdad es que sí. Y han querido como un poco arrastrarlo hacia la política y situaciones históricas que nada tiene que ver con fútbol, que ojalá y sea un partido.
2: Bueno, hoy se le dice que hoy es el juego de las Maldivas.
1: Malvinas. Es un tema, complejo. Oye, me encantaría poder tener más tiempo para hablar de ese tema, pero bueno. Señores, yo uno no puede irse de vacaciones en República Dominicana.
0: No. Pasan demasiados temas juntos.
1: Yo estaba tomándome unas vacacioncitas, pero me dijeron que fui muy bien representada por Natalia Mármol y José Lazo Rodríguez, ambos miembros de mi partido, Opción Democrática, así que creo que ustedes ahorita lo quieren más a ellos que a mí, pero bueno, eso está bien.
0: No.
1: Eso está bien, es lo
0: nunca
1: mismo. Y bueno, uno, tú sabes, uno agarra wifi aquí o allí, donde paseando, y uno ve Código Penal, y yo, Dios mío, pero ¿y por qué el Código Penal es una discusión de nuevo? Bueno, es una discusión de nuevo porque se acabó las vacaciones que se le dan a las leyes. Hay gente que no sabe, pero lo recordamos, cuando se aprueba una nueva ley, hay siempre un periodo de vacancia, o sea, un periodo de prueba donde sale la ley a aprobarse, a ver cómo interactúa con la vida, la cotidianidad, la realidad, y ahí entonces se hacen modificaciones según lo que grupos de interés expresen. Eso está bien, eso está nítido, eso está perfecto, eso es democracia. Ahora bien, a mí me despertó mucha suspicacia algunas cositas, porque por ejemplo, yo recuerdo el año pasado, Opción Democrática toda la vida, Opción Democrática tiene 10 años existiendo oficialmente como partido, yo creo que de los 10 tiene 15 diciendo que ese Código Penal no solamente puede verse en profundidad, o sea, lo que dice la ley, sino también tiene que evaluarse cómo se aprueba.
0: Claro.
1: O sea, el proceso y la forma es tan importante como el fondo, cuando hablamos de la aprobación de un proyecto de ley, tan importante como es el Código Penal. Recordando, para quienes nos escuchan, que el Código Penal no es nada más ni nada menos que la ley que dice qué está mal y qué no está mal.
0: Exacto, todo.
1: Porque usted va a la cárcel y porque usted no iría a la cárcel. O sea, que si algo está ahí, quiere decir que usted iría a la cárcel. Y si algo no está, puede ser que se interprete con que usted no tiene que ir a la cárcel. Vamos a empezar por ahí. Yo creo que eso es importante aclararlo. Y nosotros hemos dicho de cuando José Horacio ocupó una silla en el Congreso Nacional, y se discutió el Código Penal por 4 años y todo el tiempo era lo mismo, aprobarlo al vapor, hacer vistas públicas para entretener a la gente, pero no para escuchar a la gente, porque si usted convoca al pueblo para dar su opinión sobre un proyecto de ley y luego usted deliberadamente ignora lo que esas personas le recomiendan, entonces usted no está cometiendo un error, usted está sistemáticamente ignorando a la gente. Entonces yo creo que eso es importante que lo pongamos sobre la mesa. Pero hay que seguir, porque la democracia es así. Con la democracia es como la tierra, que hay que labrarla. Quien tiene mata en su casa sabe que la tierra hay que labrarla, hay que removerla, hay que sacudirla, hay que echarle agua,
0: hay que
1: tocarla,
0: a ver si
1: está seca,
0: claro.
1: Hay que abonarla. Y así es la democracia, y así se construye democracia. Y otra vez estamos aquí, Nicole, después de su vacación, hablando del Código Penal. En ese sentido, hoy Opción Democrática depositará recomendaciones respondiendo al llamado de Alfredo Pacheco, presidente de la Cámara de Diputados, diciendo, todo el que tenga recomendaciones, sea partido, persona, grupo empresarial, junta de vecinos, para el Código Penal, deposítela aquí en el Congreso, porque mañana jueves, empiezan las discusiones de nuevo. Pero hay un tema, que de nuevo volvemos con la forma. Esta legislatura está próxima a vencer. Si ustedes me preguntan a mí, la recomendación debería ser extenderla para tomarse el tiempo de estudiar el Código Penal, porque que eso no es cualquier ley, es una ley muy importante y ya le dimos un proceso en que tuvo bastantes errores, entonces no repitamos la misma cosa. Pero bueno, y Opción Democrática tiene algunas recomendaciones. Voy a empezar por una que yo sé que a Karina le importa bastante. Resulta que de nuevo este código penal se aprobó dejando algunos eximentes para aquello que se llama disciplina bien aplicada, o sea, en buen dominicano. Ay, el sí, código penal dominicano dice, el que está vigente, el que están reestudiando ahora, el que volvieron a introducir, dice que, no sé, como que hay una ambigüedad interpretativa de que, de cuándo se debe condenar a una persona por darle golpes a un niño o cuándo no. Y introduce esta parte que dice, solamente va a ser punible, o sea, solamente va a ser un delito cuando hay un patrón. Y yo vuelvo y pregunto, ¿quién va a definir que hay un patrón?
0: ¿Qué es un patrón?
1: ¿Qué es un patrón?
0: Exacto.
1: O sea, hay un día que hay un pellizcón, 5 días hay un pellizcón, pero ¿y la gente que le dan en buen dominicano a un niño una buena tabanada que lo tumba en una?
0: Señores,
1: ahí no hay patrón. Pero...
0: Ahí no hay patrón, y los que lo arrodillan en una esquina, en una calle, hay de todo. Aquí la crianza con violencia y agresión está normalizada.
1: Entonces, esa es una de las primeras recomendaciones que el Código Penal, que hace Opción Democrática a la nueva modificación del Código Penal. Entendiendo, Karina, ojo con esto para quienes nos escuchan, desde el 2003 ese tipo de violencia está sancionada en la República Dominicana con la Ley de Niños, Niñas y Adolescentes, lo cual me parece... ridículo que todavía el Congreso no sepa la propia contradicción que está cometiendo.
0: Claro.
1: Y ahora vea con otro punto que nosotros hablamos en Opción Democrática, que a mí en lo personal me preocupa demasiado. Nosotros no podemos aprobar un código penal que permita la impunidad a los partidos políticos y a la iglesia y a las iglesias. Eso es volver al medievo. Entonces nosotros estamos proponiendo que el proyecto de ley del Código Penal no exima de responsabilidad ni a los partidos políticos ni a las iglesias.
0: Pero
1: porque
0: no,
1: eso
0: claro
1: no tiene
0: no.
1: sentido. Nosotros tenemos iglesias, instituciones que han sido conscientes de, por ejemplo, abusos sexuales dentro de la iglesia. ¿Y qué vamos a hacer? ¿Solamente a condenar al abusador y no a la institución que lo vio y no hizo nada? Eso es algo que nosotros tenemos que cuestionar. Y es algo que, ojo Karina, hasta los propios feligreses de la iglesia cuestionan y exigen que ocurra. Esto no es una cosa de si usted es religioso o no, que si usted es una religión aquella o no. Es un tema de delito. Si hay un delito y la institución está consciente, tanto del partido político como una institución religiosa, debe ser llamada a capítulo, no solamente quien cometió el hecho. Esa es una de las, o la segunda recomendación. Y la otra, Karina, ay Dios mío, yo no sé cómo yo puedo hablar de esto de una manera decente, porque es que yo siento que despierta como que lo peor
0: como
1: de mí.
0: Monstruo.
1: Yo trato de no... Yo quiero entender la fascinación que tienen algunos legisladores y legisladoras, y digo algunos porque hay otros que no, y hay que decirlo porque hay diferencias ahí adentro, en proteger a violadores y abusadores sexuales.
2: Yo opino lo mismo y cuestiono
1: yo no entiendo
2: lo mismo,
1: esto.
2: Nicole. Yo no entiendo.
1: Yo no lo entiendo.
2: Luego de escuchar, sobre todo, a amigos que tenemos que han escudriñado dentro de estas nuevas propuestas de modificación al Código Penal, y nos hemos dado cuenta que han modificado cosas que tienen que ver con, que tú misma lo mencionaste aquí, Nicole, que tienen que ver con las penas y los castigos que están destinados para aquellas personas que violan, que violentan la integridad física, mental de niños y adolescentes, que lo que han hecho es que han mermado esas penas. Tú dices, pero eso es un violador. O sea, ahí ese documento lo tocó un violador que se está protegiendo, ¿será?
0: Pero señores, no es un secreto que desde el mismo Congreso tenemos casos que podemos citar de congresistas que han estado con menores.
1: Pero yo me vuelvo a preguntar y yo creo que hay que preguntar.
2: Yo no sabía, Alicia.
1: ¿Cuál es el empeño? Oigan esto para quienes no entienden lo que estamos diciendo. Bueno, en la propuesta, porque recuerden esto, se está hablando mucho de las limitaciones que este Código Penal vigente tiene o lleva a la libertad de expresión. Y eso es gravísimo, yo creo que es algo que tenemos que hablarlo, pero eso no es lo único. Porque cuando ellos, con la excusa de que están escuchando al pueblo, reintroducen el código, introducen también estos cambios sutiles que se supone que nadie se va a dar cuenta, pero para eso estamos aquí esta mañana. Y resulta que quieren reducir el tiempo en el que prescribe una violación a una persona. Yo quiero tratar de explicar esto de una manera que se entienda, porque yo sé que es un programa familiar y que estamos empezando la mañana. Yo no quisiera pasarme de la raya, pero ¿por qué? ¿Con qué justificación? ¿Cuál es la necesidad que tiene el presidente del Senado de la República Dominicana de introducir específicamente un párrafo que reduce esto? Esto quiere decir que si usted fue víctima de violación a los 6 años, va a tener solamente hasta que tenga, a partir de los 18 años, empieza a contar una prescripción de cuándo usted puede denunciar eso.
2: Que eso ¿cuándo? Hace sentido porque generalmente cuando una persona que ha sido abusada durante su infancia, vamos a decir que cumple la mayoría de edad, es cuando se empiezan a contemplar si lo digo o no lo digo, porque durante un periodo de la vida joven uno no se atreve a nada. Pero después es que, y lo ha demostrado vamos a decir que las experiencias que han tenido estas personas que han sido violentadas de X forma, que después de la mayoría de edad es que se arman de valor para poder decir algo.
0: Además, en un país como este, Sergio, que es casi pandémico el tema del abuso y de la agresión sexual, ¿cómo es posible que usted proteja y dedique tiempo a proteger algo que debería ser el lugar donde más presión ejerzamos, entendiendo la situación y la realidad que vive República Dominicana en torno a este tema? No puede ser que lo relativo a este tema de agresión sexual y demás prescriba. Porque sí, porque los legisladores entienden que eso prescribe.
1: Y vuelvo y pregunto, ¿cuál es el empeño? Perdón, Carlotti.
3: Sí, y también me gustaría agregar que muchas veces una víctima de agresión sexual durante sus primeros años de vida, a lo mejor hasta bloquea eso. Y después sí, de tratamientos de terapia con un psiquiatra, con un psicólogo, es que eso sale. Y entonces ahí tú te haces consciente de algo que pasó en tu niñez y que tú tienes que enfrentarlo y que tú tienes que ver y decir quién fue que te hizo o quién fue la persona responsable de haber cometido este delito contra ti. Y entonces de ahí en adelante, no puede haber prescripción, no puede.
1: Y de hecho, es lo que dice la Corte Interamericana de Derechos Humanos, que esos crímenes nunca deberían de prescribir. Y claro, Carlos, que ahora no, que nunca mencionas eso, recuerdo, nos vamos a la próxima recomendación que tiene Opción Democrática del Código Penal, que se conecta directamente con este tema. Si una niña sale embarazada fruto de una violación, no puede tener derecho a interrumpir ese embarazo. Y nosotros estamos diciendo que el Código Penal debe de tener las tres causales que permitan a una víctima de violación o a una persona cuyo embarazo pone en riesgo su vida, que se confirme que tampoco tiene posibilidad de vivir fuera del útero aquel feto y que le hace daño a la persona que lo está cargando, que es una mujer, que es una vida también, que se incluyan en las tres causales en el Código Penal. Y por eso también me encanta que
2: además,
1: digan en
2: políticamente,
1: qué país.
2: Nicole, el PRM ganó las elecciones del 2020, con eso incluido dentro de su propuesta. El mismo Abinader dijo que estaba de acuerdo. Muchísimos de los legisladores que hoy ocupan curules en el Senado y en la Cámara de Diputados dijeron públicamente en la campaña del 20 que ellos estaban de acuerdo con las tres causales. Llegan ahí a poder, entonces, no. Bururú barará, yo no sé qué ha pasado.
1: Y eso es un ultraje, eso es una afrenta a los derechos de las niñas y las mujeres, porque usted la usa como un ping-pong para ganar elecciones y luego se olvida de ellas. Y la gente lo ve eso, la gente lo ve. Y yo quiero decir que también esto ocurre en un contexto, que lo decía Karina anteriormente, donde en República Dominicana no hay educación sexual integral en las escuelas. Cero. Es otra propuesta.
0: Además,
1: que tiene Opción Democrática.
0: Además, es pandémico el abuso sexual a menores en nuestro país, pandémico.
1: Es marca país.
0: Sí, señor.
1: Y cada año suben las denuncias de incesto en la República Dominicana. Ese es el contexto en el que el presidente del Senado quiere reducir esa prescripción. Eso es lo que me enerva y me causa un ruido terrible como ciudadana, como mujer, como futura mamá, como niña que fui. ¿Cómo es posible? Y otra de las cosas que recomiendo Opción Democrática, señores, yo creo que esto es algo que el pueblo dominicano ha denunciado, ultra denunciado. Ustedes mismos, yo los recuerdo hablando de eso toda la vida. Señores, un castigo real contra la corrupción. ¿Cuándo vienen y reintroducen este Código Penal ahora diciendo que están hablando de la libertad de expresión, pero entonces como caballo de Troya entran otras cosas? Ojo pueblo. Resulta que la malversación de fondos públicos tiene una pena de apenas 2 a 3 años, sin Oye, importar la cantidad de millones robados. O sea, usted puede robar 5 bonos de Navidad o 5,000 millones de pesos y este código penal dice que es lo mismo. No, señor, no es lo mismo. ¿Dónde están las agravantes? ¿Dónde está la cantidad de dinero robado? Eso es una variable.
2: ¿Dónde están
1: esencial.
2: Las consecuencias acorde?
1: Donde están las consecuencias acordes. Y por último, pero no menos importante, volvemos a hablar del tema de que nosotros no podemos prohibir bajo ninguna circunstancia, porque eso es volver al medievo, a la época medieval, que el ciudadano o el periodista critique el político en oficio. Es una política que les está hablando, es un miembro de un partido político que les está hablando y le está diciendo que si usted no tiene la capacidad de aguantar la presión, no entre en política.
0: No entre a la política.
1: No entre.
0: Y punto.
1: No entre. Si usted
0: Pero
1: es
0: usted
1: cobarde,
0: tiene que saber
1: si tiene
0: que va a ser cuestionado.
1: No entra a la política, no elija una carrera pública ni siquiera, porque hasta ustedes que son medios de comunicación están sujetos a escrutinio público. Entonces usted dedíquese a la pastelería o a la ingeniería, vaya a los negocios, como decía Pepe Mujica, pero no entra a la política y sobre todo no vaya desde su oficio en el Congreso de la República a querer reducir la pena y a condenar a quien cuestione su trabajo. Y por último, y ya con esto me despido, nosotros vivimos en la época donde la inteligencia artificial está tan avanzada que diferenciar entre un video hecho con IA y un video de verdad es casi imposible hoy en día. Sí. Es casi imposible. Y tú me estás diciendo a mí que este país quiere aprobar un código penal que ni siquiera contempla los deepfakes que se hacen en la inteligencia artificial y los videos para castigar a alguien. Nosotros vimos un caso de 2 funcionarias públicas del PRM que fueron víctimas de un video que se generó de ellas dos, un video con contenido sexual, un video falso. Eso tiene un efecto directamente impactante y fuerte en la reputación de las personas, sobre todo de las mujeres, porque vivimos en una sociedad machista.
0: Me hubiera encantado escuchar a Farideh Raful hablando sobre este tema. Ella ha sido víctima de eso y entiendo que como afectada debió empujar a su partido para que viera esto.
1: Y yo quiero que, bueno, que lo menciones, yo quiero verla hablando de eso, porque la verdad es que un código penal que no contempla los efectos de la IA y de las campañas sucias hechas con IA es un código penal anacrónico, o sea, está desfasado de estos tiempos. Por último, hoy es miércoles y todos los miércoles Opción Democrática está llamando a la ciudadanía a que salgamos de la pantalla y nos encontremos, porque ahora mismo todo esto está ocurriendo, todas estas adendas al Código Penal están ocurriendo, mientras el costo de la vida sube otra vez. Entonces nosotros tenemos que seguir hablando del costo de la vida. Así que si hoy tú tienes tiempo, nos vemos en la Estrella Sadala con 27 de febrero, debajo del elevado. Ahí está Opción Democrática, ahí estaré yo en espíritu, pero también si estás en Nueva York, ahí también está Opción Democrática. Busca en las redes sociales donde nos encontramos, lleva tu cartel, lleva tu hijo, tu hija, tu papá, tu mamá, y vamos a poner el cuerpo, porque ellos están poniendo el cuerpo y nosotros también.
0: Que sea así. Muchísimas gracias, Nicole. Y tenemos que seguir hablando de este tema. Nicole está en redes sociales. Si quiere hacer preguntas, comentar, como Nicole Pichardo, porque es un código penal. Yo entiendo que hay varias luchas en torno a diferentes temas que tenemos que seguir hablando del código, pero tenemos que abrir el abanico de todo lo que está sucediendo, porque como dice Nicole, mientras defendemos algo en particular, hay otras cosas igual o más importantes que están sucediendo sin que nos demos cuenta. Y por eso es importante que sigamos hablando de esto. Nicole Pichardo estuvo con nosotros, política, miembro de Opción Democrática, hablando del Código Penal. Son las 7:48 de la mañana. Buen día.

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2: 7:50, llegó el hombre que la pone en tema deportivo.
3: Y con una gorra que me gusta, además, mucho.
4: Representando a Karina.
5: Dime, bien, Miguel, el niño, la voz del web. Cuéntanos.
4: Bueno, señores, muy buenos días. ¿Qué jornada se vivió el día de ayer en esta semifinal del Mundial? Hablaremos de esto un poquito más tarde, pero como sé, uno llega siempre con ese shock, porque uno tiene
3: como
4: predicciones.
3: Con esa risaca. Sí, claro, yo creo que todo el mundo se... Sí, en chat. Tú sabes que creo que todo el mundo tenía la predicción de que Francia iba a ganar y que era el que pasaba a la final. Sin embargo, fue una sorpresa.
4: Por eso mismo, y ahora mismo tocaremos también detalles sobre esto. Así que acomódense, señoras y señores, y no se me despeguen. Arrancamos con el clásico de media temporada, porque la Liga Americana volvió a imponer condiciones en el juego de estrellas de las Grandes Ligas. La Americana derrotó por blanqueada 4-0 a la Liga Nacional en el Citizens Bank Park de Filadelfia, ampliando este dominio histórico del clásico con balance de 49 victorias, 45 derrotas y 3 empates. El gran protagonista de la noche fue Cody Bellinger, quien remolcó 2 en la primera entrada y fue elegido como el jugador más valioso del encuentro. Desde el montículo también hubo dominio. El cuerpo de lanzadores de la Liga Americana apenas permitió 3 imparables y recetó 15 ponches, encabezados por Dylan Cease, quien lanzó una entrada perfecta con 3 ponches para quedarse con la victoria. El partido también dejó un momento de preocupación para la República Dominicana, la máxima. Junior Caminero tuvo que abandonar el encuentro tras recibir un pelotazo de 97 millas por hora en la mano izquierda, aunque los estudios posteriores ya descartaron que podría tener una fractura. En la ofensiva dominicana, Juan Soto y Otto López conectaron un imparable cada uno por la Liga Nacional, y Miguel Vargas puso la cereza sobre el pastel con un cuadrangular en el octavo episodio para sellar el triunfo de la Liga Americana. Ahora sí, salimos del diamante y vámonos para el Mundial, porque ya tenemos el primer finalista de esta Copa del Mundo. La selección de España derrotó 2-0 a Francia y aseguró Así es, Alan, y aseguró su boleto a la gran final gracias a los goles de Mikel Oyarzabal desde el punto penal y Pedro Porro. El conjunto que es dirigido por Luis de la Fuente volvió a demostrar por qué es uno de los equipos más sólidos del torneo, neutralizando por completo a las figuras francesas. Kylian Mbappé, Ousmane Dembélé, Michael Olise prácticamente no encontraron espacios ante una defensa española que estuvo impecable durante los 90 minutos. España controló el partido y confirmó que esta nueva generación también quiere hacer historia, clasificándose a su segunda final de una Copa del Mundo y quedando a un solo paso de conquistar una nueva estrella. Ahora solo queda conocer a su rival, que hoy miércoles se va a disputar esta segunda semifinal entre Inglaterra y Argentina. Y no es, señoras y señores, solo una semifinal del Mundial. Es un duelo con muchísima historia, con muchísima tensión. Cuentas pendientes también desde hace décadas. La rivalidad va mucho más allá del fútbol. Desde el Mundial del 1966, hablemos un poquito de historia, pasando por la inolvidable mano de Dios y el gol del siglo de Maradona en México 86, hasta los cruces, llenos de polémica en Francia 98 y Corea y Japón 2002. Cada vez que estas dos selecciones se encuentran, el ambiente es completamente distinto. Y esta vez hay muchísimo en juego. Argentina quiere defender la corona y acercarse al bicampeonato mundial, algo que nadie consigue desde Brasil en 1962.
3: ¿Tú te imaginas? Yo me voy a trancar. Argentina no se va a poder salir. Yo no sé lo que va a pasar.
4: Eso va a ser increíble. Y del otro lado también está Inglaterra, que busca volver a una final del mundo después de 60 años de espera. Será también un duelo de figuras. Lionel Messi, que buscará seguir escribiendo capítulos dorados en lo que podría ser ya su último mundial. Y Jude Bellingham intentará liderar a una generación inglesa que sueña con romper la historia. En pocas palabras, esto no es un partido cualquiera. Es uno de esos enfrentamientos que van a quedar para siempre en la historia, que vuelve a pasar y va a quedar en la memoria del
3: claro
4: fútbol.
3: Que sí.
4: Y esta noche solo uno seguirá con vía rumbo a esta final del Mundial. Nos queda hasta ahora la expectativa y esperar que llegue el momento. Karina, que te escucho ahí ya. Dios, ya te escucho nerviosa.
3: Yo estoy nerviosa porque es que no es solamente si gana o si pierde Argentina, es el tema de lo que sucede posterior a eso. ¿Qué va a pasar con mi hijo, con mi familia? ¿Qué va a pasar con nosotros aquí en Argentina si llegamos?
5: Dios mío.
3: No, mire, que ustedes no se imaginan. Y el que no vive el Mundial estando en Argentina no entiende lo que pasa aquí. Desde el juego número uno salían 10.000, 15.000 personas a celebrar cualquier partido ahí en la 9 de julio.
4: No,
3: una cosa impresionante.
4: No, y precisamente con Inglaterra entonces. Que hay más como esa cosita. Ellos entienden que incluso ellos tienen un cántico que ellos hacen en el estadio. Que es.
3: Y ya lo ves,
4: que es para ellos el canto. O sea que.
3: Es un inglés.
4: Exactamente. O sea que ya ustedes se pueden imaginar el beef que tienen ellos de por medio. Así que nada, nos queda hasta ahora la expectativa, ver qué sucede para más tarde y nada, ver quién será entonces que se estará enfrentando a la selección española en esta final del Mundial 2026. Ahora pasamos al tabloncillo, presencia dominicana en el baloncesto internacional, porque David Jones García podría dar un importante salto en su carrera. Según reportes, el Olympiacos de Grecia le habría presentado al dominicano una oferta de 2 años y unos $3 millones libres de impuestos en un nuevo intento por convencerlo de jugar en la Euroliga. El equipo griego espera que la reciente llegada de Jim Montero, también que acaba de llegar, con quien Jones comparte vestuario en la selección dominicana, pueda ser un factor clave para concretar el fichaje. Cabe recordar que el año pasado Jones ya rechazó una oferta similar para perseguir su sueño de ir a la NBA, donde jugó con los San Antonio Spurs y también brilló en la G League, promediando 26 puntos por partido con los Austin Spurs. Y de Europa, regresamos ahora al baloncesto local, porque los Metros de Santiago movieron sus fichas de cara a la serie final. El conjunto santiaguero anunció la contratación del armador estadounidense Roddy Peters Jr., quien llega para reforzar el equipo en sustitución de Anthony Fairley. Peters aterriza con ya mucha experiencia internacional, viene viene de promediar 18 puntos, 8 asistencias en el baloncesto mexicano, aportando manejo del balón, creación ofensiva y una mayor estabilidad en la conducción. Todo el mundo pendiente que el día de hoy se disputa el próximo juego de esta serie final de la Liga Nacional de Baloncesto. Y ya con eso cerramos el repaso. Por ahora estaremos de vuelta para más acción y noticias del deporte aquí un poquitito, como está el recinto en el matutino. Y recuerden que el deporte es emoción y un día sin emoción es un día perdido.
3: Son los 15 de julio, ustedes sabían.
1: ¿Qué?
3: Los 15 de julio.
5: Ah, Dios mío, por favor. Ok.
3: Uno mejor que otro. Gracias, ya. Gabo. Gracias muy a bien, los que nos bien. Envían todos los memes de julio. Uno claro. mejor que otro. Yo no entiendo cómo la creatividad del mes de julio con julio no se acaba.
5: No, nunca. No, y nunca se va a acabar. Olvídate de eso. Niño, un abrazo para ti.
4: Un abrazo para ustedes.
5: Adiós, son las 7:58 de la mañana. Hasta aquí Deportes.
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0: 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A pesar de su inmensidad, es solo una estrella de tamaño mediano en el universo, lo que nos da una perspectiva fascinante sobre la magnitud del espacio que nos rodea. 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

0: Fue que tú sabes que yo hice un liito aquí, ¿verdad que sí, Karina? Tú sabes que lo hice, tú sabes que lo hice.
1: ¿Qué fue? ¿Cuál fue el lío?
0: No, un liito que hice, pero mira, ahí te lo tiré.
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3: Ocho, siete de la mañana, buenos días. Y de una Nicole nos vamos a otra Nicole, pero en este caso tenemos a Nicole Guerrero, que nos cuenta siempre las últimas noticias del mundo financiero. Nicole es asesora, es estratega financiera, fundadora además de Finance & Co. y tiene una marca que deberían ustedes seguir, sobre todo si es joven y le interesa saber qué hacer con su dinero, porque es una marca enfocada en educación, en planificación financiera para las nuevas generaciones. Nicole, buenos días, ¿cómo estás?
4: Buen día, ¿todo bien por aquí usted?
3: Me alegro, muy bien, todo muy bien. ¿Cómo anda el mundo financiero?
4: Bueno, en Wall Street tenemos que el Dow Jones cerró ayer prácticamente estable en los 52.508 puntos. El índice del S&P 500 avanza hasta los 7.543 puntos, impulsado por el sector tecnológico. Y el índice del Nasdaq sube con fuerza hasta los 26.107 puntos, luego de un dato de inflación más suave de lo esperado en Estados Unidos. En el mercado de los bonos a 10 años ceden hasta un 4.57%, mientras que los bonos a 30 años se mantienen estables alrededor de un 5.10% tras la publicación del índice de precios al consumidor de junio. En el mercado cambiario internacional, el euro avanza frente al dólar y se ubica en 1.14 por euro. El dólar gana terreno frente al yen japonés, cotizando en 162.20, y la libra esterlina también sube hasta 1.34 frente al dólar. En tasas locales, el dólar cotiza a 57.52 pesos la compra y 60.35 pesos la venta, mientras que el euro se ubica en 65.74 pesos la compra y 69.83 pesos la venta. El Bitcoin retrocede esta mañana y se ubica cerca de los $62,600 en medio de la cautela general de los mercados de riesgo. En energía y metales, el petróleo WTI avanza hasta los $79.73 por barril, mientras que el petróleo Brent se ubica en $84.73, ambos presionados al alza por la escalada de tensiones entre Estados Unidos e Irán en el estrecho de Hormuz. Por su parte, el gas natural retrocede hasta $3.26. En metales, el oro cede terreno y se ubica en $4,032 por onza, mientras que la plata retrocede hasta $58.50 por onza. En materia primas, demás commodities, encontramos que el trigo se ubica en $645.60, el maíz se ubica en $438, la soya cotiza en $1,181.75, el café cotiza en $329.28, el cacao se ubica en $5,751 por tonelada. El azúcar cotiza en 14.73 centavos por libra. Y el arroz cotiza en $13.70 por quintal. Noticias económicas y financieras para hoy, miércoles 15 de junio, miércoles, perdón, de julio. Bien feliz para los que cobran en quincena.
5: Aquí estamos en eso.
0: Y muy triste para los que pagan, aunque a veces se paga con mucha alegría.
4: Sí, cuando tú tienes buenos colaboradores, tú pagas contento. Y bueno, y buen flujo de caja, porque la felicidad no la toma.
0: Además.
4: Estados Unidos reimpuso un bloqueo naval sobre puertos iraníos cerca del estrecho de Hormuz y lanzó una nueva ronda de ataques contra Irán, lo que disparó los precios del petróleo a máximos de varias semanas. Por su parte, Goldman Sachs reportó ganancias de $20.98 por acción en el segundo trimestre, muy por encima de los $14.48 que esperaban los analistas, impulsando un alza de más de un 7% en sus acciones. Hablando de acciones, las acciones de IBM, de IBM, se desplomaron cerca de un 25% después de que la compañía advirtiera que sus ganancias del segundo trimestre estarán por debajo de lo esperado, afectadas por la débil demanda en sus negocios de software e infraestructura. La inflación de junio en Estados Unidos se desaceleró a un 3.5% anual, por debajo de lo esperado, lo que llevó a los mercados a reducir las apuestas de una subida de tasas de la Reserva Federal en septiembre. El presidente de la Reserva Federal, Kevin Warsh, dijo ante el Congreso que la Fed no tiene tolerancia para la inflación persistentemente elevada, aunque evitó dar señales sobre sus próximos pasos en materia de tasas de interés. Todo esto les informó Nicole Guerrero de Finance & Co. Pueden encontrarme por Instagram, asimismo Finance & Co. se escribe finance.andco. Para citas y asesorías o para inscribirse en cualquier taller, pueden escribirme al 809-870-5030. Recuerden también las de Mil, 305-505-7778 y, 705, y en Milas Económicas en Instagram.
3: Genial, muchísimas gracias. ¿Algún taller por ahí, Nicole, que haya que tengas?
4: Sí, el próximo lunes. Ya decía que yo voy a hacer talleres mensuales porque hay demasiados temas, demasiada demanda, y ya el año que viene se complica la cosa con la boda.
3: Sí.
4: Bueno, y hay una boda que pagar. Además. Entonces, el lunes tenemos el taller de cómo optimizar tus finanzas aliándote de la inteligencia artificial. Ver cómo tú puedes comparar tarjetas de crédito, cómo puedes encontrar prompts ideales, porque todo con inteligencia artificial, señores, es con prompts. Si tú puedes hacer lo que sea.
0: Si usted tiene el prompt adecuado, mire.
4: Todo está en cómo tú preguntes. Hay que preguntar bien para evitar los piques que yo cojo con Claude y con ChatGPT. Entonces, mientras más claro y más específico tú seas, pues obviamente mejor pulida va a llegar la información. Uno puede hacer mil cosas. Yo a cada rato estoy proyectando por ejemplo, mi portafolio de inversiones, tanto local como internacional. Trato de hacer, no proyecciones como tal, sino tal vez si yo cambio esto por esto, ¿qué le pasa a mi portafolio? Y así yo me puedo ir adelantando. Obviamente, tú no puedes predecir nada al 100%, pero es una herramienta que puede ir trabajando por ti en el fondo mientras tú vas haciendo otras cosas. Y algo que yo le digo mucho a mis clientes, seguidores, que todo el mundo, hay personas que todavía están un poquito preocupadas con el tema de inteligencia artificial por la posible decaída de la capacidad cognitiva de las personas cuando se alían, se apalanca mucho de este tipo,
3: claro,
4: de herramientas.
3: Lógicamente, señores, piensen.
4: Lo que yo le digo a la gente, o sea, si te está quitando tu capacidad de ser analítico, lo estás usando mal. Porque la idea es que ese tipo de herramientas puedan ayudarte a cesar de esas actividades básicas, de esas actividades que te quitan tiempo, que son tan repetitivas, mientras tú puedes ir pensando en el fondo. Entonces, la idea con este taller es precisamente eso, que sirva como un aliado, vamos a llamarle como un coworker, en vez de que te reemplace pues por completo. Entonces,
3: me parece muy interesante. A través de finance.co me imagino que pueden tener más información. Y cualquier cosa, si usted quiere participar de este taller, escríbale por ahí, finance.co. Por ahí pueden conseguirla. A Nicole Guerrero, un placer siempre, un abrazo desde aquí.
4: Igual.
3: Son las 8:15 de la mañana. Buenos días.

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0: Buen día, 8:20 de la mañana aquí en el Matutino. Gracias por la sintonía. Estas son las informaciones más importantes. El presidente de la Comisión Bicameral que estudia las modificaciones al Código Penal, Wandy Batista, aseguró que la revisión de la pieza se encuentra prácticamente a mitad de camino luego de completar el análisis de 7 artículos.
1: Y los hospitales públicos recibirán a partir de agosto una remuneración por los servicios prestados a los afiliados de SENASA del régimen contributivo equivalente a la que perciben las clínicas privadas. Una medida que, según el director del Servicio Nacional de Salud, fortalecerá la sostenibilidad financiera de esta red estatal y eliminará los copagos para los asegurados del régimen contributivo.
0: El entrante intervino 17 rutas de transporte público de pasajeros en Santiago y diablo. Luego de detectar aumentos no autorizados en el precio del pasaje durante un operativo de supervisión interinstitucional.
1: La Embajada de la República Dominicana en Estados Unidos encabezó una gira de promoción comercial por Texas, Ohio, Carolina del Norte para presentar las ventajas competitivas del país a empresas líderes de sectores estratégicos como tecnología, manufactura avanzada, energía, logística, salud y aeroespacial.
0: En un año y medio, la Dirección General de Migración desvinculó a

0: 423 empleados por distintas faltas administrativas, lo que representa aproximadamente el 12% de su nómina de trabajadores fijos, que al mes de mayo estaba compuesta por 3,585 colaboradores.
1: La circulación de varios videos en WhatsApp y redes sociales que mostraban una filtración de agua y la caída de parte del plafón en un área cercana del control de pasaportes de llegadas, esto en la terminal sur del Aeropuerto Internacional de las Américas, generó inquietud entre pasajeros y usuarios de la terminal.
0: En internacionales, la Cámara de Representantes de Estados Unidos aprobó un proyecto de ley que busca establecer permanentemente el horario de verano en la mayor parte del país y poner fin a este ajuste de los relojes que millones de personas realizan dos veces al año.
1: Las muertes de dos migrantes.
0: Ojo, que con esto creo que Estados Unidos, la costa este de Estados Unidos, que ahora, en verano, es la misma hora de aquí, de República Dominicana, quedaría siempre una hora atrás.
1: Atrás, claro.
0: Sí.
1: En otra noticia, las muertes de dos migrantes latinoamericanos por disparos de agentes del ICE en menos de una semana han vuelto a poner el foco sobre el uso de la fuerza durante los operativos migratorios en los Estados Unidos intensificados por orden de la Casa Blanca.
0: En otra noticia, tenemos que el gobierno interino de Venezuela iniciará un plan de trabajo con algunos miembros de la oposición en agosto. Tiene 7 meses después de la caída de Nicolás Maduro, según anunció el presidente de la Asamblea Nacional.
1: Israel afirmó en el primer día de un ciclo de conversaciones en Roma con Beirut que espera que el diálogo contribuya a implementar un acuerdo sobre 2 zonas piloto en el sur del Líbano, de donde las tropas israelíes deberían retirarse.
2: Ah, soy yo. Uh-huh. Es que como que terminó rápido.
0: Sí.
2: Ok, entonces, en el estado del tiempo, las autoridades prevén que para el día de hoy continúen las condiciones de pocas lluvias y la sensación térmica elevada debido a la permanencia del sistema anticiclónico, la reducción de la humedad y el aumento de partículas del polvo sahariano sobre el país. Se salvó Karina. Las precipitaciones previstas serían en forma de chubascos aislados durante la tarde en localidades de Monte Plata, San Cristóbal, Monseñor Noel, San Juan, Elías Piña y la parte norte de Santo Domingo, debido al calentamiento diurno y la interacción del viento con la orografía. En este momento, Santo Domingo está mayormente soleado, se pronostican cielos parcialmente nublados a partir de las 9 de la mañana, con ráfagas de viento de hasta 16 kilómetros por hora. El termómetro marcando 27 grados centígrados y la sensación térmica 30 grados Celsius.
0: 30 grados Celsius.
3: A las 8 de la mañana.
0: A las 8 de la mañana, compadre. Miren.
2: Presentamos las efemérides del día. Hoy es 15 de julio, es el día número 196. Le faltan 169 días para terminar el año. Un día como hoy de 1968 se realizó el primer vuelo comercial entre Estados Unidos y la Unión Soviética. En 1976 son trasladados a su tumba definitiva en el Parque Independencia los restos de los padres de la patria, Juan Pablo Duarte, Francisco del Rosario Sánchez y Matías Ramón Mella. Un día como hoy de 1992, científicos estadounidenses desarrollan la técnica de imagen por resonancia magnética rápida que permite localizar con exactitud los procesos cerebrales. En 1997, un día como este, asesinan de 2 balazos al famoso modisto italiano Gianni Versace en las puertas de su casa en Miami. Vamos a felicitar a nuestro segundo grupo de cumpleañeros locales del día de hoy: María Ortega de Ramos, Enrique García Enríquez, Camilo Gelsis Pérez Méndez, Carmen Chu Estrella de Chicone, Edith Joubert, José Manuel Chávez Báez, Dalia Rodríguez, Octavio Puchó, Amparo Superví Aponte, Judith Peña y Alan Javier Sánchez. Para todos ellos, muchísimas felicidades. Hasta aquí las efemérides del día.

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1: Estamos de regreso, 8:27. Aplauso, aplauso. Sí, señor, aplauso en cabina, porque se llena de energía esta cabina.
2: Mis sí, ojos, señor.
1: Oh, mis ojos. Recibimos en cabina a la especialista.
2: Cuánta buena mosura, cuánta
1: pero señores,
2: belleza.
1: Respeten a la doctora.
2: No.
1: Recibimos en cabina al especialista policía, en enfermedades no. infecciosas, medicina interna. Además, es presidenta de la Sociedad de Infectología, la doctora Jory Roque, que está con nosotros. Doctora, buenos días. ¿Cómo está tú?
3: Buen día aquí, disfrutando con ustedes aquí realmente.
1: Usted desayunó temprano ahí en cabina con el equipo. ¿Se bebió su café ahí?
3: Sí, me recibieron realmente con unos agasajos, realmente.
1: ¿Cómo debe ser?
2: Ah, pero mira, yo no sabía que... Nunca había notado que Jory tiene como voz ombligofónica en la mañana.
3: ¿Cómo así? No, realmente hubo una situación anoche que...
2: Ah, okay.
3: No, Alan sabe, pero por favor, Alan, guárdame el secreto.
2: Muy bien.
1: Yo no voy a preguntar. Sergio, te mandan a decir que ella tú hablas muy lindo. En cibaeño.
2: Y ay, dice, no me diga.
1: Él es de Isibao.
2: Yo soy de Isibao. Yo puedo. La doctora
3: soy,
2: de allá.
3: Yo soy del Cibao, sí.
2: De
3: Cibao. Cibao.
2: Usted nunca habló con la I, doctora.
3: Yo hablo mucho con la I. Lo que pasa es que yo me
2: especialmente
3: modulo.
2: Especialmente cuando está en Santiago.
3: Claro. Sobre todo.
4: Oye,
3: pero,
4: cuando pasan el peaje para acá.
3: Pero yo me modulo. Yo trato de... Depende de dónde, en qué escenario me esté desenvolviendo.
2: Muy bien, muy bien. Se adapta.
1: Doctora, empecemos. Siempre que estamos con usted, nos ponemos al día como de las cosas que van circulando, de los avances. Empezamos con este tema, ciclosporiasis. ¿Qué es eso primero?
3: Ustedes han visto recientemente este brote o estos brotes en Estados Unidos de una diarrea explosiva producida por este parásito llamado Cyclospora cayetanensis, y obviamente llama mucho la atención porque saben que tenemos muchos viajeros que van y vienen de Estados Unidos, y realmente se trata de un parásito que produce esta gastroenteritis caracterizada por diarrea explosiva, una diarrea acuosa con dolor abdominal, pérdida del apetito, incluso pérdida de peso, y que puede prolongarse por semanas. Usualmente uno ve este tipo de infecciones en pacientes con algún inmunocompromiso, por ejemplo, en los pacientes VIH, no es tan común verlo en la población en general, y más bien cuando hay casos así esporádicos, siempre, por ejemplo, en Estados Unidos se reaccionan a casos importados. Lo que llama la atención es que aún todavía, con más de 1.600 casos reportados en 34 estados en todos los Estados Unidos, no se sabe particularmente de dónde viene el brote. Hay que ser exactamente, y por eso es que llama la atención. A mí me llamó mucho la atención también de que vi en unas noticias de que los CDC, los Centros de Control de Enfermedades allá en Estados Unidos, habían detenido el año pasado, con todas las regulaciones nuevas que ha habido en el sistema de salud en Estados Unidos, esta enfermedad producida por este parásito era una de las que se observaban en una cadena de supervisión llamada FoodNet, porque produce lo que son intoxicaciones alimentarias junto con otros 8 microorganismos, y que había sido sacada de la lista. Solamente se mantiene en 2 microorganismos y ya este fue quitado de esa lista. Se observa de otra manera por otras vías, pero se quitó de esta lista, y justamente ahora entonces viene este brote, que usualmente se asocia al consumo de alimentos contaminados, pero sobre todo hierbas y frutas y vegetales. Entonces, al no haber identificado cuál es todavía el foco, de dónde es que están viniendo los casos, tenemos que estar alertas, sobre todo una persona que vaya a viajar a Estados Unidos o que haya viajado en las últimas 2 semanas, porque el periodo de incubación, o sea, desde que una persona se contamina con eso, que puede ser una pequeña cantidad del parásito, hasta 2 semanas después puede comenzar a presentar la enfermedad.
1: Y ahora, o sea, con este mundial en Estados Unidos, doctora,
3: ya sabes.
2: Ya sabes.
3: Entonces, específicamente, si viaja y comienza a presentar diarrea, debe informar realmente de que tuvo ese viaje, ese posible escenario. Porque en un coprológico las pruebas que hacemos usualmente, puede que no salga. Y si no tenemos la sospecha, pues no lo vamos a tratar. Yo personalmente ya tengo 2 casos con viajes recientes a Estados Unidos, diarreas así explosivas que se han manejado como las gastroenteritis usuales que nosotros vemos, y hasta que no se me prendió el bombillo y dije vamos a cambiar el manejo por este viaje, no se mejoraron los pacientes.
4: ¿Y qué se hace, doctor? ¿Un perfil?
3: No, hay pruebas como PCR. Hay un panel gastrointestinal que incluye, exactamente, que incluye ciclosporidiasis, pero sabemos que el panel es un poco costoso. No todo el mundo tiene acceso a este, no lo cubren los seguros. Y, por ejemplo, en los casos que he visto, no he tenido chance de hacer el panel y simplemente por el nexo epidemiológico he puesto el manejo y el paciente ha mejorado. Entonces, es importante tenerlo en cuenta porque no son los antiparasitarios que usualmente usamos para otros gérmenes, como la ameba, la yardia y, por ejemplo, salmonella, que es una bacteria. Es un antibiótico, pero es diferente.
1: ¿Se ha hecho algún aviso oficial a través de la Sociedad de Infectología con este tema? Digo, porque me preocupa pensar la cantidad de dominicanos que han ido a Estados Unidos por este tema del fútbol y regresan a la República Dominicana y que quizás ni enterados están.
3: Exacto. No hemos hecho un comunicado oficial. Sí, obviamente estamos evaluando la situación. Lo estamos ya, comenzamos a hacer la información, a poner la información en nuestras redes. Siempre hacemos eso como que, bueno, hay un brote, vamos a tener cuidado, informar de qué se trata, cómo se manifiesta. Todavía no hay un comunicado oficial, todavía desde nuestro Ministerio de Salud Pública tampoco lo hay, pero sí, obviamente, algo que valorar por lo que menciona. Si no se piensa, no se trata. Claro, y el paciente puede deshidratarse, sobre todo esos pacientes que tienen algún factor de riesgo.
1: Dice,
2: sí, adelante. Eso mismo iba a decir, Karina, que en el panel intestinal, Eduard Abreu está haciendo la pregunta, doctora. Si sale, sale.
3: Sí, sí, en el panel gastrointestinal incluye. Allí sí, está la PCR, ahí sí la incluye, que es una prueba molecular.
4: ¿Por qué? Bueno, sabemos que los seguros tratan de tener la mayor rentabilidad, pero cada vez es más frecuente que se necesiten estos perfiles.
3: Sí, es así, porque, bueno, son muchos microorganismos. Nosotros sí desde la sociedad sostuvimos un encuentro con la CISALRIL, donde también depositamos una propuesta para la inclusión de estos paneles moleculares a las coberturas de las ARS. Ellos fueron muy asertivos, ellos realmente están muy positivos. Obviamente, yo no entiendo todo eso de política y obviamente yo voy con el cuchillo en la boca, como decimos. Exactamente, pero sí nos pidieron que priorizáramos cuáles de las pruebas moleculares, porque ahora tenemos disponibles muchas. Eso lo hicimos ya y depositamos esa propuesta que ya está siendo evaluada, porque obviamente nos comunicaron de que eso no es rápido, obviamente, claro, lleva todo un proceso.
1: No es de un día para otro.
3: Pero mire, sí, es como dices, sí.
1: Nos pregunta Ibelice que ella va para Estados Unidos y que debería evitar comer si va para allá.
3: Como mencioné, hasta ahora sabemos que las frutas, verduras, sobre todo hierbas, o sea, lechuga, rúcula, todo este tipo de vegetales y de alimentos, son los que podrían estar contaminados, y es importante saber que a pesar de que se laven, pudieran todavía quedar contaminados. Entonces, quizás evitar estos alimentos mientras, como decimos comúnmente, se resuelve el caso, porque no sabemos. Sé que en Michigan, que es uno de los estados que ha sido más afectado, están valorando la hipótesis de alguna fuente posible que ya tengan identificada, pero son 34 estados que ya están afectados.
1: Claro.
3: O sea que realmente ha sido una diseminación bastante rápida, y pues eso es lo que yo recomendaría. Obviamente algún alimento dudoso, mal cocido, pero sobre todo este grupo que mencioné, tratar de evitarlos.
2: Bien, hablemos de la vacuna contra la cepa de la cepa del ébola, causante del caos este en la RDCD, que entra en pruebas humanas.
3: Sí, entonces esto sí es muy importante. Ya para la fecha, creo que hace 2 días, recuerdan todo este brote, todo este problema que hay por la República Democrática del Congo, y ya van más de 2.000 casos confirmados, en 750 fallecidos, y hablábamos hace unas cuantas semanas de la la mortalidad de esta cepa, que podía llegar hasta un 50%, y esta actualmente se habla de que va en un 38%. Lo bueno, como mencionas, es que esta semana entra en una primera fase de estudio una vacuna específica para la cepa Bundibugyo, que es la que está produciendo este brote. Sabemos que también habíamos tratado ese tema aquí, de que para la cepa Zaire, que era la más conocida, hay una vacuna, pero para esta cepa en particular no. Entonces ya se desarrolló una que se ha utilizado la misma estrategia que utiliza la de vector viral para COVID. La Universidad de Oxford está utilizando un virus que causa resfriado común en el chimpancé, y allí está poniendo una molécula particular de esta cepa de Bundibugyo para entonces evaluar en un número limitado de personas, que eso es la fase 1 de estudio con unas 50 personas, lo que sería la seguridad y la tolerancia de la vacuna. Ya si funciona, si ven la seguridad, si la toleran y si hay creación adecuada o formación adecuada de anticuerpos contra esta cepa, pasaría a un estudio mayor con mayor cantidad de pacientes. Y ya hay una reserva de más de 600,000 vacunas para que, si hay esa seguridad, se corra este estudio para lograr frenar, obviamente, este brote, que ha sido uno de los más drásticos en los últimos años.
1: Y atención al sobreviviente del virus incital respiratorio que tenemos en el equipo, nuestro querido Sergio. Llega a República Dominicana, tengo entendido, una vacuna o anticuerpo contra este virus.
3: Mira, tenemos vacuna hace unos cuantos meses ya. Lo que pasa es que la vacuna está dirigida a poblaciones específicas en el país para embarazadas, y no está dentro del programa ampliado de inmunización. O sea, no está gratis, disponible para todas las embarazadas, está en la parte privada. Esto que se introdujo recientemente en el país de manera gratuita es un anticuerpo monoclonal llamado nirsevimab. Teníamos uno que era bastante costoso y que necesitaba la aplicación de unas 5 dosis cada mes a un niño. Entonces, este nuevo anticuerpo lo que hace es que protege inmediatamente al niño. O sea, ustedes saben que la vacuna se le introduce al cuerpo, al bebé, a la persona que la recibe, una partícula del virus para que se generen anticuerpos contra este. Este anticuerpo ya es el anticuerpo, o sea, ya es la defensa. Entonces, la protección es
2: como
3: inmediata.
2: El país dentro del país.
3: Exacto,
2: son como 27, los 27 continentes.
3: Ya es la defensa inmediata, la protección inmediata.
2: 27. Señores, esos son unos memes de unos influencers que decían del país dentro del país.
3: A mí me gusta que este momento, porque estas noticias vienen con esta...
4: Realmente,
3: pero terminando el tema de que realmente este anticuerpo se está aplicando a poblaciones que lo necesitan, y en particular son los niños prematuros o con algunas condiciones que aunque sean a término, pero tienen algunas condiciones que son los de mayor riesgo. O sea, todavía Sergio ya salió de ahí, son los de mayor riesgo para complicaciones, y sabemos que el virus incital respiratorio en niños menores de 5 años y sobre todo en menores de 2 años es causa de bronquiolitis, neumonías, asma y otras complicaciones, y una de las principales causas de mortalidad. Así que para estos niños prematuros se está poniendo este anticuerpo de manera gratuita, que es una sola dosis y protege durante toda la temporada del incital respiratorio. Así que es importante saber la diferencia. No es una vacuna en sí, es una protección ya pasiva, directa, perdón, activa, a diferencia de la vacuna, y que todos los padres sepan que está disponible y que pueden acceder a él a través del Ministerio de Salud Pública.
1: Qué bien. Póngasela. Uh-huh. Carlota, y antes de que vayas con tu pregunta, que sé que tienes por ahí, Víctor Sanz nos está preguntando que si cambió el ébola, y argumenta alrededor de esto diciendo que se había dicho que el ébola como que no se contagiaba rápidamente, y ahora se dice como que se propaga. ¿Qué ha cambiado?
3: Entendemos que la propagación que ha tenido es justamente porque el periodo de incubación es muy largo. Ustedes recuerdan que hablamos de un periodo de incubación un poco largo, y que realmente el momento donde mayor se contagia es cuando el paciente está muy enfermo. Y eso ha hecho que personas que pudieran estar en periodo de incubación viajen, se desplacen de un lugar a otro, y ya en su lugar de llegada donde viven, entonces contagien a otras personas.
1: Okay.
3: Sí ha cambiado en relación al que más se conoce, que es el Zaire. Eso ya sabemos que hay unas 4 cepas, hay más, pero de las principales que producen enfermedad. Y este no se había asociado a brotes tan importantes como este. Y ese es justamente el punto por el cual se ha diseminado tanto.
1: Okay.
2: Wow. Alan hizo un comentario ayer sobre el ébola. Alan, ¿tú te acuerdas qué fue lo que tú dijiste?
4: ¿Qué fue lo que dijo?
3: ¿Qué dijo Alan del ébola?
1: ¿Qué será?
4: Ahí viene, ahí viene.
1: Un micrófono, por favor, para...
2: Sí, ese es su chance de ponerse al lado
5: ese,
2: de...
5: Ese virus es cubano.
1: ¿Por qué?
5: Ajá. ¿Qué ébola?
1: Ay, Dios mío.
4: Amén. Mi doctora, novedades sobre el GLP-1. ¿Podrían estos medicamentos indicarse para la... ¿migraña?
3: Yo le digo el gas licuado de petróleo.
1: Ajá. Sí, suena como eso.
4: Exacto. Sí, yo me quedo así porque como hago un segmento los viernes con propaganda, siempre estamos hablando de GLP y digo, GLP-1, yo lo estoy diciendo bien.
3: Pues mira, recuerda que habíamos mencionado otros efectos positivos, además de la pérdida de peso considerable a la que se asocia estos medicamentos inhibidores del GLP-1 y estudios recientes que estuve viendo. Lo han asociado a disminución de las migrañas en los pacientes que sufren de, bueno, yo me incluyo ahí, los que sufrimos de migrañas crónicas. Diversos estudios han demostrado que en pacientes que ya retrospectivos, o sea, no fue que se diseñaron para ese fin, sí, sino que se vieron que pacientes que iniciaron un GLP-1 en comparación con otros pacientes que se incluyeron en manejo con topiramato, que es un medicamento que se usa para la migraña, tuvieron 10% menos chances de acudir a una emergencia por migrañas y 14% menos hospitalizaciones por esta en comparación con los que usaron topiramato. Se cree que por la disminución de la inflamación, que disminuye la presión intracraneal, que disminuye o que toca algunos receptores específicos del dolor y que por esto quizás están favoreciendo a estos pacientes, aunque todavía es algo como observacional, como dije, no se ha diseñado un estudio para ver esto, pero sí otro beneficio que se suma al gran listado de beneficios que
1: los
3: tienen
1: GLP estos son, medicamentos. Yo creo que lo que va a cambiar la ¿qué usted opina de los GLP y de toda esta nueva tendencia que hay alrededor de estos activadores?
3: Yo realmente estoy muy muy a la expectativa de manera positiva con ellos, siempre con el cuidado de que siempre lo que hemos hecho énfasis aquí de que todos los medicamentos hay que utilizarlos bajo supervisión médica, pero sí con todo lo que surge cada día, porque así mismo surgen, hay otro efecto que le estoy dando seguimiento muy, muy de cerca, que es un efecto a nivel del hígado en pacientes con enfermedades inmunitarias, o sea, enfermedad inflamatoria intestinal, enfermedad con angitis esclerosante y otras enfermedades del hígado, donde también se están viendo beneficios. Y creo que sí, que realmente no solamente para lo que fue creado, para el control del peso en la diabetes y la obesidad, sí creo que van a ser o están siendo la panacea y van a tener un beneficio muy positivo a futuro para otros muchos pacientes, pero siempre obviamente con la supervisión médica adecuada, porque
1: sí, por favor,
3: hay efectos no deseados, efectos.
1: Son medicamentos.
3: Exactamente, y cosas como lo que hablamos antes, alteraciones en el gusto, disminución de la producción de saliva, pacientes con predisposición pudieran haber inflamación del páncreas y otros órganos, o sea, como mencioné, pancreatitis, o sea que debe ser utilizado con supervisión, con cuidado, analíticas primero, seguimiento y ya determinar el tiempo por el cual se vaya a utilizar, porque no creo que vaya a ser como un manejo de una enfermedad crónica ya de por vida, pero sí, le veo bastante beneficio.
1: Revolucionario. Y tome en cuenta que esto no lo puede traer una gente en una maleta y vendérselo a mitad de precio. Vaya donde... No, lo digo con conocimiento de personas que hacen cola, de gente que vienen con maletas llenas de eso y uno no sabe, usted no tiene ningún tipo de control sobre eso. Vaya donde un médico que le garantice que también lo que está usando, el GLP que esté usando, es el adecuado.
3: ¿Vieron ustedes una noticia de que hubo un medicamento, un esteroide de dexametasona que se estaba comercializando y no tenía dexametasona? No sé si lo vieron. No sé si lo vieron. Eso lo vi ayer. Tengo que seguirle. Exacto. No tenía. O sea, se estaban medicando y realmente se analizó y no tenía el componente que se estaba diciendo que tiene. Así que hay que tener mucho cuidado porque así como dices, mucha gente que lo trae de fuera y gente que de aquí se lo lleva también para seguírselo colocando allá, porque sabemos que allá es diferente el acceso a este tipo de medicamentos.
1: Es así. Yori, gracias. Siempre un placer.
3: Gracias a ustedes. Un abrazo.
1: Recuerden adiós, que Yori. Adiós, Alan. 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Así la pueden conseguir en redes sociales. 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Hasta aquí, Medicina. Ya regresamos.
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1: Muy buenos días, mi gente. Ya estamos en cancha, prendidos y listos para traerles a todos ustedes las actualizaciones express, noticias rapiditas del mundo deportivo para que no se me queden atrás. Así que no se me despeguen y damos inicio con el Mundial. Y es que ya tenemos al primer finalista de esta Copa del Mundo y es nada más y nada menos que la selección española. Derrotó 2-0 a Francia y aseguró su boleto a la gran final gracias a los goles de Mikel Oyarzabal, que está intratable desde el punto penal, y Pedro Porro. El conjunto dirigido por Luis de la Fuente volvió a demostrar por qué es uno de los equipos más sólidos del torneo, neutralizando por completo a las figuras francesas. Kylian Mbappé, Ousmane Dembélé y Michael Olise prácticamente no encontraron espacios ante una defensa española que estuvo impecable. Durante los 90 minutos, España controló el partido de principio a fin y confirmó que esta nueva generación también quiere hacer historia, clasificándose a su segunda final de una Copa del Mundo y quedando a un solo paso de conquistar una nueva estrella. Ahora solo queda conocer a su rival. Hoy miércoles se disputará otra semifinal. Señores, juegazo entre Inglaterra y Argentina, un auténtico clásico del fútbol mundial, y el ganador será quien enfrente a España en la gran final del domingo. Ahora pasamos al tabloncillo. Presencia dominicana en el baloncesto internacional, porque David Jones García podría dar un importante salto en su carrera profesional. Según reportes, el Olympiacos de Grecia le habría presentado al dominicano una oferta de 2 años y unos 3 millones de dólares libres de impuestos en un nuevo intento para convencerlo de jugar en la Euroliga. El equipo griego espera que la reciente llegada de Jim Montero, con quien Jones comparte vestuario en la selección dominicana, pueda ser un factor clave para concretar este fichaje. Cabe recordar que el año pasado Jones rechazó una oferta similar para perseguir su sueño en la NBA, donde jugó con los San Antonio Spurs y también brilló en la G League promediando 26 puntos por partido con los Austin Spurs. Ahora tomamos vuelo directo al patio de Europa. Regresamos al baloncesto local, porque los Metros de Santiago movieron sus fichas de cara también a esta serie final. El conjunto santiaguero anunció la contratación del armador estadounidense Roddy Peters Jr., quien llega para reforzar el equipo en sustitución de Anthony Fairley. Peters aterriza con experiencia internacional, viene de promediar 18 puntos y 8.3 asistencias en el baloncesto mexicano, aportando ya ese manejo del balón, creación defensiva y ofensiva y una mayor estabilidad en la conducción. La apuesta de los Metros es clara y es contar con un armador que sea capaz de organizar el ataque, disminuir las pérdidas y darle más libertad a figuras como Omar Silverio y Juan Guerrero en un momento decisivo de la final ante los Gigantes. Y cerramos con ciclismo, porque Tadej Pogačar sigue demostrando por qué es el gran favorito del Tour de Francia. El esloveno conquistó la 10ª etapa de la competencia tras lanzar un contundente ataque en la penúltima subida del recorrido, dejando atrás a sus principales perseguidores y sumando su tercera victoria de etapa en esta decisión y edición. Claro que sí, porque con este triunfo Pogačar amplió aún más su ventaja en la clasificación general sobre Jonas Vingegaard, sacándole ya 3 minutos y 36 segundos, consolidándose como el sólido líder del Tour de Francia cuando ya se han disputado las primeras 10 etapas. Así que con eso cerramos los repasos de hoy. Estaremos de vuelta para más acción y noticias del deporte aquí mañana en el matutino. Y recuerden que el deporte es emoción, y un día sin emoción es un día perdido.
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0: Buenos días, qué rápido pasó el tiempo, doña Miguelina.
1: Bueno, 15 de julio, ya tú sabes.
0: Ay, sí, ya estamos un poquito más de la mitad del año adelantado, así es que felices nosotros de poder compartir una vez más con ustedes y darle cierre a este tema que iniciamos el pasado mes, autoestima en crisis cuando las redes empiezan a definir quién eres. Y en el capítulo de hoy vamos a hablar sobre el éxito aparente versus el bienestar real.
1: Así es. Bueno, recuerden entonces que hace 15 días hablamos de cómo la validación digital puede llegar a influir en nuestra autoestima hasta el punto de hacernos dependientes de los likes, comentarios y aprobación externa. Hoy damos un paso más allá, el paso final, porque esa necesidad de aprobación también ha generado una nueva presión, la de parecerse exitosos todo el tiempo, ¿no? Mm. En este episodio, éxito aparente versus bienestar real, vamos a estar hablando de lo que hay detrás de esa imagen perfecta que muchas veces se proyecta en redes, tanto a nivel personal como profesional. Porque mientras muchas personas se ven bien hacia afuera, por dentro pueden estar lidiando con cansancio, estrés, incluso desgaste emocional. Y aquí surge una pregunta clave que marca esta conversación. ¿La gente realmente está viviendo o solo está documentando lo que vive?
0: ¡Wow, doña Mía! ¿Verdad? Vino dura y curvera. Vamos a continuar apelando a su experiencia, porque hoy existe tanta presión por proyectar una imagen de éxito en redes sociales, incluso cuando no refleja la realidad.
1: Exactamente, ese es el asunto. Esa presión viene de la forma en que las redes sociales han definido el éxito, ¿verdad? Como algo visible y constante hoy. Entonces, no solamente se trata de lograr cosas, sino de mostrarlas. Y eso genera una sensación de que si no se ve, no existe. Y no es verdad. Las personas empiezan a sentir que tienen que proyectar una vida exitosa para ser valoradas. Y el éxito es tan relativo, yo entiendo, ¿verdad? Porque cada quien tiene su propia medida del éxito, ¿verdad? Entonces, hay un factor de comparación muy fuerte al estar expuesto todo el tiempo a logros, negocios, viajes, resultados de otros. Se crea esa idea de que todos están avanzando, como hemos dicho, y que uno no puede quedarse atrás. Y eso a su vez genera una presión interna por mostrar que también yo estoy bien y que yo también estoy avanzando. Aunque no siempre sea así, ¿verdad? Pero quiero hacerlo. Y finalmente hay un componente de validación y de pertenencia, o sea, proyectar éxito no solamente busca reconocimiento, sino también aceptación. Y el problema es cuando esa imagen se aleja de la realidad, como decía Carlotti. O sea, porque mantenerla genera desgaste emocional, si no es real, la persona termina invirtiendo más en parecer que en sentir, que en vivir. Y ahí eso se convierte en un gran problema.
0: ¿Qué impacto emocional puede tener en una persona sostener constantemente una imagen de todo está bien, todo está perfecto?
1: Sí, peace and love.
0: Cuando en realidad la cosa no es así.
1: No es así. Bueno, sin duda, un desgaste emocional importante porque implica ocultar lo que realmente se siente. Usted se imagina, ya usted no, en un punto usted no sabe quién es usted, si es la persona que muestra o la persona real. O sea, la persona tiene que estar todo el tiempo cuidando lo que muestra, lo que dice, cómo lo proyecta, y eso crea una tensión enorme, ¿no? Y pasa factura, por supuesto. Además, se produce una desconexión entre lo que yo vivo y lo que muestro por fuera, y todo parece como que se ve en orden, pero internamente está en desorden, porque yo misma no sé quién soy en un punto, ¿no? Y esa brecha hace que la persona se sienta sola porque no está compartiendo su realidad y dificulta que reciba apoyo real. A lo largo del tiempo puede pasar que se afecte evidentemente su autoestima y sobre todo su bienestar general. Y mantener una imagen que no refleja la realidad de usted, que es una postura, es una pose, agota, ¿no? Y genera una sensación de no poder seguir con uno mismo, porque es que es demasiado, es mucho. Por eso es tan importante encontrar espacios donde se pueda ser auténtico sin la presión de tener que parecer bien todo el tiempo. Se valen los quiebres. Se vale que usted diga que no puede, se vale que usted llore, se vale que usted muestre fragilidad. Eso es humano, eso es real.
0: Se vale, doña Miguelina, pero sin embargo hay muchas personas que también reciben ataques por ese tipo de cosas, porque entonces empiezan...
1: O se aprovechan otros de ti, en también el sentido de que, ¿verdad? También tan vulnerable que, wow, vamos, este es el momento de atacar, ¿no?
0: Así es. ¿Qué consecuencias puede tener esta desconexión entre la vida real y la vida digital en la salud mental y en las relaciones personales?
1: Imagínate tú, la persona tiene que mantener dos versiones de sí mismo. Dos versiones,
2: qué
1: ¿no?
2: Desgaste.
1: La que vive y la que muestra. Y eso genera tensión interna, confusión, y con el tiempo, como hemos dicho, va a afectar el bienestar mental, provocando ansiedad, estrés y la sensación de vacío, que es lo peor, ¿no? Al nivel personal, también impacta las relaciones. Cuando alguien no se muestra tal como es, además, le cuesta conectar de forma auténtica con los demás. Y la gente lo siente. Bueno, yo soy muy perceptiva y puedo sentir cuando es real casi siempre o cuando no lo es. Y entonces usted se va alejando sin querer de la gente que quiere inclusive, ¿no? Porque usted está no compartiendo su realidad, sino su versión editada. Y esto dificulta la confianza y la cercanía de los demás hacia usted. Y a largo plazo, esa desconexión puede hacer que la persona pierda esa claridad sobre quién soy yo y qué quiero, ¿no? Y vivo más pendiente de cómo se ve mi vida en esa red y cómo yo la estoy proyectando. Y por eso recuperar la coherencia entre lo que se vive y lo que se muestra es vital, es clave para usted tener una adecuada salud mental y construir relaciones que sean sanas y reales.
0: ¿Cómo puede una persona encontrar un equilibrio entre compartir su vida en redes y mantener un bienestar emocional auténtico?
1: Sí, ese equilibrio comienza con la intención de cómo se usan esas redes, como hemos dicho. O sea, cuando una persona tiene claro que comparte para expresarse, conectar y más y tal, y tal vez para ser un referente, ¿por qué no? Y no para buscar validación, aceptación y sentir que me aman o no me aman si me dan un like o un comentario. Entonces, yo dejo de ser auténtico si sigo por ahí, o me vuelvo auténtico y selectivo y decido cambiar todo eso. También es importante poner límites. Esto puede ser desde reducir el tiempo en redes sociales hasta más conciencia de cómo ciertos contenidos hacen sentir a los demás. Y así eso me genera a mí el leerlo, verlo, no disfrutarlo, sin duda. Y eso me genera a mí ansiedad, me genera inseguridad. Y es una señal de que debo de cambiar, de que debo de parar de hacer eso que estoy haciendo. Y finalmente, el equilibrio se logra cuando la vida real tiene más peso, por supuesto, que la vida digital, cuando la persona prioriza sus experiencias, su bienestar y sus relaciones fuera de la pantalla. Esa es la verdadera relación,
0: sí,
1: ¿verdad?
0: Claro.
1: Esas son las verdaderas redes sociales, ¿verdad? Porque esas son redes con tu familia, con tus amigos. Porque las redes sociales pueden ser una herramienta valiosa, y lo son, pero el bienestar real se construye de lo que se vive, no solamente de lo que se publica, ¿verdad? Entonces, en conclusión, el éxito aparente en las redes sociales puede ser engañoso cuando no va acompañado, por supuesto, de un bienestar real. Lo que muchas veces se proyecta como una vida perfecta puede ocultar cansancio, presión y todo lo demás que los humanos sentimos. Eso es natural. Sí. Y a lo largo del tema hemos visto cómo el problema no es mostrar logros o momentos positivos, todo lo hacemos, yo lo hago también, sino es, y sostener una imagen también, el tema es cómo eso me desconecta de mi realidad, o cómo el empeño por quedar bien, porque me dan un likes, porque me quieran a través de esas acciones, me está afectando mucho a mí, ¿verdad? Entonces, la idea es que eso no me afecte y que eso sea simplemente un medio, no un fin. No confundas una vida ocupada con una vida productiva, de Tim Ferriss. Y la otra es, el éxito sin bienestar no es éxito, de Ariana Huffington.
0: Gracias, doña Miguelina, por este tema tan importante y tan fresco, y tanto que nos toca a cada uno de nosotros desde distintas aristas, y eso es importantísimo siempre tenerlo en cuenta. La experiencia de doña Miguelina Veras en todo este tiempo agregando con gente la hace experta en estos temas que, bueno, ya ustedes saben. ¿Cuántos años tiene usted ya?
1: Bueno, 24, cumplo en noviembre.
0: 24, dándonos consejos de este tipo. Así es que muchísimas gracias, doña Miguelina,
1: gracias
0: como siempre. Recuerden seguir a Macros Consulting. Doña Miguelina, gracias.
1: Gracias a ti, Carlotis.
0: A ustedes también por la sintonía. Regresamos en un momentito más con el matutino de la 91.

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0: Y aquí estamos ya 9:11 de la mañana en nuestra sobremesa. Nos embarcamos en este viaje gastronómico junto a nuestra querida Gabriela Reginato, que se conecta con nosotros desde La Romana. Gaby, buenos días.
1: Buongiorno. ¿Cómo están? Yo me imagino que tú, Karina, tienes el estómago vuelto un nudo.
0: Sí, esto va a ser hasta que no termine ese juego. Yo no voy a estar tranquila y mi familia menos.
1: Bueno, deseándote la mejor y la mayor de las suertes.
0: Amén, que así
1: pues,
0: sea.
1: Pues vamos al plato del día de hoy, a esta sobremesa, porque nos hemos estado transportando a Galicia durante esta semana y vamos a hablar de uno de los platos más emblemáticos de esta zona, que de hecho, aunque su nombre original no lleva el nombre de gallego o que lleva el nombre de Galicia, sí podemos decir que es uno de los platos, así como la tortilla de patatas, más conocido dentro de la gastronomía española. Y estoy hablando del pulpo a la gallega.
0: Pulpo a la gallega.
1: Así es. ¿Por qué te decía que no necesariamente lleva su nombre original el término gallega o el término de Galicia? Porque el pulpo, como lo conocemos hoy en día, el pulpo a la gallega, se le llamaba pulpo a feira. Y esto tiene una razón. Lo que pasaba era que cuando los marineros venían ya con toda la parte de la pesca del pulpo, hacían una gran feria en el pueblo. Se cocinaba el pulpo en estas grandes ollas de cobre. Y se hacía esta tradición del pulpo a la feira o en la feria para celebrar esta parte de todo lo que se había pues pescado, por decir así, en ese tiempo. Y después fue cambiando y se le fue poniendo el nombre producto de la región hasta convertirse pulpo a la gallega. Pero así les decía al inicio que el pulpo a la gallega es uno de los platos más emblemáticos dentro de la gastronomía, más reconocidos dentro de la gastronomía española. Y es un plato súper sencillo, señores, porque solo lleva, miren, el pulpo, el aceite de oliva, el pimentón y sal gruesa. Es decir, no lleva ni ajo, ni limón, ni perejil, no lleva nada, ni adornitos. O sea, el adornito es el mismo pimentón. Y, sin embargo, ha conquistado al mundo. Y yo lo amo, de verdad que a mí me encanta el pulpo a la gallega. Entonces es sumamente especial el pulpo de Galicia, porque ya hemos hablado de toda la importancia de estas rías, del mar, el Atlántico y todo. Y justamente eso, las costas gallegas disfrutan mucho de un fenómeno que se llama afloramiento oceánico. Y esto hace que los vientos pues logren subir las aguas profundas que están cargadas de nutrientes y la convierten convierten todos estos nutrientes que llegan a las rías gallegas, y es uno de los ecosistemas marinos más ricos de toda Europa. Por eso vuelvo y recalco, Galicia es sumamente famoso por sus mejillones, por sus vieiras, por sus navajas, y el pulpo pues que se encuentra allí es increíble. Quiero romper un mito, porque cuando uno dice que tiene, bueno, no un mito, porque es realmente una realidad, hay que romperle las fibras al pulpo.
0: Okay.
1: Antes se decía que se sigue diciendo, no voy a decir que antes, pero se sigue diciendo que hay que darle paliza al pulpo.
0: O sea, sí,
1: hay que
0: es como darle, entrale a golpes.
1: Exactamente, entrale a golpe al pulpo, pero eso tiene una razón. Ya, de hecho, inclusive en algunas recetas antiguas te vas a encontrar que te dice, pues, dale palizas al pulpo y ponlo a hervir. Y esto es producto de que el pulpo tiene que romper las fibras, o sea, el tejido, tiene que romperse ese tejido, y justamente ahora el método de congelarlo hace que todos esos tejidos que están llenos de agua se conviertan en cristales, y al congelarse pues entonces rompe ese tejido y hace que la carne sea más tierna. Pero se habla de esta paliza porque justamente cuando los pescadores venían con los pulpos, ellos lo que agarraban era el pulpo y lo comenzaban a... Suena feo en radio, pero comenzaban a darle con piedras en la llegada del puerto. O sea, ¿cómo puedo decir que no sé estrallarlos? Pero
0: tirarlo, sí, aventarlo.
2: Darle una golpeada.
1: Exactamente. Y bueno, y así pues se rompían las fibras y se podía cocinar. También hay otra de las teorías para cocinar el pulpo, que es asustarlo. Uno pone el agua caliente y toma el pulpo y entonces lo sumerge, y cuando ya se enrollan todas sus patitas, vuelve y lo saca y vuelve y lo sumerge, y como que lo sumerge varias veces en el agua caliente, y esto uno lo asusta, y eso también puede ayudar a tener una carne mucho más suave, más deliciosa.

0: El corcho.
1: ¿Y ha funcionado?
0: Bueno, ¿qué digamos? ¿Qué te puedo decir? Pero dicen que supuestamente los taninos que puede tener el corcho, producto de que cuando toque el vino puedan ayudar a ablandar el pulpo, pudiera ser, pero son tan mínimas las cantidades de tanino que puede haber en un corcho para ablandar el pulpo que no está comprobado. Así que, si usted lo quiere poner como adorno para que se vea bonito y flote, pues déjele su corcho, que si no hace mal, pues entonces claro, déjelo ahí.
1: Si no hace nada, no importa, mal no va a ser.
0: Así es. Entonces, bueno, dentro de las curiosidades del pulpo en sí, una vez tú lo dijiste aquí, Karina, en las cápsulas de Unive, es que el pulpo tiene tres corazones. Esa parte a mí me llegó, o sea, siempre lo recuerdo y digo, wow, sí, mira, el pulpo tiene tres corazones. También tiene sangre azul, por eso se utiliza la parte del cobre para transportar, ellos utilizan el cobre para transportar el oxígeno en lugar del hierro, y su cerebro central es muy complejo y tiene 8 brazos, ya que por eso es
1: el octopus. Y dicen que inteligentísimo.
0: Sí, hay un documental.
1: Un documental, sí.
0: Buenísimo.
1: Mi amigo, ¿cómo es que se llama?
2: Mi amigo, sí. El pulpo.
0: Mi amigo, yo el pulpo, la vi.
2: Así mismo se llama.
0: Y duré un tiempito sin comer pulpo, pero...
1: Uy, yo decidí. Bueno, a mí nunca me gustó mucho. A mí me encanta. Pero dije, a partir de ahora no como más después de este documental.
0: Ay, a mí me encanta. Pero bueno, nada. Esta parte de las 8 patas, se dice que en este caso el pulpo tiene 9 cerebros, porque cada tentáculo de estos es un mundo completamente diferente. Hay un gran récord en Galicia de la mayor celebración dedicada al pulpo, que fue en Ourense, y bueno, cada año se consumen decenas de miles de kilos de pulpo en esta fiesta, que sin duda atrae a muchísimos visitantes tanto de España como de todo el mundo. Y si usted quiere hacer un pulpo así rápido a la gallega, como les dije que solamente lleva 4 ingredientes, usted va a necesitar un pulpo de alrededor de 2 a 3 kilos, por decir así, eso va a ser unas 5 o 7 libras aproximadamente, que esté previamente congelado. Recuerde que esto le va a ayudar, ya descongelado. No es que usted va a cocinar el pulpo congelado, sino tiene que congelarlo y descongelarlo. Un buen aceite de oliva extra virgen. Recuerde que ya hemos tocado ese tema aquí en la sobremesa, de cuáles podemos utilizar para cuando vamos a terminar un plato. El pimentón dulce, el famoso pimentón dulce de la Beira, y sal gruesa. Entonces, luego que tenemos nuestro pulpo ya cocido, lo vamos a laminar de una forma que sea un poco diagonal. Lo vamos a colocar en un plato, ya que abajo le vamos a poner un poco de aceite de oliva. Lo vamos a decorar con patatas, ¿verdad? No papas, patatas, sino patatas,
1: claro.
0: Trozos peladas y hervidas. Y le vamos entonces a agregar sal por arriba, un poquito más de aceite de oliva, bien abundante, y un toquecito de este pimentón dulce. Y a disfrutar con un buen albariño. Seguimos con la parte del albariño porque estamos en Galicia, buena compañía. Y por qué no hoy, viendo el partido de fútbol, ver quién queda para la final. Si se van nuestros amigos argentinos, o se quedan, o por un lado los ingleses comparten el próximo partido con España. Señores, voilà. Beso, ya está.
1: Por la paz emocional de mi familia. Por favor, ayude. Por favor, ayude la hinchada argentina. Gaby, muchas gracias.
0: Besotes.
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1: 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Gabriela Reginato estuvo con nosotros en la sobremesa, son 9:22 de la mañana.

0: Silencio, escuchen ustedes. Ah, es que no se escucha nada. 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

0: 9:26 de la mañana, algunas noticias para despedir este programa. El presidente de la Comisión Bicameral que estudia las modificaciones del Código Penal, Wandy Batista,
1: apunta ese nombre,
0: aseguró que la revisión de la pieza se encuentra prácticamente a mitad de camino, luego de completar el análisis de 7 artículos.
2: En otra noticia, la ampliación de la avenida Los Próceres en el tramo que bordea el sector Jardines del Norte y el Jardín Botánico Nacional ha provocado el rechazo de residentes y de organizaciones comunitarias, quienes denunciaron ayer que los trabajos representan una agresión ecológica contra uno de los principales pulmones urbanos del Distrito Nacional y han exigido la suspensión inmediata hasta que las autoridades presenten los estudios técnicos y ambientales que corresponden.
0: Los hospitales públicos recibirán a partir de agosto una remuneración por los servicios prestados a los afiliados del Seguro Nacional de Salud SENASA del régimen contributivo equivalente a la que perciben las clínicas privadas, una medida que, según el director del SNS, fortalece la sostenibilidad financiera de la red estatal y eliminará los copagos para los asegurados del régimen contributivo.
2: En un año y medio, la Dirección General de Migración desvinculó a 423 empleados por distintas faltas administrativas. Esto representa aproximadamente el 12% de su nómina de trabajadores fijos, que al mes de mayo estaba compuesta por 3,585 colaboradores.
0: El presidente Luis Abinader anunció que el túnel de la Plaza de la Bandera será inaugurado este fin de semana. Qué bueno, y que ojalá cambie el rumbo del tránsito de la ciudad capital.
2: Que así sea. Cuéntanos, yes, Carlos, ¿y cómo está el calor por allá?
3: Bueno, bastante caliente. Las autoridades están previendo que para el día de hoy continúen las condiciones de pocas lluvias y la sensación térmica elevada debido a la permanencia del sistema anticiclónico, la reducción de la humedad y el aumento de partículas de polvo sahariano sobre el país. En este momento, Santo Domingo está parcialmente nublado. Se pronostican cielos soleados a partir de las 2 de la tarde, con ráfagas de viento de 19 kilómetros por hora. El termómetro marcando 29 grados centígrados y la sensación térmica es de 31 grados.
2: ¡Qué calor!
3: Pero todo el calor.
2: Bueno, dice Ramón Matías que se está quemando en la calle.
3: Bueno, sí.
0: Es que hace calor, señores. Hace calor.
4: Presentamos las efemérides del día. Hoy es 15 de julio, es el día número 196. Le faltan 169 días para terminar el año. El destacado pintor holandés Rembrandt, cuyo nombre completo fue Rembrandt Harmenszoon van Rijn, nació un día como este de 1606. Estableció su estudio en la ciudad de Ámsterdam en 1630. Falleció a los 63 años en 1669. En 1864, el sueco Alfred Nobel registra la patente de un compuesto explosivo mejorado denominado dinamita. En 1834, la reina Isabel II de España emite un decreto por el que se pone fin oficialmente a la existencia del Tribunal de la Santa Inquisición. Un día como hoy de 1815, los británicos, tras derrotar al ejército francés en la Batalla de Waterloo, destierran a Napoleón a la isla de Santa Elena en el Atlántico Sur. Vamos a felicitar a nuestro último grupo de cumpleañeros locales del día de hoy: Milton Grullón, Dinel Carvajal Almonte, Diego José Balbuena Acevedo, Chelsea Suero Reynoso, Carmen Rosa Grisanti de Estepan en Santiago, por allá también Lina García de Blasco y Alicia María Cerda Capellán, Enriquito Robles Marrero en La Romana, Noralís de Tezanos en Barahona, Claribel Chávez en Fort Myers, Florida, y Jorge y Liz Bencosme en Aruba. Para todos ellos, muchísimas felicidades. Hasta aquí las efemérides del día.

0: Argentina, Argentina, Argentina, Argentina.
1: Bueno, vamos arriba, Argentina.
2: Bébanse
1: vamos
2: su diazepam desde ahora, tómense su té de tilo, el tamarindo lo floja, cuidado. Beba agua natural, mineral natural, adiós.
1: Vamos, Argentina, contigo estamos hoy en este mundial y a todos los fanáticos hinchas argentinos también, mucha suerte desde aquí. Mañana nos encontramos en este mismo dial. Chau, chau, bye.
3: Así es, a partir de las 6:30 de la mañana estamos aquí al pie del cañón esperándolos a ustedes en el matutino de la 91. Bye bye.

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1: El coordinador y comentarista del Sol de la Mañana, Julio Martínez Pozo, afirmó este miércoles que la palabra alianza no le conviene actualmente al PLD debido a que podría transmitir la percepción de que esa organización política no tiene capacidad para encabezar un proyecto electoral propio.
2: Tú eres PLDista y una gente te está hablando de alianza, vete de ahí. Si te sigue hablando de alianza, cuádrate a pelear. Porque eso es, digamos, nefasto para el PLD. Nefasto, totalmente nefasto para el PLD. Porque desde que el PLD habla de alianza, nadie está figurando al PLD como cabeza de esa alianza. Entonces, ya tú estás hablando de debilidad. Y eso, en un momento en que tú lo que te estás haciendo es fortaleciendo, es una locura. La palabra alianza es enemiga del PLD en estos momentos.
1: Por otra parte, el senador del PRM, Franklin Romero, declaró este miércoles en una entrevista en A Diario por Space 89.3 que la comisión bicameral de la que forma parte, encargada de revisar el nuevo Código Penal, ha conocido 7 de los 18 artículos que serán modificados.
3: 18 artículos, entre otros, porque hay más propuestas, hay más artículos que se están considerando, y empezando por el 121, 122, 141, 177, ayer conocimos realmente 7 artículos con sus párrafos y creo que estamos avanzando.
1: En otra información, un niño de 1 año y 5 meses falleció luego de caer en un pozo séptico que permanecía destapado en el sector de Villa Vilorio, en Atomayor de Rey. De acuerdo con el diagnóstico del médico legista, la causa del deceso fue asfixia por inmersión. En las internacionales, el ejército de Israel mata a 3 miembros de una familia, incluida una niña de 6 años, en el centro de Gaza. Finalmente, en los deportes, el boxeador dominicano Alberto La Avispa Puello, ex doble campeón mundial, reconoció que su combate del próximo sábado ante el colombiano Miguel Bolano representa un gran riesgo en sus aspiraciones de recuperar el título mundial. Para más información, visite rccnoticias.com.do, tu periódico digital.
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5: Son las 10.
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1: El ejecutivo del Instituto Nacional de Aguas Potables y Alcantarillado SINAPA, Wellington Arnott, informó durante una transmisión especial del Sol de la Mañana que el Banco Interamericano de Desarrollo financiará aproximadamente el 95% del programa de saneamiento que comenzará con la construcción de alcantarillado sanitario de Boca Chica.
2: Hoy se inicia el programa Saneamiento Universal de Zonas Costeras y Turísticas que inicia en Boca Chica, donde se contempla una intervención a más de 200 kilómetros de costa, donde vamos a hacer el alcantarillado sanitario de Boca Chica, Andrés, La Caleta. Esto contempla 300 kilómetros de tubería, pero vamos a continuar también. Tiene 10, 7, 8 estaciones de bombeo, un emisor submarino.
1: Por otra parte, el presidente de la Comisión de Trabajo de la Cámara de Diputados, Mélido Mercedes, de la Fuerza del Pueblo, consideró este miércoles en el rumbo de la mañana que no es necesario un consenso en la mesa del diálogo nacional para aprobar la reforma del Código Laboral, ya que solo está la aprobación del informe final.
3: El plazo ordinario, conforme al reglamento de la Cámara de Diputados, es de 30 días. ¿Para qué se manda plazo ordinario? Para darle un compás de pera a los actores del diálogo nacional para que lo reaperturen y traten de buscar un avenimiento, un consenso para la aprobación de la reforma laboral. Entonces, lo que nosotros hemos dicho, ¿y para qué más acuerdo? ¿Para qué más consenso? Tienen 13 años en la mesa del diálogo y nunca se han puesto de acuerdo.
1: En otra información, tras los recientes bombardeos de Estados Unidos contra Irán y el repunte del precio internacional del petróleo generan interrogantes sobre el comportamiento de los combustibles en el país, sobre si se podría detener la tendencia a la baja registrada en las últimas semanas. La periodista Catherine Castillo trabajó el tema.
4: Yo creo que aquí hay una especie de juego político-económico. Es decir, el presidente sabe que un aumento de los combustibles de manera desmesurada provocaría una especie de conmoción social. Entonces yo creo que él va a seguir manejando ese criterio.
5: Por su parte, el economista Franklin Vázquez indicó que la población debe recibir información clara sobre cómo las variaciones del petróleo afectan los precios internos. Mientras Cabral asegura que el gobierno procura mantener los precios lo más estable posible.
6: Primero, el gobierno debe ser transparente en esto de los niveles de aumento de los precios de los combustibles cuando el precio del petróleo sube y viceversa. Cuando baja el precio de los combustibles, ¿qué tanto bajan los precios internos en la República Dominicana? Yo creo que...
1: En las internacionales, tres solicitantes de asilo en el Reino Unido fueron condenados este miércoles a penas de hasta 21 años de prisión por violar y grabar la agresión sexual contra una mujer ocurrida el pasado 4 de octubre en una playa de Brighton en el sureste de Inglaterra. Finalmente, en los deportes, Kylian Mbappé, capitán de la selección francesa, fue crítico con el desempeño de su equipo tras perder 2-0 ante España en las semifinales, en la que consideró que no estuvieron a la altura a nivel técnico ni a la hora de contrarrestar el juego de España. Para más información, visite rccnoticias.com.do, tu periódico digital.
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0: Son las 11. 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
1: El presidente Luis Abinader y la primera dama Raquel Arbaje participaron este lunes en la celebración de la Fiesta Nacional de Francia, donde autoridades de ambos países reafirmaron el fortalecimiento de las relaciones bilaterales y destacaron los avances en materia de cooperación, seguridad, desarrollo e intercambio cultural. Por otra parte, el senador Franklin Romero informó este miércoles en A Diario por Space 89.3 que la comisión bicameral que estudia las modificaciones al Código Penal corrió los artículos relativos a la violación de menores y al abandono y que este miércoles conocerá las disposiciones sobre la libertad de expresión.
2: Y a la otra parte que tiene que ver con el abandono de niños y niñas, que ya es muy importante también, hay que corregir algunas cosas. Ya hoy a las 12 estamos convocados y vamos a trabajar en esa parte del artículo 215 y ya luego viene el artículo que más ha dado que hablar, que es lo que tiene que ver con la libertad de expresión. De eso vamos a trabajarlo ya hoy.
1: En otra información, tinacos vacíos, ropa acumulada y bolsillos cada vez más golpeados, así describen los residentes de San Tomé en Don Gregorio de Nizao la crisis por la falta de agua potable, que según denuncian, padecen desde hace años. Ante la situación, los comunitarios reclaman una solución definitiva al periodista Joerlin Rodríguez.
3: Yo gasto 4,000 pesos al mes gasto yo de agua. 4,000 pesos. Entonces dime.
4: ¿Y por qué no dejan el tinaco a 500? Pues el tinaco cuesta 600 pesos.
3: Dime. Todavía no baja 200 pesos. No, pero baja 200 dime. Pesos por ti. Es fuerte, fuerte. Uh-huh. Ya tenemos tiempo en esto. Y de paso, hay que pagar el agua. Y dime, hay que pagarla.
5: 100 pesos cada
3: tanque. 100 pesos cada tanque.
5: ¿Cómo, mamá? ¿Usted compra?
3: 100 pesos cada tanque. Están llenos, 100 pesos cada tanque. Mírelo. Están llenos, claro, pero no del agua del acueducto. Mírelo ahí.
5: ¿Y cuántos tanques usted tiene, mamá?
3: Mírelo ahí, tengo 6.
1: En tanto, una joven de 24 años perdió la vida tras ser atacada con un arma blanca durante un incidente ocurrido en un colmado del sector El Guzmán, Higüey, provincia de Altagracia. Finalmente, el Papa 14 aceptó la renuncia del obispo de la diócesis de Huancho, Antonio Santaciero Rosa, quien enfrenta acusaciones de abuso sexual y había dejado previamente su cargo en la Conferencia Episcopal Peruana para concentrarse en su defensa. Para más información, visite rccnoticias.com.do, tu periódico digital.
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7: Son las 12.
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Sí, señor. Hoy va a ser una muy buena noche, como dice esta canción, pero vamos a comenzar por el día. Bienvenidos a 12 y 2. Estamos oyendo Black Eyed Peas ahí. Wow, qué chévere comenzar ahí con I Got a Feeling. Escuchen ahí, así estamos. Baby.

0: me hace eso de vez en cuando. No, eso no es mi culpa. No es mi culpa. Domini se paró a bailar.
1: Y son emojis.
0: Me descontroló la señal. Algo pasó. Estamos complaciendo las peticiones de nuestra querida Perla Espino.
1: Atención, la próxima.
0: La hermana
1: semana
0: de Gaby.
1: Ah, no. Son hermanos.
0: Tú no eres hermana de Gaby Espino. No, ah, mira tú, yo pensaba.
1: Son hermanos.
0: No, no pensaba yo, pero no, okay. Ahí está. Bueno, nada, estamos hoy con las pilas puestas aquí. Vinimos bien contentos. Estamos listos para comenzar con el contenido de 12 y 2. ¿Qué más? ¿Qué más digo?
1: La próxima semana, que es la semana de los padres.
0: Next week.
1: Estaremos, digo, eso soy yo. Yo la producción no me ha dado autorización, pero atento a mí. Como estamos en música, las personas, los hombres, podemos comprarse hombres que quieran escuchar canciones.
0: ¿Tú dijiste qué?
1: Hombres.
0: No, antes.
1: Ah, que no me han dado autorización la productora para decir lo que voy a decir. ¿Y? Atento a mí.
0: Y bueno, la semana que viene.
1: Yo quiero complacer a los padres, hombres que quieran canciones. Y aquí los vamos a complacer. Arrancando por Memo, que es el padre, y es mi hermano, y yo lo amo.
0: Entonces, yo arranco a poner música mía, yo no tengo problema con eso.
1: Claro, entonces Memo va a ser el DJ.
0: Vamos a
1: complacer, vamos a escuchar la próxima semana el oído masculino de este programa. No Memo, porque ya lo conocemos, sino de ustedes, nuestros oyentes, que les gusta, porque así como uno escucha, siente, ¿verdad? O sea, que el que le gusta el de rata de dos patas.
0: No, eso no, porque es en español. Vamos a poner música en inglés.
1: Yo sé, no aquí, sino el que le gusta eso tiene que revisarse.
0: Tú sabes que eso. ¡Ay! ¡Epa!
1: No, pero.
0: No, perdón, perdón. Todos podemos cometer un error, ¿no? O sea, nada. O sea,
1: eso
0: se me cayó.
1: Un error,
0: se me cayó esto aquí. Eso no pasa nada, señores. Bueno, sí, está bien, ok. Yo, ella nos pidió autorización y me lo había dicho a mí, pero me parece una muy buena idea. Y además. Además, estamos en una emisora de radio. La gente no escucha radio, nada más para oír a uno hablando plomo burro, como dice por ahí.
1: En inglés, porque son las que están en la botonera.
0: Sí, if you pick English, entonces sí. Y si you don't pick English, me tira el nombre y tratamos de adivinar cómo es la cosa.
1: Exacto. Usted le pone.
0: Exacto.
1: ¿Cómo es? Son canciones. Hay gente que se sabe las canciones en inglés, en un inglés muy particular.
0: Correcto, sí. Un día le voy a decir a mi hermana que me cante una canción que ella se sabía, que no tenía una sola palabra de verdad. Era todo algo como sonaba más o menos, ¿eh? Pero déjame decirte que yo tengo un amigo, no voy a decir el nombre de Irving para que no vaya a sentirse mal después, que le pasaba eso con algunas canciones en español.
1: ¿Cómo se lo decía?
0: Por darte un ejemplo, la canción del gladiador, ¿tú te acuerdas de ese muñequito? El gladiador. Dice, el gladiador navega por el mar. Y él pensaba que estaba hablando de una nave que se llamaba Gapoleman. Nave Gapoleman. Y un día estamos toditos poniendo eso, venga, haciendo ese TBT mental, y ponen la canción y yo estoy cantando y él dice, ¿cómo?
1: Ay, ojalá no se estés escuchando para que llame y me haga las anécdotas cómo es.
0: No,
1: debe ser muy jocoso tú cantarla como es, para ti era la canción.
0: Hay que hacer un día un programa con Irving, más que para oírlo. Mira, música en 7, vamos a hacerlo con él.
1: Ay, sí, tú
0: sabes. Sí, para la próxima semana, apúntamelo ahí, pónmelo ahí, llámalo.
1: Mira, y lo grande es que tú le pudiste haber cantado la canción como es, y seguro él se lo olvidó como es, y sigue cantándola como es.
0: Por supuesto, claro que sí.
1: Ya el play está en versión anterior.
0: Es así.
1: Pero nada, señores, vamos a ponernos en esto. ¿Qué día es hoy? Miércoles.
0: Hoy es un día de la semana. Ah, sí, hoy es.
1: Ombligo de la semana.
0: Es ombligo de la semana. Oye, qué lindo, oye.
1: Oh, un jazz.
0: Oh, para que vea.
1: Oui, je ne sais pas. Merci beaucoup.
0: ¿Y por qué en francés? Y me están entrando mensajes
1: pero
0: así.
1: Ya te están pidiendo. Ese es Irving. Chequete a ver. The monkey thought that everything was on the square. The boss tried to throw the monkey. ¿Pero ese eres tú?
0: Ese soy yo. Estoy dando promoción yo mismo. ¿Qué te parece?
1: Qué.
0: Mira qué bien. Y sin pagarme, payola. Bien, bueno, nada.
1: Ay, pero qué lindo tú cantas en inglés.
0: Oh, ¿te gusta?
1: Pero beautiful. Tú sí eres un hombre completo. Dame
0: eso, no. ¿Qué va, hombre?
1: Él es muy completo.
0: Completo. Yo hice una de mis tesis en la universidad de publicidad, era un detergente que se llamaba así. Ahora acordándome yo. Bueno, déjenme hablar disparate, ya está bueno para esta introducción. Y vámonos con la frase del día, yeah, que baby. De esa manera comenzamos nosotros inmediatamente nuestro programa. Así que atención para todas las personas que quieren de alguna manera recolectar esa información que le puede servir de algo en el futuro. Nuestra frase de hoy reza de la siguiente forma: el significado de las cosas no reside en las cosas mismas, sino en la actitud que tenemos hacia ellas. Esta es una frase del piloto de aviación francés Antoine de Saint-Exupéry. La manera en que vemos la vida influye más en nuestra felicidad que las circunstancias que enfrentamos. Una misma situación puede convertirse en una oportunidad o en un obstáculo, dependiendo de nuestra actitud. Cuando elegimos afrontar cada día con esperanza, gratitud y disposición para aprender, descubrimos que incluso los momentos difíciles pueden dejarnos grandes enseñanzas. Y con esto comenzamos inmediatamente con las noticias. Siempre algo bueno para ir balanceando. Así porque las noticias a veces son difíciles, ¿no? Las tenemos que rebuscar en la semana para poder dárselas todas buenas en los viernes.
1: Yo le envío muchas noticias positivas los viernes. Cindy lo sabe, que hay muchas cosas lindas que pasan. Sí. Ahora, a nivel nacional, sí pasan muchas cosas terribles. Así es. Bueno, nada. Una que es muy triste esta noticia, y nos enteramos cuando salimos del programa, por eso no pudimos darla en vivo. Bueno, el entretenimiento dominicano se despide de una de sus figuras muy queridas, Raúl Grisanti, padre, ¿verdad? Uh-huh. El cantante, animador, productor y comunicador falleció este martes a los 74 años, dejando un legado que marcó generaciones en la música y la televisión nacional. Una muerte muy inesperada, porque al parecer fue un infarto fulminante. Lo cual tenía un compromiso justamente de radio, donde iba a reunirse para ser entrevistado, y no se pudo cumplir eso porque lamentablemente sucedió lo que sucedió. Muy triste. Abrazamos a su familia, a su hijo Raulito, quien es una figura pública, un animador, un locutor muy querido también, y a toda su familia. Lamentamos muchísimo, muchísimo esta partida.
0: Mira, te voy a decir algo. Yo por muchos años, pues desde que lo conocí, siempre tuve una relación muy afable con Raúl, y la verdad es que era una persona intachable. Era un tipo siempre con una energía tan positiva y tan bonita. Así que nada, pasa su alma y a su familia, les abrazamos, esperamos que sepan que él ya está en los brazos del Señor. La reforma al Código Penal continúa entrando en su etapa decisiva. La Comisión Bicameral, que estudia las modificaciones de la Ley 7425, recibirá hasta las 6 de la tarde de este miércoles las observaciones de ciudadanos y organizaciones que están interesados en algún cambio. Una vez concluido este proceso de consultas, los legisladores continuarán las deliberaciones a puertas cerradas y dispondrán de 48 horas para elaborar el informe, que será presentado ante la Cámara de Diputados. El objetivo es que la iniciativa pueda ser conocida y aprobada antes del cierre de la presente legislatura, fijada para el próximo 26 de julio. Se trata de una de las reformas

0: Hacer un ojo en por quiénes votamos, porque esos son las personas que van a tomar decisiones importantes en momentos clave de la vida social, la vida política, la vida legal, judicial del país. Evidentemente sabemos que muchos de esos diputados o senadores ni siquiera leen los instrumentos en los cuales van a evaluar para someterlos, ¿verdad?, a votación. Y esos son por las personas a quienes el pueblo vota. Entonces, piense muy bien por quién usted vota. Por eso yo insisto en buscar una forma en que la propia Constitución requiera que ya a estas alturas, en el 2026, una persona que quiera optar por un cargo político, un cargo público, sea una persona con ciertos niveles de conocimiento de la cosa pública. Definitivamente. En el plano internacional, el Tribunal Supremo de Singapur falló a favor de dos ministros de gobierno que demandaron por difamación al medio estadounidense Bloomberg.
1: Perdón.
0: La corte ordenó al medio pagar una indemnización de $350,000 por un artículo publicado en el 2024 que vinculaba a ambos funcionarios con supuestas operaciones inmobiliarias irregulares. Los ministros K. Shanmugam, obvio, es de para allá, por favor, Tan Sze Lane, celebraron la decisión judicial y reiteraron la publicación que contenía información falsa y maliciosa. El caso vuelve a colocar sobre la mesa el debate sobre la responsabilidad de los medios de comunicación y los límites de libertad de prensa para proteger el honor. El tema es que en lo que la chava y viene, la gente tiene su moral dañada.
1: Bueno,
0: ese es el gran problema de este tema.
1: Me causa cierta curiosidad saber cómo ocurrió esa demanda de Singapur hacia Estados Unidos. Porque si el medio es estadounidense, ellos no tienen ahí la posibilidad de poder, a menos que ese medio se encuentre en Singapur. Y eso ya sería, que habría probable. Que ver. La querella por presunta difamación e injuria presentada por el abogado Carlos Balcácer contra la titular de la PEPCA, Mirna Ortiz, llegó oficialmente a su fin luego de que el proceso fuera desistido y la Suprema Corte declarara extinguida la acción penal. Más allá del desenlace jurídico, el mensaje que predominó durante la audiencia fue la importancia de privilegiar el diálogo antes que los tribunales para resolver diferencias. Incluso la propia Mirna Ortiz compartió cuál fue el momento que más la marcó durante el proceso, reforzando un ambiente de conciliación. Un cierre que deja una reflexión sobre la necesidad de buscar consensos antes de judicializar los conflictos.
0: Bueno,
1: sí, ¿por qué no?
0: Claro,
1: ¿verdad?
0: Claro,
1: es lo más saludable, pero es que a veces ya cuando uno ve que no le van a hacer caso y cuando se trata de unos chelitos y yo te digo a ti, digo en este caso no era el caso, ¿no verdad? Pero claro. Yo conozco historias y de hecho una cercana que picó de una persona que trabajaba en el gobierno y tenía alquilado una propiedad y desbarató la propiedad, hizo de todo, no pagó el último año de esa propiedad, pero era alguien del gobierno y se salió con las suyas, con las manos muy limpias y por ahí anda todavía.
0: Eso sí es, eso
1: es
0: sí
1: desagradable. Y el dueño del apartamento tuvo que finalmente arreglarlo como pudo y venderlo porque ya, claro, no, o sea,
0: eso no puede
1: ser. Es un abuso de poder, claro, un abuso de poder.
0: La gente debía estar presa.
1: Exacto, presa. Es correcto.
0: El mercado inmobiliario dominicano continúa experimentando importantes cambios. Bueno, cada vez son más comunes los apartamentos con espacios reducidos y menos amenidades, pero con precios de alquiler que igualan, incluso superan los de las viviendas amplias. Especialistas consultados atribuyen esta tendencia al aumento del costo de construcción y el alto valor de los terrenos y la creciente demanda de los principales centros urbanos. Los desarrolladores buscan mantener proyectos competitivos mientras optimizan el uso de espacio disponible. Sin embargo, esta realidad plantea nuevos desafíos para quienes buscan una vivienda con una buena relación entre precio, comodidad y calidad. La gente lo que quiere es que uno vaya para el campo a vivir.
1: Lo que pasa es que también, a ver, yo sí he visto y he notado, y no sé si estás de acuerdo conmigo, que hay una cantidad exorbitante de construcciones en el centro de la ciudad. Muchas de ellas vacías. Entonces, ¿para quién construyen? Que no estoy entendiendo cómo es el asunto. Ok, seguimos. Se intensifica el enfrentamiento entre la Confederación Nacional de Trabajadores del Transporte y el Intran,

0: El presidente de la Confederación, Juan Marte, anunció acciones legales contra el director de la institución, Milton Morrison, y exigió explicaciones sobre el destino de 5 millones de galones de gasoil subsidiado que, según afirma, fueron asignados a su organización. Marte aseguró que la Confederación no ha recibido un solo galón de ese combustible y pidió que se identifique quién lo ha retirado. El conflicto ahora se traslada tanto a la Procuraduría General como al Tribunal Superior Administrativo, mientras crece la expectativa sobre las respuestas que puedan ofrecer las autoridades. Eso es como cuando tú estás...
1: ¡Ay! Se metieron con de tigre a tigre.
0: Exactamente. Eso es como cuando tú estás en un sitio y tú ahí no quieres saber mucho de la policía, pero también le tiene miedo a los ladrones y tú lo ves peleando y tú dices, ¡ay, sí, mira qué bien! Dándose ellos dos.
1: Ah, pero tú dijiste, ¿cómo fue el dicho? El ladrón que le roba al ladrón.
0: Tiene 100 años de perdón.
1: No digo en el caso de ellos.
0: No.
1: Simplemente una expresión para entender el contexto.
0: Bien.
1: Ok, seguimos. La inteligencia artificial vuelve a ser centro de importante debate legal. Varias editoriales, entre ellas Hachette, junto al escritor Scott Turow, presentaron una demanda contra Google por presuntamente utilizar millones de obras protegidas por derechos de autor para entrenar su modelo de Gemini. Estamos entrenando al muñeco.
0: Ya lo sabes.
1: Los demandantes sostienen que la empresa copió contenido sin autorización y que las respuestas generadas con inteligencia artificial pueden competir directamente con el trabajo de los autores. Además, alegan que el sistema es capaz de imitar estilos y decisiones creativas de escritores específicos.
0: Lógico, porque lo hace ella sola.
1: Exacto. El caso podría convertirse en un precedente importante sobre los límites legales del desarrollo de inteligencia artificial. Señores, esto va lejos con...
0: Y seguimos.
1: Y va más.
0: A partir del próximo mes de agosto, los hospitales públicos del país recibirán la misma remuneración que las clínicas privadas por la atención a los afiliados del SENASA del régimen contributivo. Asimismo, lo informó el director del Servicio Nacional de Salud, Julio Landrón, quien explicó que la medida permitirá eliminar los copagos para estos pacientes. Según las autoridades, los asegurados podrán acudir a la red pública sin realizar pagos adicionales, mientras los hospitales fortalecerán su sostenibilidad financiera. El Seguro Nacional de Salud asegura que la infraestructura y la capacidad tecnológica de los centros públicos permiten ofrecer servicios de calidad, por lo que esperan incentivar una mayor utilización de la red estatal de salud. Vamos a ir todos a utilizar el sector público. Luego que veamos a la gente que está a cargo nuestro, a que está en el gobierno utilizando esos servicios. Cuando yo vea que hay uno de ellos llevando a sus hijos allá, a su familia, yo voy a decir, tú sabes qué, yo voy a comenzar a confiar porque si ellos están confiando, yo
1: el
0: también.
1: Mismo presidente,
0: ¿por qué no?
1: El mismo presidente de la República debiese bajar una línea y decir, todo funcionario público debe utilizar SENASA. Porque ese es el seguro médico que puede facilitar el sector público.
0: Es allí.
1: SENASA.
0: Es allí.
1: Ya, si usted quiere pagar un seguro privado, que lo pague con el sueldo de la persona, no con el dinero público, que sucede en la mayoría de los casos con altos cargos públicos. ¿Qué lo paga?
0: Y bien, a ver, tú puedes tener tu seguro internacional perfectamente.
1: Lo acabo
0: bien.
1: De
0: págalo
1: decir,
0: tú.
1: Pero págalo
0: claro,
1: tú.
0: Claro.
1: Pero que el Estado simplemente le facilite al servidor público el seguro SENASA.
0: Period.
1: That's it.
0: Period.
1: Y que nada, y que si usted quiere otra cosa, que sea lo que no es igual es ventaja, ¿verdad? Que todo el mundo tenga el mismo derecho. Usted quiere más, páguelo.
0: Así es. Bueno, hasta aquí la primera parte de informaciones para arrancar con 12 y 12 en el día de hoy. Es 15 de julio, día de pago. ¿A dónde está usted? ¿Está ya resolviendo lo que debía? Bueno, así estamos todos. Ya volvemos.

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0: atención, que ha llegado el momento de preparar la receta que es el día de hoy.
1: Y ayer por supuesto, oye, que... madre, ese juego de ayer.
0: Joder,
1: qué goles.
2: Pero bien.
0: Bueno, y pues seguimos en la Mundial de la Receta y pues teniendo una mezcla inspirada en los países que se enfrentan estos días.
1: Te voy a
0: confesar. Estamos en las semifinales, güey, dando paso a pues nuestra cocinera del día de hoy. Pues.
1: Yo no sé si...
2: Sorprendida estoy.
1: Yeah. Yo no sé si a ustedes le pasan. Por ejemplo, tú, yo inicié hace muchos años a bailar flamenco. Algo privado. Las castañuelas y cosas. Básico, no soy experta en nada.
0: Paquita. Y a mí, con Paquita.
1: Sí.
0: No, no la del barrio. No. Paquita. Con Paquita, claro.
1: Sí. Así comencé. Después seguí con Karina. El patio andaluz. Miren, señores, a mí me pasa que cuando yo oigo esa música, a mí se me mete como, de verdad, como algo en las venas, así como un como una sensación de conexión enorme.
2: Ajá.
0: Sí. ¿Qué feeling tienen?
1: Sí, o sea, ¿qué pasa, Memo,
0: se
1: con algo?
0: Todos se lo cogieron, las bailarinas de flamenco.
1: No, es una
2: cosa. ¡Ay, mira!
0: Se lo robaron.
1: El que ha ido a España y ha ido a un tablao no turístico, un tablao de patio.
2: Sí, original.
0: Ahí con su tapa puesta ahí.
2: Mierquina,
1: mira,
2: sí,
1: Memo,
2: qué feeling.
1: Cuando vivía en España, que fui a varios, el primero que fui, yo lloraba, o sea, era una cosa y decía...
2: Mira, yo iba a decir eso, que a mí se me aguaron los ojos en uno.
1: Lloraba, la veía y era como que yo decía, ¿qué es esto? Yo misma decía, ¿por qué yo me siento así? Cosa que es muy difícil en la vida, a mí me produzca una sensación. Amo España, mis ancestros, mis abuelos, de todo el linaje de mi madre son de allá. Y la verdad es que me emociona mucho. Gracias, Memo, por poner esa música.
0: ¿Cómo no? Sí, para mí es un placer, sobre
1: ahora
0: todo.
1: Vamos a comer.
0: Sobre todo porque, bueno, vamos a hacer una comidilla española. Ay, aquí, yeah, ellos que ganaron el día de ayer, mucha gente emocionada.
2: ¿Qué juego? Claro.
1: ¿Qué juegas?
2: Claro, entonces tenemos que mantener la línea.
0: Yo tengo sangre española, usted lo sabe, hermana. Pero le voy a Argentina. No sé, esto es lo mío.
2: Mira, o sea, yo tengo hasta una cosa como que
0: muchos
2: yo no
0: amigos
2: quiero
0: que
2: gane Argentina.
0: Tengo muchos
1: a
0: amigos
1: mí
0: que
1: me perdonen.
2: No quiero.
1: No lo quiero decir públicamente. Y no lo voy a decir.
0: Ya está. Ya estuvo.
2: Pues vámonos con la receta.
1: Me van a picar. Porque tengo amigos en Argentina viendo para
2: muchas pasiones.
0: No,
2: levante este mundial.
0: Tú sabes que yo lo busco a la grabación y la mando.
1: No, yo no he dicho nada.
0: Te conozco.
2: Señores, pues partiendo de la tortilla española de ayer.
1: Cuente.
2: Cada vez que yo voy a tal vez un restaurante nuevo español, cosa que siempre tengo que probar y pedir, aparte de las croquetas, tortilla española de ayer, pero uno choricito al vino.
0: Uy.
2: Mira,
0: yo te voy a decir algo. El concepto, por ejemplo, y vamos a poner punto aparte de eso que tú dijiste, porque eso es fabuloso, con el mismo pancito que ponen ahí, eso es una cosa. Pero... Hay que dársela a la morcilla burgalesa también.
2: Mierquina, me encanta.
0: La burgalesa. A mí otra no me mata.
2: Sí,
0: la burgalesa.
1: Y el bacalao.
0: Y también, o sea, yo fui a un lugar.
1: Bacalao español. Yo tengo un amigo, amigo querido de Memo y mío, Carlos, que hace un bacalao. Pero yo no te puedo explicar.
0: Carlos López.
1: Carlos López.
0: Ah, pero Carlos López.
1: Carlos López hace un bacalao que yo digo, mi hermano, da la receta. No la da.
2: Mira,
0: Carlos López hace una cuestión que yo no puedo decir el nombre en la radio porque él la bautizó con un nombre que es una mala palabra. Pero es como con berenjena, y eso es una cosa, él hace en el barbecue.
1: Y entonces
0: te pone al lado unas langostas que sacaron en Ocoa cuando no están en Veda, obviamente.
1: Él tiene su vena española obviamente, lo que digo es ese bacalao. Ojo, el que quiera saber qué bacalao es, yo le tuve que preguntar, es uno en particular, no es ese bacalao salado que vende.
2: Es
1: que
2: uno específico también.
0: Bueno,
2: es
0: que no, pero lo que pasa es que tú sabes que se vende el disecado salado.
2: Sí, el salado.
1: No es ese. No es ese.
2: Entonces es mucho más suave.
1: Claro. Mucho más suave.
2: Claro.
1: Que ya viene desalado, pero es un filete, tiene sus espinas.
2: Claro.
1: Es un filete bacalao y el sabor es muy...
2: No, pero yo necesito probar eso.
1: More, mira.
2: Hay que llamar al amigo.
1: Carlos. Atención aquí.
2: Por favor. Necesito probarlo. Eso se oye divino.
1: Mira, entonces tú vas a hacer los chorizos. ¿Vale?
2: Choricito.
1: Oh,
2: y señores, esto es tan fácil de hacer. Creo que en vez de cuando uno hace una paella en su casa que pide para algún almuerzo, háganla en su casa porque es tan sencillo que vale mejor la pena. A ver. Entonces, esto es, tú vas a coger en una ollita, vas a derretir mantequilla. Uh-huh. A eso tú le vas a agregar unas cebollitas. A las cebollitas tú le vas a agregar después un azúcar. Le vas a agregar también...
0: Pero tú vas a dar la cantidad y eso, me imagino, ¿verdad?
2: Ah, yo te la digo. ¿Quiere con cantidades? Porque eso lo vamos a subir en las redes.
1: Sí. Pero di, o sea, más o menos...
2: Entonces, okay, sofreímos la cebolla, agregamos el azúcar. A eso le vamos a agregar pasta de tomate o salsa de tomate, okay, el que tú tengas.
1: Un poquito.
2: Okay. No mucho, porque acuerda, y que no te sazonado también, porque el sabor se lo estamos dando con el vino. Y a eso tú le vas a agregar media taza de vino. Por favor, yo soy...
1: Vino
2: yo soy,
1: del bueno.
2: Claro,
1: o sea, me compren vino en las cañas.
2: Y que vino de cocinar, favor, no me hagan eso. Del mismo vino que ustedes se tomen, ustedes van a sacar esa media tacita.
1: Exactamente.
2: Y ustedes se sirven su copa y saca para los choricitos.
0: Sí, sí, sí.
2: Siempre es buen
0: así,
2: vino.
0: Así que debe ser.
2: Claro.
0: No, eso dije que sobraron dos copas, ponle en la nevera para cocinar después. Eso no.
2: Claro,
0: eso no es.
2: Claro.
1: Y dura 24 horas.
0: No lo desperdicie.
2: Sí.
0: Tú tienes un par de días para beberse de su té, pero no lo uses para cocinar y que después de que tiene un mea ahí en la puerta de la nevera.
2: Imposible. Vale. Y luego a eso tú le vas a agregar los choricitos cortados diagonal y tú vas a dejar que todo eso se reduzca. Al final el vino se va como a caramelizar con el azúcar, con el tomate y se crea como esa costrica alrededor del chorizo, que es lo que le da ese saborcito.
0: Entonces, hay un dato importante aquí, ojo, no busque cualquier chorizo, busque
2: claro,
0: lo que
2: uno
0: son de
2: bueno,
0: verdad para eso.
2: Claro,
0: sí, porque
2: claro,
0: que eso afecta, obviamente. Y después te va a decir, no, esa receta que Dios no salía.
2: Sí, no,
0: pero mi hermano,
2: bueno,
0: si usted está usando ese disparate, vaya y busque los de los buenos. Para
2: claro,
0: eso.
2: Entonces,
0: vale la pena.
2: Eso que mencionamos y que tú le haces énfasis.
0: Hincapié.
2: Buen vino y buen chorizo, por favor. Y venden en el súper a buen precio chorizos españoles, específicamente para fabada, para tu cocinar. Mm-hmm. Busque esos chorizos que va a hacer la diferencia también a la receta. Y obviamente para que él le un pancito al lado para que tú puedas donkearlo,
1: claro,
2: y mojar en esa salsita. Mira, esa salsita, wow.
1: Qué rico.
2: Que también la misma croqueta cuando la hagan, a mí me gusta mojarla con esa salsita del choricito.
1: ¿Sabes que
2: choricito?
1: Mi debilidad son las croquetas.
2: Sí, de,
1: y
2: ¿y
1: mi
2: de
1: abuela,
2: qué?
1: No, el único permiso que yo me doy de esos es de ese bacalao, de las croquetas.
2: Ajá.
1: Porque mi abuela hacía unas croquetas de bacalao y el truco, ella siempre me dice...
0: No, pero la de chistorra es la que son. Ahí,
1: bueno,
0: ahí es que está la cosa. Sabemos
1: gusto.
0: Que tú no comes de eso, sí, tranquilo.
1: Miren,
0: tranquilo.
1: Mi abuela siempre decía, el truco es cuando tú estás dándole vuelta, porque uh-huh, un bechamel, ¿verdad?, uh-huh, que tú haces, uh-huh, y el bacalao ahí dándole vueltas, jamás parar.
2: O sea,
1: jamás
2: se mantiene.
1: Parar.
2: Uh-huh.
1: Todo, no di que lo dejé. No, jamás parar. Hasta
2: claro,
1: que quede en la textura para tú hacer los bollitos, o sea, la, uh-huh, las croquetas. Y mi abuela era exclusa.
2: A mí me gusta mucho con bacalao.
1: Cocinaba.
2: Y me gusta mucho el
0: sí,
2: bacalao.
0: Sí.
2: El bacalao no es algo, un ingrediente, un pescado que le gusta a mucha gente.
0: ¿Tú estás consciente
1: no,
0: que el bacalao porque... aquí era algo antes que se traía? Era para salir de eso, era.
2: Así
0: ¿tú estás
2: mismo
0: consciente?
1: Y muy nutritivo, ¿eh?
2: Sí, así
0: muy,
2: mismo.
0: Muy, muy nutritivo, sí. Pero se traía antes, sí, por pipa, uh-huh, esa sal de eso. Que eso es como hablar de arenque hoy.
1: Un bacalaito con moro guandule.
0: El arenque, diante, el arenque fue él.
1: Wow. Espera que yo nunca
0: te lo prepara tres casas más para allá y en la
1: nunca
0: y en la tuya abuela.
1: Nunca comí arenque, nada más por eso.
0: Es una cosa.
2: Por el olor.
1: Sí, porque yo digo, tiene que saber muy raro, por el olor nunca.
0: Sí,
2: pero no sabe a lo
0: es
2: que huele.
0: Es interesante.
2: O sea, el olor es más fuerte
0: bien
2: que el sabor.
0: Bien preparado, un locrito de arenque no
2: sí,
0: está mal.
2: Es bueno, preparado, claro, bien preparado.
0: Sí, sí,
2: cierto,
0: sí.
2: Pero de
0: sí,
2: nuevo, el sabor no es como el olor.
1: ¿Tú sabes lo que yo voy a dar un día una receta aquí? De los domplines de San Cristóbal. Hay unos domplines uh-huh, que se hacen, sí, pero la versión mejorada. Sí, que es tú agarras con bacalao, con camarones, con sardinas,
2: uh-huh,
1: y tú haces los domplines de pero,
2: lo criollo,
1: lo
2: criollo.
1: No el domplín de que se fríen, uh-huh, no, porque la gente se confunde. Es un bollito que se hace chiquitico de harina.
2: Ajá.
1: Y es
2: estamos
1: como
2: haciendo
1: si
2: la misma
0: aquí me acaban de pedir una canción.
1: Ajá.
0: Sí. Y yo dije, bueno.
2: Eso con una cañita.
0: ¿Tú sabes lo que es?
1: Dialche.
0: No sabes lo que es.
1: Espérate a que cante, more.
0: Ok.
2: Se supone que la conocemos.
0: Esas introducciones de 4 horas.
1: Son viejas. Ya yo sí, vi que la canción es vieja.
0: No. No se nota.
1: Un soundtrack.
0: Oye.

0: claro. Ay,
1: por supuesto. Y Tomatico.
2: Tomatico era el que estaba. Increíble.
1: Ay, qué rico, sí. Bueno, señores, la verdad que se me ha aguado la boca pensar y me remonté con mi abuela.
2: Se te hizo agua la boca.
1: Aquí hay un restaurante español muy bueno. En
3: hay
1: la
3: varios
1: zona colonial.
3: Muy buenos.
1: Sí.
2: Varios, creo, claro que
3: varios,
2: sí.
3: Varios muy buenos.
1: Que hacen unas croquetas
2: y también de esos que son de años y años.
1: Ajá. Que
2: Pepe,
1: son ya,
3: los clásicos.
2: Pepe no es el más famoso de toditos de aquí de
1: Pepe.
2: Tanto tiempo. Pero ahora te voy a decir una cosa. Hay en la zona
1: clásico.
2: Colonial. Diantre, si me acordara yo cómo que se llama el de Salvador ahora.
1: Ah, sí, ese es, espérate.
3: Ay, hay uno, algo América.
2: El América, claro que sí, el América.
3: Un saludo
2: el América,
1: a Salvador y su esposa.
2: De verdad, sí, un saludo.
1: A quien aprecio mucho.
2: Si usted quiere comer comida española, preparada como en casa, y sí, esto es
1: y
2: casi como Narnia. No, esto es Narnia.
1: Sí,
2: esto
1: exacto.
2: Es Narnia,
1: tú entras
2: de verdad.
1: Wow, sí.
2: Tú entras y tú estás en España, allá, en una taberna
1: en
2: de esas españolas.
1: Tenemos que ver el final ahí.
2: Y buena comida y el trato de Salvador es una persona increíble. Vayan allá a la América, señores, de verdad. Y qué loco. Mira, tu comida española se llama la América. Ok. Pero bueno. Gracias, mi querida Rosalía Mejía, quien nos trajo en el día de hoy, pues, su plato de
1: chorizo
2: al vino. Sí, señor. La receta de hoy está ya en nuestra página de @12y2 de Instagram. Usted puede encontrarla ahí. Pero si usted quiere más recetas, si quiere ver a esa beldad tropical que nos acompaña con esos ojos claros aquí, bellísima.
1: Ella es una beldad de inteligencia artificial hecha
2: de
1: beldad, mano.
2: Beldad. Ella es una beldad de beldad, beldad.
1: Hecha mano.
2: Ella está con el nombre @chefrosalía en Instagram. Búsquela por ahí que estoy seguro que usted no se va a arrepentir. 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

Iniciamos aquí entretenimiento y hablamos de Iron Maiden, quienes acaban de concretar uno de los acuerdos más importantes de su historia. La compañía sueca Pop House Entertainment adquirirá el 50% de su catálogo musical, además de los derechos sobre el nombre y la imagen de la legendaria banda británica. Aunque no se reveló el monto de la negociación, la operación demuestra el enorme valor que sigue teniendo la agrupación, fundada en el año 1975 por Steve Harris. Con más de 100 millones de discos vendidos y una trayectoria de 5 décadas, Iron Maiden continúa siendo una referencia obligatoria del rock y del heavy metal. Este tipo de acuerdos se ha convertido en una tendencia entre artistas de talla mundial que buscan asegurar la administración y preservación de su legado.

0: significa que Ariana Grande y Ricky Álvarez están dándose una nueva oportunidad de la Morgana, aunque sin apresurar las cositas. Suavecito, more. Según la revista People, ambos retomaron el contacto y mantienen una relación basada por ahora en amistad y confianza. Eso nada más se lo cree el que lo publicó. Personas cercanas aseguran que la cantante siempre ha valorado la comprensión y el sentido del humor de Ricky, lo que ha facilitado este reencuentro. A pesar de los rumores, la pareja no tiene intención de oficializar una relación. Mi amor, que lo deje que goce, que la gente una vez quiere ir, anillo, hijo. Deje que la gente goce su momento.
1: Que viva su vida. Vale, vale.
0: Como le dé la gana. Exacto. Ariana simplemente disfruta volver a compartir con alguien que conoce muy bien y con quien puede sentirse completamente auténtica. Lo importante, amor, es que tú veas porque fue que lo dejaste, para que no repita otra vez los pasos.

0: Ni siquiera ser Spider-Man garantiza que todos respondan un mensaje. El actor Tom Holland confesó durante una entrevista con Jimmy Fallon que intentó contactar al futbolista Erling Haaland para invitarlo a cenar, pero nunca recibió respuesta. Holland tomó la situación con mucho humor y aseguró que experiencias como esta ayudan a mantener los pies sobre la tierra. Según comentó Fallon, Haaland ni siquiera sabía quién era el actor porque no suele ver películas. La anécdota rápidamente se ha vuelto viral y demuestra que incluso entre grandes celebridades no siempre existe reconocimiento mutuo de sus respectivos mundos. ¿Qué te parece?
1: Muy bien, yo estoy de acuerdo.
0: Tom Holland llamando al tipo para invitarlo a comer.
1: Es verdad, señores, ¿por qué hay que conocerlo obligado?
0: Y nananina, compadre.
1: Hay muchos actores que yo no sé quiénes son y son famosos, correcto. Y es normal.
0: Es así.
1: Ay, Dios mío. Diría mi hija, me gusta. Me gusta esa música, mami. Déjala, no la quites. Y yo, atentando contra los placeres de mi hija, para no traumatizarla, la quito. Pero en este caso no la vamos a dejar porque a los fanáticos del Hotel Transilvania ya tienen una nueva cita en el calendario. La quinta entrega de la franquicia llevará por el título The Haunting of Hotel Transilvania y llegará a los cines el 8 de octubre. ¿Pero por qué que me ponen la cosa tan lejos, more? Del próximo año.
0: ¿Es así?
1: En esta ocasión veremos a Drácula disfrutando de su retiro mientras su hija Mavis asume la administración del famoso hotel para monstruos. Sin embargo, una serie de fenómenos inexplicables obligará al conocido Drag Pack a reunirse nuevamente para resolver el misterio. Después de que la cuarta película se estrenara exclusivamente en las plataformas digitales, esta nueva producción marcará el esperado regreso de la saga a la pantalla grande. Ya quítame la noticia que me cansé.
0: Hablamos ahora de la historia del llamado Wolf of Wall Street, que vuelve a ser noticia, esta vez desde una perspectiva documental. La docuserie The Real Wolf of Wall Street compara escenas por escenas la famosa película de Martin Scorsese con documentos del FBI, archivos oficiales y testimonios de personas que vivieron los hechos. La producción revela que algunas escenas fueron incluso menos exageradas que las que vimos en la película, mientras que otras fueron creadas para el cine. Jordan Belfort, quien fue condenado por fraude bursátil y lavado de dinero, no participó en el proyecto. La serie promete mostrar una versión mucho más cercana a los hechos reales detrás de uno de los mayores escándalos financieros de los Estados Unidos.
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1: Así es, el músico dominicano Juan Luis Guerra se ha reencontrado con Galicia este domingo en una noche doblemente caribeña, cuando se cumple un año de la tormenta que provocó la cancelación de su último concierto en esta comunidad. Más de 15.000 personas llenaron el campo de fútbol de Baltar en Porto Novo para ver los conciertos del grupo Manía de Puerto Rico, Juan Luis Guerra, y gente de zona de Cuba, con una temperatura estival y unas condiciones que hicieron el concierto más caribeño de Galicia en todo el verano. El concierto nació con mucha expectación, pues en julio del año pasado Juan Luis también estuvo en San Senso, pero para entonces tuvo que parar el concierto a poco antes de empezar por la fuerte tormenta y le fue imposible retomar y prometió volver. ¿Qué es lo que dicen aquí?
0: Ahí que te pusieron que es verdad, lo que hablábamos ahorita de Haaland y de Tom Holland, Holland y Haaland, que es verdad que uno no tiene que conocer a todo el mundo, pues, ¿verdad? Pero aparentemente el Haaland querido juega y se va a su casa. Sabemos que el tipo
1: Se nota que no le gusta la farándula, que él lo que juega porque le gusta, porque es su pasión, y él mismo dijo, yo termino esto y me retiro para mi campo. Así lo que mismo. Quiero es beber leche de vaca y comer caldo.
0: Así lo hizo.

0: Tú sabes que vamos a hablar ahora de Nita Nazario, pero esa es una de sus canciones, de sus grandes
1: hits.
0: Eso
1: no fue que la escribió mi querido Frank.
0: Sí, Frank, esa canción es de Frank. Bueno, pues la cantante puertorriqueña Nita Nazario, conocida como la diva de Puerto Rico, que cuenta con más de un siglo de carrera, presentó, oye, de un siglo de carrera, ¿cómo así? ¿Cómo que más de un siglo de carrera?
1: Medio siglo de carrera.
0: Dice, míralo, que cuenta con más de un siglo de carrera. O sea, ¿tiene cuántos años tiene Nita? Ya tampoco así. Presentó este martes su, leyendo a todo lo que da, presentó este martes su 31 álbum, Fuego, Alma, Vida, donde según dijo AFE, resalta que las lecciones aprendidas de sus cicatrices son oro, compuesto de 7 canciones que estarán disponibles para todo el público a partir del 16 de julio, o sea, a partir de mañana. Para mí, las lecciones son oro. Las cicatrices se sanan con oro y te hacen una persona más valiosa porque te hace que esas cicatrices no se escondan. Son parte de la vida y al sanar, la verdadera luz es la lección aprendida. Subrayó la reconocida vocalista antes de comenzar la rueda de prensa que pues, tenía de la presentación en el centro de Puerto Rico. Nazario precisó que le encanta el concepto que expone Fuego, Alma, Vida porque relata una historia de vida donde reconoce su dolor, la superación y la sanación y representan un arco completo de todas sus vivencias. Así que ya lo saben, a partir de mañana estará disponible para todo el mundo el álbum pues de Nita Nazario, Fuego, Alma, Vida, ya lo saben. Seguimos con otra información de nuestro amigo.
1: Esa canción es esa canción. Mira, a mí me remueve las entrañas.
0: Sí, yo tuve que apagar el micrófono porque tú ibas a hacer karaoke conmigo hablando. Dale.
1: Te estaba haciendo la voz detrás.
0: No, deja eso.
1: Mira, Dios sabe por qué no me dio una voz melodiosa. Porque yo, Shakira, voy a hacer una chambra.
0: ¿Y la de Shakira es melodiosa?
1: Sí, ella canta bonito, ¿no?
0: Melodiosa, tú dijiste.
1: Bueno, tiene melodía.
0: Pero ella tiene una voz fuerte. Ella tiene una. Shakira tiene una voz con.
1: Cuando digo melodiosa, que suene que yo cante bonito. Yo canto bonito, a ti que no te gusta. Ok, el comunicador venezolano. Yo estoy relajando, él reconoce toda mi belleza. Lo único que él sabe que yo no me quiero reconocer eso. Daniel Sarcos generó conversación en las redes sociales.
0: Perdón, no me aguanté. Yo no le quiero reconocer eso, oigan allá.
1: Déjame conmigo.
0: Dios, hazme sordo para decirle cosas lindas.
1: Pero yo tengo una voz bonita.
0: Sí, si no tuviera el lado tuyo. Yo, ¿sabes lo que oíste todos los días con una voz estridente ahí? Bueno, una cosa es eso y otra cosa es ponerla donde va. Para cantar, mi amor.
1: Yo quiero coger clase de canto. No para cantar.
0: Ay, mira, te doy el teléfono de mi profesora. Buenísimo. De hecho, yo voy de aquí
1: verdad,
0: para allá. Voy.
1: De verdad, porque uno puede aprender a entonar para uno. Bueno, nada. Para todos ustedes, sí. Hubo una conversación muy interesante en redes sociales al compartir una reflexión de Daniel Sarcos sobre las figuras que alcanzan notoriedad en las plataformas digitales. No como Haaland, que el futbolista no lo conoce.
0: Haaland,
1: perdón. A través de su cuenta de Instagram, el presentador de televisión expresó que desde hace tiempo mantiene la misma postura sobre la popularidad que reciben algunas figuras en Internet. Hace años que repito la frase, paremos de hacer famosos a gente estúpida. Se dan cuenta de que en los momentos críticos la estupidez se hace más evidente. Así escribió. Sarcos también invitó a los usuarios a ser más conscientes sobre las personas a las que deciden apoyar plataformas digitales. Yo estoy totalmente de acuerdo con él. El problema es que cuando personas con criterios muy banales o tontos, realmente a veces tontos, obtusos, se hacen famosos, el otro dice, pues a veces gente inteligente dice, diciendo cosas tontas yo me hago famoso, pues déjame ser inteligente y hacer cosas tontas.
0: Esa es la famosa historia de la arepa salada. Yo digo que sí, bueno, aquí se vende arepa salada, pero digo, sí. si tú sales a vender supuestamente una arepita de maíz, esa dulcita, que ¿verdad? Y tú la preparas todos los días, no vende ni un pedazo de arepa, pero un día te confundiste y le echaste sal en vez de azúcar. Y ese día se te vendieron todas. ¿Qué tú haces al otro día?
1: Claro, le echas sal.
0: Le echas sal, porque al final uno por su conveniencia pues se deja doblar el brazo un poquito para poder sobrevivir en el medio que uno está. Entonces, ese a mí me... lo he utilizado inclusive en algunos otros momentos, ese dicho americano que dice stop making stupid people famous, de vamos a dejar de apoyar las cosas que están vacías, de las personas que están ahí que no tienen ningún mérito, las personas que están ahí que hacen daño tal vez a través de su voz y de su mensaje. Pero la realidad es que nosotros tenemos que adaptarnos, nosotros, por más que tengamos años en esto, a lo que se está consumiendo y a lo que se está viendo. Eso no quiere decir que tú tengas que variar tu forma de ser para adaptarte a eso.
1: Pero debes
0: también de permitir el paso de esa nueva generación haciendo esas cosas, y quien lo consume, que lo consuma. Tú no puedes obligar a la gente a gustarle lo que tú haces y lo que tu criterio y tu educación te llevaron a hacer en la
1: tú
0: vida.
1: Tú tendrás tu nicho. Y todo pasa.
0: Y es precisamente eso lo que nos tiene aquí a nosotros dos. Yo siento que nosotros no estamos de ninguna manera atados a la ola que existe de comunicadores que pues han llegado últimamente con otros medios para darse a conocer. Nosotros estamos aquí como comunicadores, para comunicar, para entretener, para darle a esa gente que nos está oyendo, más allá de un chisme, tú sabes, más allá de eso, una información, cosas que le puedan ser de utilidad en el día, cosas que pues les hagan salir adelante en su día, al menos un poco más informados y conscientes de lo que está sucediendo.
1: Yo comunico lo que me gustaría escuchar. O sea...
0: No, si es eso, vamos a decir mentira, entonces.
1: Lo que digo es que yo brindo un servicio comunicacional que yo escucharía.
0: Que tú consumirías.
1: Que yo escucharía.
0: Eso me pasa a mí también, correcto. O sea, yo oía 12 y 2 siempre. Y más allá de que haya sido un programa que logró durante muchos años mantenerse siempre en su lugar, por dos presentadores también que hacen un trabajo, tú entiendes, impecable, como lo son Sergio y Karina, que ahora están en el matutino. Más allá de eso, pues siempre la información y el entretenimiento que se daba aquí en este espacio y que se sigue dando, es algo que a mí me atraía mucho. Hasta aquí nuestro espacio de entretenimiento. Siga con nosotros, que traemos más en breve.

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1: El director ejecutivo de la Corporación de Acueductos y Alcantarillados de Boca Chica, Corabo, Félix de León, afirmó que la construcción de un nuevo alcantarillado sanitario resulta urgente debido a que la planta existente fue diseñada para una población de apenas 14.000 habitantes y que en la actualidad los habitantes sobrepasan los 300.000 habitantes.
2: Cuando se construyó la planta de tratamiento de aquí de Boca Chica, se construyó para una población de 14.000 habitantes.
3: Ahora hay
2: 300.000 habitantes y una población flotante entre las visitas que hay por el Aila, en los resorts, en los hoteles y restaurantes, de más de 200.000 los fines de semana.
3: De más de medio millón de gente.
2: Los fines de semana, aquí a Boca Chica. O sea que este proyecto viene a caerle como anillo al dedo a Boca Chica y a determinar el desarrollo y la modernidad que tanto necesita este polo turístico.
1: Por otra parte, el presidente de la Comisión de Trabajo de la Cámara de Diputados, Mélido Mercedes, advirtió este miércoles en el Rumbo de la Mañana que el proyecto de reforma laboral podría perimir debido a que avanza el plazo de 30 días para convocar la mesa del diálogo nacional.
4: No han convocado, o sea, ni se visualiza la posibilidad de que se vayan a reunir. La idea es que busquen algún consenso, que reitero, no hay forma, porque no se van a poner de acuerdo para esos fines. Entonces, ya el plazo de los 30 días está prácticamente pasado. Entonces, hay un ingrediente y es que en esta legislatura perime la iniciativa.
1: En otra información, durante un foro en Madrid, la vicepresidenta Raquel Peña afirmó que la corrupción destruye la confianza ciudadana y representa una amenaza para la democracia. Además, destacó la independencia del Ministerio Público como uno de los principales avances institucionales de la República Dominicana.
5: Las poblaciones a veces se desaniman precisamente por las malas actuaciones de los partidos políticos y de los gobiernos. Por eso es tan importante seguir trabajando, luchando contra la corrupción, porque eso definitivamente mata la democracia en todos los países.
1: En las internacionales, al menos 3 muertos y 40 heridos al volcar un autobús con bailarinas paraguayas en Brasil. Finalmente, la cantante Aitana ha pedido en las últimas horas, a través de su perfil en Red X, que Rosalía se una a los artistas que actuarán en la gran final del Mundial de Fútbol, que tendrá lugar este domingo y en el que España se enfrentará a Inglaterra o Argentina. 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

Seguimos aquí en 12 y 2 y un día como hoy en el año 1946 nace Linda Ronstadt, una de las voces femeninas más importantes de la música estadounidense. Brilló en el rock, en el country y en el pop, también así en la música en español, ganando múltiples premios Grammys a lo largo de su carrera. Esta es Linda Ronstadt.

Y seguimos con esta parte musical. En el año 1966 nace Jason Bonham, hijo del legendario baterista John Bonham de Led Zeppelin, que ha mantenido vivo el legado de su padre tocando con los miembros sobresalientes de la banda en varios conciertos históricos.

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Oh, Robert. Sí, señor. En el 1972, también un día como hoy, Elton John alcanza por primera vez el número uno en Estados Unidos. Su álbum Honky Chateau llegó a número uno en Billboard 200 y marcó un antes y un después en su carrera, consolidándose como una superestrella internacional. ¿Sabes qué? Él va a tener unos conciertos. Ahora él se retiró ya. Pero va a tener unos conciertos donde va a salir una figura de él en video. Una locura, sí. Él, o sea, ya está programado todo, pero porque algo súper moderno. Hologramas, sí, son hologramas. Entonces, ya están haciendo inclusive con apariciones de Dua Lipa y todo eso, con las personas con las que él compartió escenario. Está interesantísimo. Esto que estamos escuchando está pues en ese álbum que hablamos. Esto es Rocketman. Disfruten un poquito de esta música que es inolvidable, inmortal, de nuestro Elton John.

Bueno, y seguimos con los años, ahora en el 1972, y quien no ha escuchado de The Rolling Stones lanza Happy con Keith Richards como vocalista principal. La canción se convirtió en uno de los temas más distintivos del álbum Exile on Main Street. Escuchemos un poco.

Seguimos montados en el Time Machine y un día como hoy, en julio del año 1967, el álbum debut de Jimi Hendrix, Experience, Are You Experienced, lanzó pues este álbum y alcanzó el puesto número 4 en el Billboard. Wow, consolidando a Hendrix como una de las grandes revoluciones de la guitarra eléctrica. Y dentro de ese álbum, Are You Experienced, está The Wind Cries Mary, una canción que me encanta a mí.

0: 1962.
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2: ¿Sabías qué?
3: ¿Sabías qué?
2: ¿Sabías que en el espacio no se puede llorar como en la Tierra? Las lágrimas no caen por gravedad y se quedan formando una especie de burbuja alrededor de los ojos.

0: Estamos en las deportivas, aquí en 12 y 2, y las grandes estrellas de la Major League Baseball se han reunido para el Juego de las Estrellas en Filadelfia y todas rechazan rotundamente la idea de un tope salarial. Aunque el evento celebra a los mejores jugadores este año, se desarrolla bajo una sombra de incertidumbre, ya que el contrato laboral de 5 años del béisbol expira el 1 de diciembre y se espera que la Major League Baseball imponga un cierre patronal a los jugadores en esa fecha. Uno de los principales puntos de conflicto entre la MLB y la Asociación de Jugadores es la propuesta de un nuevo tope salarial. Los estelares jugadores Paul Skenes, Juan Soto, Bryce Harper y Mike Trout han expresado su firme oposición a un tope salarial, según informó ESPN.
1: Bueno, la selección dominicana de surf intensifica su preparación con la mirada puesta en los próximos Juegos Centroamericanos. Ya estamos ahí casi ya. El equipo trabaja en Cabarete bajo un sistema de concentración que busca mantener a los atletas alejados de cualquier distracción. Durante una visita del Comité Olímpico Dominicano, tanto entrenadores como competidores coincidieron en que la fortaleza mental será clave para alcanzar el éxito. El objetivo es enfocarse únicamente en el rendimiento deportivo y dejar de lado todo aquello que no pueda controlar. La esperanza es que esta disciplina se traduzca en nuevas medallas para el país.
0: Oye, la verdad es que hay muchas cosas que a veces uno no ve como, bueno, como deporte oficial, vamos a decir, para competencia y eso. Y está lo de los videojuegos, que totalmente, ya vimos, estuvo Jackie Jr. aquí hablando con nosotros. Y la verdad es que tú no esperas encontrar ese tipo de disciplinas dentro de... Sin embargo, sí, utilizan, existe, obviamente, todo el tiempo de esas personas concentrados para lograr una meta. Y me parece muy bien que estemos en cada una de esas... de esas categorías. En el mundo del entretenimiento, Kim Kardashian volvió a captar la atención de las redes sociales al compartir imágenes familiares junto al piloto de Fórmula 1, el pobre Lewis Hamilton. Hermano, va a perder.
1: Hermano,
0: no
1: salga
0: se
1: de
0: meta
1: ahí, que
0: ahí
1: sea Sara.
0: Salga huyendo. Las fotografías corresponden a una celebración del 4 de julio en un lago, donde también estuvieron presentes los 4 hijos de la empresaria. Una de las imágenes muestra a Hamilton junto a Kim y la pequeña Chicago. En una de las primeras apariciones públicas del piloto, compartiendo con uno de los hijos de la celebridad. La publicación también incluyó fotografías con North, Saint y Psalm, además de imágenes donde ambos lucen vestimenta relacionada con el automovilismo. Todo apunta a que la pareja continúa dando pasos para hacer su relación cada vez más visible. Ay, Lewis Hamilton.
1: Yo siento que ese muchacho tiene una carencia de ser visto. No gana, cuando cayó en desgracia, estaba buscando artistas para poder sonar. Pobrecito. Bueno, aunque su participación terminó en las semifinales del Mundial, Noruega regresó a casa como un verdadero campeón para su gente. ¿Cómo no? Decenas de miles de aficionados salieron a las calles para recibir a la selección que logró la mejor actuación de su historia en la Copa del Mundo. Incluso el príncipe heredero Håkon se unió a la celebración tocando un tambor mientras los presentes repetían el popular remo vikingo, convertido en un símbolo nacional. La selección conquistó el mundo no solo por su rendimiento, sino también por su cercanía y alegría que mostró durante el torneo. Fue un mundial que dejó una huella especial en el fútbol noruego. Para que tú veas que no solamente es la jugada, sino también todo lo que conlleva.

0: suerte a Inglaterra en las semifinales. Un gesto deportivo que fue ampliamente elogiado por los aficionados.
1: Sí, está bien, eso no le cuesta dinero. La casa del futbolista del Barça, Lamine Yamal, en Esplugues de Llobregat, oh Dios mío, en Barcelona, ha sufrido esta pasada madrugada un intento de robo que se ha visto frustrado por el personal de seguridad privado del jugador. A raíz de este intento de robo con fuerza, la División de Investigación Criminal de los Mossos de Escuadra ha abierto una investigación y ha avanzado La Vanguardia ya ha confirmado a EFE, La Vanguardia es un medio de comunicación, ha confirmado a EFE fuentes cercanas de la investigación. Según el citado medio, un vigilante vio con las cámaras de seguridad a dos personas con pasamontañas, ay mi madre, qué susto, encaramadas en uno de los muros de la vivienda del futbolista. Al ser sorprendidos, los ladrones huyeron rápidamente del lugar. Hay que ser muy apretado.
0: No, se van a quedar ahí esperando a ver,
1: exacto,
0: qué, a ver con qué le van a dar.
1: Exacto. Hay que ser muy apretado y profesional para el asunto.
0: Tú sabes que, saliéndome totalmente del tema, y ahora que tú hablas de redes sociales y cosas así, si fue que dijiste algo, porque no sé por qué me llegó a la cabeza ahora que
1: eso
0: yo abrí...
1: Edad, pero cuenta.
0: ¿Eh?
1: Esa es la edad que pasa.
0: La edad, eso pasa, ¿verdad?
1: Sí, a mí también. Tranquilo.
0: Yo recordé ahora, porque lo tenía como pendiente, para decirlo hoy, un video que debe andar por ahí medio viralizado de un padre que parece que atrapó un tipo que estaba como cayéndole arriba a su hija, pero la hija es una menor. Y le estaba dando par de pecosá.
1: Ah, dándole golpe.
0: Y yo, sí. Y entonces lo grabaron a él. Yo no sé a dónde va a parar eso, si la policía tomara parte en eso. Y obviamente la policía tiene que tomar parte del que estaba forzando con la menor.
1: Claro, también.
0: ¿Verdad? Pero dicen por ahí que son muchos menos los ataques de depredadores sexuales a menores cuando el depredador sexual ve la cercanía con el padre.
1: Claro, cuando un padre es ausente es más vulnerable.
0: Es más vulnerable, exactamente. Esta no era vulnerable, esta niña, ¿no? Tenía a su papá muy presente ahí y esa pecosa tuvo muy bien.
1: Y aunque padres no estén presentes, hay mamás bien presentes, así que tengan mucho cuidado.
0: También, claro que sí. Bueno, antes de cerrar con deportes, quiero felicitar a los oyentes que están de cumpleaños en el día de hoy, 15 de julio. Este día es muy bueno como para cumpleaños porque tú, claro, te acaban de pagar, tú puedes estar como tranquilo, sin ningún problema, y mañana ya te endeuda de nuevo. Ann Pamela está de cumpleaños, Bichara Adib Davas, Dinel Carvajal Almonte, Dionis Méndez, el ingeniero Max Brea, Joe Matos, Joel Ramírez, Josuel Jiménez, José Báez, Kai Waki, que es lo que me dice, no, y hoy son los 15 de julio. No, qué vagabundería la tuya, Gabriel. Él ha puesto una foto de Julio Iglesias, el pobre, con un traje de 15 años. Sí, yo sé por ahí, pero espérate porque no he terminado. Esta gente no me dejan tranquilo. Lauri Sánchez Castillo, Luis Alfredo Ruiz de los Santos y Marilyn Bisonó están en el día de hoy de cumpleaños y para ellos esta canción.

0: Sí, señor. Felicidades a todas las personas que nacieron en un día como hoy. Pues, Dominique, yo creo que hasta aquí.
1: Aquí, claro, mi amor.
0: Las deportivas. Go, go, go.

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3: 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Antes de pues comenzar con las llamadas, vamos a pasar un par de informaciones para pues ponernos al tanto de lo que está ocurriendo, ¿te parece? Ok, el presidente de la Cámara de Diputados, Alfredo Pacheco, afirmó este miércoles que tanto el Congreso Nacional como otros sectores del país se durmieron un poquito en los laureles y no impulsaron a tiempo las modificaciones al Código Penal antes de que concluyera el periodo de vacatio legis establecido en la Ley 7425. Durante una entrevista en el programa Hoy Mismo, Pacheco sostuvo que el retraso fue generalizado e incluyó a instituciones como la Fundación Institucionalidad y Justicia. Hay que reconocer que el país del cual es parte la FINJUS, la Fundación Institucionalidad y Justicia, y obviamente el Congreso y todos los demás estamentos, se durmieron un poquito en los laureles atendiendo otros temas, expresó.
4: Pero le tiró.
3: Sí, él está, yo creo que ahora mismo tirando, en lo que está barriendo de un lado lo está tirando para el otro.
4: Él está como muy, yo siento, Pachequito está como un poco agresivo con la ciudadanía, sí, hombre, con el mundo, como de, que está quillado.
3: Y de tigre a tigre, yo le diría.
4: De tigre a tigre, está como tigereando, amores.
3: David está en línea con nosotros. Querido, ¿cómo estás?
5: Querido, como siempre, y presente en el programa.
3: Espera. Lo primero. Bájale un ching el radio, porque yo oigo eso como que está casi haciéndome un feedback aquí.
5: Ya.
3: Ahí es. Vamos arriba, entonces.
5: Ahí es. Primeramente, Domi, me gusta tu outfit, la chaquetica, todo bien combinadita. Cuidado si te corta los cabellos, te queda bonito.
3: ¿Tú ves que no soy yo el único que lo dice? Gracias. Gracias, David. Ahora tú sabes que a ella no le importa eso para nada, ¿verdad? Ella coge una tijera y se lo mocha atento a ella, porque ella misma, ella ni va a una peluquería ni siquiera. Ella misma arranca un espejo riquita.
5: Todo lo contrario, Memo, mientras más nosotros le recordamos que tiene los cabellos largos y bonitos, ahí es cuando más deseo le va a dar de darle tijera.
4: Sí, bueno, es verdad.
3: Sigamos, mira, cuente.
5: Retomando lo que dijo Domi temprano en el programa, de que por el Día de los Padres hay que complacernos con las canciones que nosotros pidamos. Wow.
3: Diga usted.
5: Me gustaría que me complazca con una canción que me recuerda a mi niñez, pero que también está catalogada como una de las canciones más tranquilizantes que hay, que es la canción África de la agrupación.
3: Wow. Esa canción es un espectáculo. Toto, es la agrupación Toto, así se llama. Y es como el perrito de Dorothy. O sea, ¿por qué que todo el mundo tiene que hacer una bulla con eso? ¿Por qué le dicen Toto o T-O-T-O? Así que se llama, mi hermana. Entonces, ¿cómo hacemos?
5: También hay una marca de mochilas muy importante.
3: También, lo único que esa tiene una doble T ahí, pero la agrupación no. Sin embargo, ese
4: pero
3: es el nombre.
4: Pero ya aquí lo usa todo el mundo, la marca T-O-T-T-O, Toto.
3: Sí, exactamente.
4: Y eso es... Eso es porque nosotros le damos. ¿Y por qué que tiene mi sombrillo?
3: Sí. Entonces, ¿tú tienes que? No, yo no le he puesto la mano a nada aquí.
4: Tengo como un brillo así como que... Dime, flaco, perdón.
5: Hoy vamos a culturizar un poquito a los oyentes con esa canción.
4: ¿Cuál?
5: Es vieja, es del tiempo mío y de Domi y de Memo, pero es una canción que vale la pena escuchar.
3: Pero tú quieres oírla hoy.
5: Por favor, Memo, porque estamos complaciendo.
3: Porque es para el Día de los Padres que vamos a coger esas peticiones.
5: No, para el Día de los Padres yo voy a pedir una de Lenny Kravitz, que es el esposo mío y de Domi.
3: Ah, bueno. Vamos a ver cómo está el tiempo del programa hoy, David. A ver si te complaco un ching ahorita. Entonces, si te pongo la canción África, que la verdad sí. Tú busca los grandes éxitos de ellos. Yo creo que tiene que ser como 4 discos, porque esa gente pegaron todo. Todo lo pegaron en su momento. Sí, está en línea con nosotros el señor Yankee. ¿Cómo está usted, caballero?
6: Mi querido amigo Memo, ¿cómo tú estás?
3: Bien, bajo control. ¿Y tú?
6: Todo bien, tranquilo, dándole seguimiento al motorista. Ya lo tengo localizado.
3: Ah, mira qué bien. Eso es una razón para aplaudir. Que yo me imaginé que siendo por el área que tú describiste donde sucedió el accidente con este señor, debían haber cámaras en algún local comercial por ahí.
6: Lo tengo, nada más estoy esperando que la persona vaya y ya se decida. Pasa que estamos tratando de resolver primero lo de la clínica de estado de salud.
4: Eso iba a preguntarte, ¿cómo está esa persona?
6: Está bien, el viernes creo que hay que operarlo, jueves o viernes.
4: ¿De qué?
6: De la cabeza okay. O los golpes.
4: O sea, fue en el cráneo el sí, golpe.
3: El tipo venía calibrando y se lo llevó de por medio. Me imagino que se cayó, ¿verdad?
4: No, porque hay personas que pueden...
6: Mandíbula.
4: Eso que voy, hay personas que pueden tener la lesión en la columna, quedar inválidos o una pierna.
6: 74 años, hermano, de edad.
4: No, pero desgraciarle la vida.
6: Voy ahora a lo que estaba yo viendo ahorita, estaba viendo y escuchándote a ti, Memo, que el Congreso está para llevar a la Cámara de Diputados. Está viendo me voy y llevo y busco. ¿Qué tú crees? Entonces, eliminemos esa botella de la Cámara de Diputados, porque eso es yo llevo, tú busca, yo llevo, hermano. Simplemente un consenso a nivel nacional, las senador, aquí nada más hay 32 provincias, aquí no hay 181 demarcaciones. Si un senador no puede con una provincia que renuncie, venga el otro que venga.
4: Es que yo pienso que los diputados, por ejemplo, hay que bajarle demasiado diputado.
6: No, mi amor, bella.
4: Demasiado gente que ni siquiera se pueden entender, porque ni ellos ahí en la Cámara.
3: Sería el único país donde no existiera.
4: Un gallinero. Es que es una islita, señores.
6: Escúchame esto. Yo vengo como senador, que soy la mayor jerarquía. Tengo que enviarte a ti para que tú digas que apruebe, a ver si es verdad que te puedo... Para después entonces tú devolvémoslo para atrás, para después entonces yo llevárselo para allá, para México, y que él lo promulgue. No, hay que cerrarlo este país.
3: Bueno. 809-562-1091, 809-200-1091.
4: Sí, Yankee, pero tienes que comprender que el proceso parlamentario, cuando hay un congreso, funciona así en cualquier parte del mundo donde hay senadores y diputados, y eso se hace para generar filtros, para que los consensos se den entre las grandes cabezas, las representantes de municipios, porque un senador representa una provincia, un diputado representa un sector, un municipio, o sea, algo, un espacio más pequeño. Por eso son varios a veces diputados de una misma provincia. Que yo entiendo que son demasiado, claro, senadores no, diputados. Debe haber un representante por cada provincia y eso yo estoy de acuerdo, pero demasiado diputado. Demasiado. Además, a veces crean distritos, o sea, distribuyen poblacionalmente de que hay que crear un municipio más, pero es para tener un nuevo síndico, un nuevo regidor, ¿para qué? Para generar un presupuesto, ampliarlo. Bueno, el
3: mucha
4: abogado
3: gente cobrando ahí, mano.
4: Por eso, entonces, para poder generar más plazas y generar mayor ingresos. El abogado y paciente oncólogo Ariel Roberto Contreras interpuso una demanda el 7 de julio en responsabilidad patrimonial contra Senasa y su director ejecutivo, alegando que la institución negó y retrasó la cobertura de un tratamiento indicado para atender un carcinoma papilar de las tiroides, pese a las decisiones judiciales que ordenaban autorizarlo. Durante una rueda de prensa, Contreras aseguró que mientras el proceso judicial se prolongó por casi un año, tuvo que realizar el tratamiento por su propia cuenta, ya que no podía continuar esperando debido a su condición de salud. Por la vía nuestra no fue por Senasa, afirmó, y así explicó que el procedimiento fue costeado sin cobertura del seguro estatal. Hay que ver en qué fecha.
3: No, pero, o sea, mira tú, o sea, hay que ser abogado obligado Porque cuando tú estás necesitado de un tratamiento como este, gracias a Dios ese señor pudo pagarlo él mientras tanto.
4: La pregunta sería si esta situación de salud de esta persona fue en esta nueva gestión o fue la gestión pasada que hubo todo la trifulca y él está haciendo la demanda en este momento, en este proceso. Por eso siempre es bueno uno abrir, ¿verdad? Porque, y más que sabemos que la nueva gestión de Senasa está haciendo un muy buen trabajo tratando, ¿verdad?, de aliviar un poquito toda la responsabilidad que lamentablemente y responsablemente tuvieron en la gestión pasada.
3: 809-562-1091. El Instituto Dominicano de Meteorología informó que para este miércoles, en el día de hoy, predominará un ambiente caluroso, qué notición, con un cielo de aspecto grisáceo y pocas lluvias en gran parte del territorio nacional debido a la presencia de partículas de polvo del Sahara y condiciones secas que limitarán el desarrollo de la nubosidad.
4: Ay, pero una cosa, Memo, el cielo así se ve tan opaco, se ve como raro, se ve como si fuese hecho por la mano del hombre.
3: ¿Viste?
4: No parece natural.
3: No, y uno entonces con esta alergia, pero bueno.
4: Gracias a Dios la tengo bastante controlada.
3: ¡Achú! Aunque las lluvias eran escasas, el Indomet indicó que durante la tarde y primeras horas de la noche podrían registrarse algunos chubascos aislados en localidades de Monte Plata, San Cristóbal, la parte norte del Gran Santo Domingo, San José de Ocoa, Monseñor Noel, San Juan y Elías Piña. De acuerdo con el Indomet, las precipitaciones estarán asociadas al calentamiento diurno, la brisa marina y los efectos de la orografía local.
4: Muy bien. La República Dominicana enfrenta uno de los mayores desafíos de salud pública y seguridad vial de la región, al estar entre los primeros países en muertes y lesiones por accidentes de tránsito. Esta realidad mantiene la atención de expertos y de la ciudadanía que todavía se preguntan por qué el país continúa entre los de mayor mortalidad vial, un fenómeno que afecta principalmente a motociclistas, hombres y jóvenes de edad productiva, obligando al Estado a gastar en temas de salud pública más de 130 millones de pesos cada año, según así lo reveló el gobierno, cuando en noviembre del 2024 declaró de alto interés la seguridad vial. Pero yo no entiendo, porque teniendo DGC parados en las autopistas para las personas que van a alta velocidad no es suficiente. Solo durante el primer semestre del 26 ingresaron 205.269 vehículos nuevos al Parque Vehicular Nacional, de acuerdo con las estadísticas de la DGI, de las cuales casi todas, 143.692, fueron motocicletas, equivalente cerca del 70%. Y no sabemos si esos choferes de motocicletas tienen una licencia. Quiero hacer un paréntesis, Memo, justamente con este tema. Cuando venía al programa, en una de las calles de Piantini, vi a un caballero, un padre, con su hijo, tendrá 5, 6 años, 7 años, un niño. Él sentado, era como tipo pasola, con su casco, el padre, o el caballero que estaba ahí, pero el menor no andaba con ningún casco. Entonces, la lógica es que como él andaba muy agarrando muy bien a su muchacho, pero es bueno decirle a los padres, el hecho de que usted lo agarre bien, cuando hay una caída no hay forma de agarrarlo bien, y si usted lo transporta, aun sea de la esquina allí, cualquier cosa puede suceder, cómprele un casco, póngale un casco a sus hijos si va a usted a transportarlo en una motocicleta, aunque sea una pasola, porque cualquier cosa puede pasar y algún casco le puede salvar la vida. De aquí a allí, porque a veces es cerquita, pero te lo tiene puesto por seguridad. Entonces, ¿por qué no se lo pone a su hijo? Es bueno que tomen eso en cuenta.
3: De acuerdo contigo. El presidente del Instituto Duartiano, Wilson Gómez Ramírez, aseguró hoy que los símbolos de la patria están correctamente colocados en la nueva cédula de identidad y electoral. La representación que está ahí, en el tamaño que está, es absolutamente correcta, expresó sobre los cuestionamientos en redes sociales que señalan que el escudo, la Biblia y las palabras Dios, Patria y Libertad no se visualizan con claridad en el nuevo documento. Es una diminuta imagen que, si usted la somete a ampliación, naturalmente se desnaturaliza, siguió diciendo Gómez Ramírez. Me parece que el documento está bastante claro, que es un documento dominicano, los colores que tiene están bien. Uh-huh. No sé por qué la gente se concentra en ese tipo de cosas cuando estamos recibiendo un documento en el que se ha trabajado y que tú ves que tiene posibilidades de poder ampliarse y comenzar a utilizarse para otras cosas, también con el chip que tiene incluido. O sea que, señores, vamos a ver las cosas positivas también.
4: Sí, vamos también a avanzar.
3: Más allá de eso, se está haciendo muy buen trabajo para lograr que todo el mundo cambie este documento. Está haciendo con orden. Hay sitios que usted puede ir que están abiertos todo el tiempo, inclusive para las personas que no van a estar aquí en el país cuando llegue su cumpleaños, que es cuando uno debe cambiarlo.
4: Vamos a ponerle lo periquito a la cosa que de realmente, por ejemplo, lo que hablamos el otro día, la gente va a los ríos, pone un musicón, tira la basura, póngale periquito a eso. ¿Por qué no lo ponemos periquito también a lo que nosotros como ciudadanos, entre nosotros, hacemos mal? Pues siempre estamos que el gobierno, que lo político. También nosotros vamos a comenzar a tirarnos la información, decir, mira, nosotros somos unos, en general, no somos limpios. Porque tú lo puedes ver en las calles. No, bueno, somos una sociedad limpia.
3: Hay algo que yo te iba a comentar de nuevo, porque vale decir. Primero déjame dar los números, que me parece que o revise ese teléfono, porque es muy raro. 809-562-1091, 809-200-1091, si usted quiere participar con nosotros en esta conversación. Y el asunto de Parquéate Bien, a mí me parecía que era un proyecto que prometía, porque iba a permitir el mejor desenvolvimiento del tránsito en diferentes calles que, bueno, cambiaron vías, se demarcaron los lugares donde tú puedes y no puedes parquearte. Y a pesar de eso, el dominicano sigue insistiendo en hacer lo que le da la gana. Lo digo esto porque lo veo todos los días, indiferentemente del día y la hora que sea. Hay personas que están parqueadas del otro lado, donde hay letreros que están clarísimos que dicen no se parquee de este lado. Usted ve dónde están las X pintadas y ya como la grúa está pasando menos, pues la gente se arriesga y deja su vehículo allí, aunque eso empeore el tránsito de la zona. Pasa esto todos los días, y lo he repetido, y esto es un llamado a la DGCET, un llamado al Intran, un llamado a todo el que tenga que ver con esto. En la Filomena Gómez de Coba, esa calle es una vía hasta que llega la Fernando Escobar Hurtado. En esa esquina donde estaba el concierto ahí, de ahí hacia la Gustavo Mejía Ricard, sigue siendo de dos vías. Es una calle muy angosta, por lo que si se parquean de los dos lados, solamente cabe un vehículo. Totalmente. Entonces llega un tránsito de dos vías y tiene que convertirse obligado en un embudo de una sola, porque hay tres o cuatro carros, que es lo que cabe en ese pedacito de ahí, que no logran parquearse donde tienen que parquearse. Entonces busquen una grúa y háganse esos 200,000 pesos todos los días, llevándose todos los carros que se pegan ahí.
4: Mucho dinero.
3: A ver si la gente aprende, y así el gobierno también capta un dinero que puede utilizar para otras cosas, como para arreglar la calle, que mucha falta que hace, etcétera, etcétera, etcétera. José está en línea con nosotros. Adelante, hermano.
4: Hola,
3: ¿cómo
4: José
3: estás?
6: Buenas tardes. Soy tu papá y tu hermano, las dos cosas al mismo tiempo.
3: Bien, más mi hermano que mi papá, pero la gente lo ve de esa manera. Cuéntame, José Erra.
6: Mira, tú sabes que este país es un país de tendencias, y desde que yo tengo uso de razón, que hace poco, apenas como 6 meses, en este país, yo imagino que tienen una tómula en la policía, que le dan vuelta y saca un globo y dice, esta semana es motorista con caco.
3: Acuérdate, okay. Sí, eso es parte de un megabyte.
6: Con cinturones.
3: Acuérdate,
6: que viene, los carros que estén mal parqueados, es con lo que se coge.
3: Es la teoría de un megabyte, o sea, ellos no pueden sostener en la mente todas las leyes que hay. Y entonces, si le dicen, esta semana es esto, ya lo otro tú puedes romperla por donde tú quieras. Y ellos nomás van a estar concentrándose en eso que tú dices.
6: Exacto. Entonces, ya lo que debemos acostumbrarnos es que las cosas son así.
3: No, nunca tanto.
4: Hay que seguir, y ojo. No es que uno quiera, es como que también nosotros podemos hacer una campaña, o sea, la sociedad y sobre todo los influencers de mayor...
3: Y él es influencer también.
4: No, pero por eso...
3: Su novio de baile ahí
4: los
3: encendido.
4: Mayores influencers de que acaparan a la sociedad en general, pueden hacer ellos mismos una campaña de a la sociedad. Señores, vamos a
3: decir,
4: organizando.
3: ¿Podemos hacer nosotros mismos?
4: Sí, exacto. También. Y que hagamos algo vamos a ser limpio, si vamos a un río, vamos a organizarnos. O sea, no se lo dejemos todo al gobierno, a los ayuntamientos, a las gobernaciones. Vamos a poner nosotros la pila.
3: A mí
4: y
3: me gustaría.
4: Hagamos el llamado a la propia sociedad.
3: A mí me gustaría saber, y este es otro tema que yo. Bueno, Tuto está en línea, no quiero dejarlo esperando más. Sí, Tuto, ¿cómo estás, hermano?
7: Buenas tardes, Dominic y José Guillermo.
3: Cuente usted.
7: Aportando ahí a lo que hablan sobre las responsabilidades del ciudadano. Uh-huh. Todos se nos queremos echar al gobierno. Pero empezando por los políticos, que por su carguito de 4 años se parquean en los parqueos de embarazadas, de minusválidos, arriba de las aceras, y esos hijos de...
3: Querido, ellos y las 4 jipetas con las que andan, los 2 motores que le van abriendo el camino aunque no sean el presidente, etcétera, etcétera, porque van a cualquier sitio y llenan la cuadra entera de los lambones con lo que, perdón, de los compañeros con lo que andan.
4: De la seguridad.
7: De los limpiasacos.
3: Exacto.
7: Entonces, vivimos criticando que este país no sirve, que este país no sirve. Señor, este país es una maravilla.
3: Pero una maravilla, un paraíso.
7: Son los ciudadanos que no quieren respetar las leyes, quieren un Bukele, quieren un Trump, pero no se ajustan a las reglas y a las leyes.
4: Quieren un Trump a otra gente.
7: Ellos no hacen nada de eso, ni en Europa, ni en Estados Unidos, y vienen aquí a hacer y deshacer porque yo puedo. Yo soy hijo de fulano.
3: Y entonces la gente quiere echarle la culpa de que no, que los carros públicos no son los carros públicos nada más. Yo he visto Mercedes, yo he visto Maserati haciendo vagabundería, BMW totalmente haciendo vagabundería, Land Rover haciendo vagabundería.
4: Estoy de acuerdo.
7: Tú tienes los hijitos de mami y papi que los choferes lo parquean frente a frente a la entrada, los colegios, y cogen otro carril y se parquean ahí y te trancan el tránsito y no se quieren mover porque el hijo de fulano no puede caminar. Hermano, vamos a ser conscientes y empáticos.
3: Es así.
7: Porque educados no son.
4: Pero ahí voy. Pero, ok, estoy de acuerdo totalmente. Y también los ciudadanos comunes.
3: Todos. El asunto es de todos.
4: Exacto.
3: Es la responsabilidad de todos.
4: A veces tú ves personas con cierto nivel de poder adquisitivo, de cualquier tipo, no tiene que ver político, público en general, también ejerciendo un rol de poder. No, esto es porque yo, o sea, tú entiendes, porque yo pago la calle, porque yo me da la gana. Entonces nosotros tenemos, lamentablemente, como yo le digo, ese complejo de Wakanagari, de sentirnos con esos complejos de superioridad, donde si yo tengo algo más que tú, entre comillas, yo impongo mi poder. Entonces, al final, ¿qué es lo que tenemos que hacer como sociedad? Nosotros ajustarnos cuando la sociedad tiene el poder de poder demandarle al Estado algo porque ya usted está ajustado.
3: Exacto. Ernesto está con nosotros en línea. Adelante. ¿Cómo estás, hermano?
8: Bien, gracias a Dios. Buenas tardes. ¿Cómo están ustedes?
3: Bien. Cuéntanos.
8: Me alegro. Óyeme esta esquinita, a ver si te gusta.
3: A ver.
8: Gustavo Mejía Ricard, esquina Winston Churchill.
3: Gustavo Mejía Ricard, esquina Winston Churchill. Ahí tú tienes Blue Mall, donde tú tienes a los parqueadores que utilizan el primer carril de la Gustavo Mejía Ricard ahí para esperar a parquear los carros de las personas que van ahí al restaurante, de los que van a entrar y no pueden parar. Entonces, aparte de eso, de pronto una persona que va para el parqueo hace una filita, una segunda fila, y dejan nada más un solo carril para las personas que van por la Gustavo.
8: Y tú me estás diciendo la Gustavo. Imagínate tú entonces la Winston Churchill, que te cogen. Tú ves la cantidad de jipetas negras, Tahoe, nuevas.
3: Correcto.
8: Y vehículos oficiales, estacionados en toda la tarde ahí. Las mismas autoridades. ¿Quién pone el orden?
4: Así mismo.
3: Eso habría que hacer un estudio, tú sabes, a ver si es que en algún momento eso va a cambiar. Yo no entiendo por qué no pueden... Si está ahí siempre el problema. ¿Por qué es tan difícil yo mandar un oficial hasta que la gente entienda que no se puede parar ahí? No se puede parar ahí. Usted no puede pararse ni en la López de Vega, ni en la Abraham Lincoln, que a cada rato lo veo, ni en la Winston Churchill, ni en la 27 de febrero, que también lo he visto. Gente que de pronto se para a un lado a dejar a alguien ahí y echa un conversado en lo que. Y los otros que vienen detrás, que se metan para el otro carril y que se vayan, porque no se mueven.
4: Me da risa porque cuando tú tocas. Y no es una crítica, es una observación, porque yo también me incluyo. Cuando tú tocas casi todos los temas que incluyen la vida pública, el dominicano yendo a un río, el dominicano yendo a una playa, el dominicano yendo a un restaurante, el dominicano yendo en la calle, o sea, en toda, en un lío.
3: Pero lo gracioso de esto,
4: y es incumple, hay un temita, qué cosa.
3: Pero lo gracioso de esto, y es lo que dijimos ahorita, se van a cualquier otro lado. Ay. Y allá, claro, compadre, somos ejemplares.
4: ¿A qué no se atreven en un río con un barbecue para montarlo?
3: No, pueden hacerlo, pero si cuando se van... No, y de hecho, en muchísimos sitios en los Estados Unidos que tú vas, hay un laguito, que es lo que sea, y ahí ellos tienen su barbecue puesto ahí, la gente...
4: Sí, pero tú no lo llevas.
3: No, no, pero tú puedes llevarlo. En el caso de que, en el caso hipotético, tú puedes llevarlo. El asunto es que tú no puedes dejar una fundita ahí. Y vuelvo y te digo. Y ni un escándalo tampoco, exactamente. Está Pilar con nosotros en línea. Adelante, Pilar, ¿cómo estás?
9: Hola, Pilar. Sí, buenas tardes. Oiga, el punto está que quienes deben dar el ejemplo mandan la señal contraria. Se lo digo porque lo que usted está diciendo en los colegios, en las calles, usted ve que quienes están mandados a dar el ejemplo son los primeros que cometen las faltas. Y me incluyo en lo siguiente: si ese que me debe dar el ejemplo me manda la señal contraria, yo digo, caramba. Entonces yo, que soy la que fui a la universidad y esto, cumplo con las leyes, este que está por encima de mí, que es el jefe de tal cosa, que es un policía o un cargo militar, hace lo contrario, que es un funcionario que me tiene hasta la coronilla, hace lo contrario. Yo digo, Dios mío, vísteme de paciencia.
3: De paciencia.
9: Pero ya estoy hasta los, ¿verdad?, de portarme bien, y ellos hacen lo contrario. Entonces me monto en la ola. Eso es lo que pasa. Si usted está llamado a dar el ejemplo, dé el ejemplo para que yo, el ciudadano común y corriente, pues vea y diga, no, mire, él me está dando el ejemplo. Yo no puedo fallarle al país. Pero ¿qué pasa? Cuando nosotros los comunes, y los incluyo a ustedes, veamos que todo va marchando y que ellos me están dando el ejemplo, pues entonces yo diga, no, yo debo también seguirlos a ellos. Muchas gracias.
3: Gracias, Pilar. Tiene toda la razón y lo vemos diario.
4: Pero
3: también
4: no es una justificación. No, no es una justificación, no,
3: pero da pique.
4: No, no, estoy de acuerdo. Pique, estoy de acuerdo, pero no es una justificación porque entonces vamos a acabar haciendo una serva, como dicen.
3: No, no, porque no queremos anarquía, pero el primero que debe ir contra esa anarquía es el gobierno y las entidades como la policía, por ejemplo. Entonces, ¿cómo tú le exiges a un ciudadano normal que tiene que andar en una motocicleta con el casco puesto cuando tú ves 18 policías sin el casco puesto? ¿Cómo tú puedes pedirle al ciudadano normal que no se vaya en rojo cuando tú ves a los oficiales yéndose en rojo? Entonces, ese tipo de cosas ciertamente maltrata un poco a la persona, claro, al civil. Es así. Claro. Ronnie está en línea con nosotros. Adelante, Ronnie. ¿Cómo estás?
10: ¿Están ustedes bien?
3: Bien. Cuéntanos.
10: Hermano mío, una pregunta. ¿Cuál fue el objetivo de crear los corredores? ¿Cuál fue el objetivo de eso?
3: ¿Cuál en específico tú dices? ¿Lo del el de la 27, por ejemplo, para el transporte público?
10: Corredores, Núñez, Chulchi. ¿Cuál fue el objetivo principal de eso?
3: Yo entendía
10: que... ¿No era sacar los carritos del concho? ¿No era sacar los carritos del concho?
3: Supuestamente, pero tú sabes que esos son sindicatos. Estamos hablando de palabras mayores ahí.
10: Pero yo veo, mira, al principio, por eso aquí no se le ha continuado las cosas. Al principio, tú veías, cuando iniciaron el corredor de la Núñez, había también camionetas del Intran. Uh-huh. Patrullando para evitar que se colaran los piratas, que concharan, y eso se perdió, hermano. Ya tuve los carros conchando normal.
3: Bueno, y eso también agrava el tránsito, y así pasará también en la Independencia, donde también hicieron el corredor que estaba supuestamente funcionando de lo más bien. Esas son las cosas de aquí, Ronnie. Triple Maduro con nosotros en línea. Adelante, hermano.
4: Hola, Triple.
11: ¿Qué hay, mi gente?
3: Oye, te está diciendo nombre de cariño, viste, Triple, ¿cómo estás?
11: Sí, ella.
3: Cuéntanos.
11: Mira, tú sabes que tenemos más de 10 años aquí en 2 y 2, hablando de lo mismo, nada cambia.
3: Bueno, pero eso es lo que nos queda.
11: Bueno, eso es lo que nos queda.
3: Hacer el intento, al menos.
4: Ahora, la pregunta es, Triple, aplicar. ¿Nosotros como ciudadanos hemos hecho cambios?
11: Bueno, particularmente yo trato de ser mejor cada día.
4: No, estamos generalizando. O sea, bueno, como ciudadanía, no sé, consideramos que hemos mejorado.
11: Mira lo que me pasó ayer. Parece que te voy a llamar. Ayer yo voy a ir por dentro del Nacional de la 27 con Lingo, uh-huh, cerca de las 2 de la tarde, y hay un Uber parqueado en el mismo medio, esperando a la señora, y la señora está saliendo por la puerta para montar una compra. a su derecha y a su izquierda hay espacio para parquear y él recibió su compra ahí, pero él estaba en el medio y yo no podía pasar. Yo le digo, hermano, pero usted no sabe cuál es mi tiempo, déjeme pasar. No, espérate, pero mira que hay espacio. No, y viejo, que hubo una emergencia, que te esperes, ¿tú me entiendes? Entonces, muchas veces existen los problemas en las calles. No es porque yo no podía esperar 10 minutos. Es que tú no sabes, mi emergencia, que fue la falta de respeto, el abuso de la gente.
3: Y sobre todo si hay espacio, eso es lo más ridículo.
11: Si hay, por mi madre, espacio a la izquierda y a la derecha fue el parquearse. Y otra cosa para terminar, con el tema de la fiscalización de los parqueos como Blue Mall y ese tipo de cosas. Señores, no hay que poner un agente fijo ahí. Tú pones un agente en una patineta eléctrica de esa que hay, que pase cada media hora, cada una hora por todas esas esquinas de Naco o dos agentes, y de que tú fiscalices 10 una semana, a los 15 días 10 más, a los 25 días 10 más, aunque debe fiscalizar 25, pero se va regando la voz y la gente se va a desparquear porque tú no vas a saber cuándo te va a tocar. ¿Tú
4: me entiendes? Y Blue Mall con tanto parqueo adentro, sí, subterráneo.
11: Hay que hacer un trabajo constante, no operativo, sino un trabajo constante, fijo, sí, de este tema para nuestra solución.
3: ¿Tú sabes? Es así como tú lo dices, claro. Gracias, Triple Maduro, por esa llamada.
4: En Blue Mall la gente va con su carrazo y quiere apiarse, que pero, lo vea.
3: Y bueno, hay un parqueo, parquéate en el parqueo, lo que no quiere.
4: Estoy explicando la razón de por qué se arma eso, porque ahí hay un restaurante famoso, donde la gente va y el exhibicionismo de los vehículos es parte pintoresco del glamour del espacio.
3: Del echavainismo, que se llama eso.
4: Entonces, ¿qué pasa? Eso. Que el Estado lo permite, porque se supone que ahí usted no puede generar un parqueo, porque eso es una calle, eso, una avenida.
3: Tienen espacio de parqueo, pero ponte tú que sean, ¿qué? Sí, 10, ahí delante.
4: No caben.
3: No, hay espacios que están hechos para que de pronto son para el parking, pero cuando estén los 10 ya, mi hermano, vaya,
4: exacto,
3: para la vida abajo. No hay.
4: Exacto.
3: Señores, la empresa distribuidora de electricidad del norte, Edenorte, informó que retiró 1.500 libras de botellas, tapas y fundas plásticas del malecón de Puerto Plata. La empresa realizó el operativo Manos que Iluminan en 1.200 metros de la playa Los Castillitos, ubicada en el malecón de Puerto Plata, con 65 empleados y sus familias, que dejaron este importante espacio costero libre de una gran cantidad de desechos plásticos y otros materiales contaminantes. Frank Calderón, encargado de Costa Marina del Ministerio de Provincia del Medio Ambiente, resaltó la importancia de preservar los recursos costeros y fomentar una mayor conciencia ciudadana sobre el impacto de la contaminación por residuos sólidos. Yo voy a ver si podemos volver a conectar con Jay Kill de nuevo, porque él publicó un video recientemente, sí, de lo del foam.
4: No lo ponemos aquí.
3: Porque
4: no
3: está en inglés.
4: Porque está en inglés.
3: Sí, solamente la música.
4: No, y él tiene un inglés gringo, o sea que
3: no, pero Jake habla perfectamente el español.
4: No,
3: y
4: pero
3: con
4: por
3: él,
4: eso,
3: conectemos con él, vamos a ver si lo podemos conseguir para el programa de mañana.
4: Muy interesante.
3: Para que hablemos sobre esto, porque aquí aprueban que podemos seguir trayendo el foam biodegradable.
4: Pero
3: biodegradable.
4: Cualquiera puede poner un sellito biodegradable.
3: Pero lo bueno es que entonces están, vamos a ver de quién es esa marca que están,
4: exacto,
3: trayendo ahora y a quién están ayudando,
4: exacto,
3: que ahora no entra en el otro y este sí.
4: Exactamente.
3: Y resulta ser que esto es ciertamente biodegradable en una máquina especial que no existe en nuestro país.
4: Exacto. O sea, entonces, el foam no es degradable.
3: Entonces seguimos estando en el mismo lugar donde estábamos antes.
4: Porque es plástico.
3: Exacto.
4: El plástico no se degrada.
3: De un solo uso.
4: Tiene diferentes formas de tú poderlo transformar. Entonces, es una ley que tiene muchas aristas donde a nivel medioambiental se puede observar. Que puede mejorar un poco, obviamente, la lógica de lo que existe ahora mismo. Bueno, pero tenemos los equipos, las plantas necesarias para...
3: No existe. No
4: por
3: hay.
4: Eso, ahí voy.
3: Está claro eso.
4: Entonces, esto nos va a abrir una importante brecha de nichos, ¿verdad?, empresariales, pero ahí viene el tema de quién los va a manejar, quién lo va a traer. Miren cómo ayer, creo que fue ayer que teníamos esta interesantísima entrevista sobre el diésel, sobre cómo el aceite
3: Río
4: vegetal...
3: Rioil dominicana, de Rioil.
4: El aceite vegetal se puede transformar en una materia prima para crear diésel aquí en República Dominicana. Entonces, hay muchas cosas que nosotros podemos hacer, pero bien dirigidos, bien hecho, bien enfocado, no con esos intereses solapados ahí que se juegan. 809-562-1091. Seguimos con las noticias. Dos coordinadores de campaña del precandidato presidencial Gonzalo Castillo. ¿Cómo que le llamaban a él?
3: El Penco.
4: El Penco. Del PLD, afirmaron ayer que este no participará en los debates presidenciales que organiza el Consejo de Desarrollo Económico y Social, el CODES. De manera separada hablaron el coordinador del proyecto político, Andrés Navarro, y el coordinador internacional, que es Gustavo Sánchez. Ayer, el Nacional, en esta versión digital, publicó que la cúpula PLDista, en especial el danilismo, estaba maniobrando para que Castillo no participara en ningún debate electoral con miras de las elecciones al 20. Según Navarro, la decisión responde a la estrategia definida por el equipo político de Gonzalo, lo cual está enfocada exclusivamente en el proceso interno que desarrolla el PLD. Que estoy de acuerdo en ese sentido. Primero, tiene que ganar él para ser el candidato a que vaya a debates fuera, ¿verdad?, de su en este momento, de lo que se enmarca su circunscripción política, porque él ahora mismo no es el candidato oficial del PLD. Hay otros candidatos que quieren ser el candidato a la presidencia de la República.
3: Mimi está en línea con nosotros. Adelante, mi amor.
4: Hello, Mimi.
12: Hola, ¿cómo estás?
3: Bien, ¿y tú?
12: Bien, tú sabes que yo estoy en la calle y este es un comentario que nosotros, tú y yo, lo hemos hablado muchas veces.
3: No se puede decir mala palabra.
12: Pero que lo ha... Gracias por el recordatorio. Nosotros lo hemos comentado muchas veces, pero lo acabo de ver y dije, déjame volver a comentarlo. Creo que no lo hemos comentado en el aire. Tú sabes que cuando hicieron toda la campaña de Parquéate Bien, que pintaron todas las calles con los parqueos donde la gente se puede estacionar, y verdad, todo calles bien marcadito, que la gente obviamente no respeta, pero bueno, a ellos se le olvidó un pequeño detalle, que fue marcar otra vez los carriles.
3: Recolocar la línea central.
12: Claro, la línea central. Entonces hay un pedazo de carril chiquitito.
3: Como para un motor.
12: Exacto, bien grande, que la gente... Porque entonces, ok, bien, no lo marcaron, ¿verdad? Les faltó ese pequeño detalle, pero entonces la gente tampoco usa la lógica. Porque hay una cosa que a nosotros nos falta. No voy a decir que como dominicanos, voy a decir que como seres humanos.
3: Sentido común.
12: El sentido común, que es el menos común de los sentidos. Entonces tú ves que la gente abarca, obviamente, el carril entero. Échate para un lado para que el otro carril pueda funcionar. Y entonces, diantre, pongan de su parte.
4: Ay,
12: un poquito,
4: sí. No andan solo, ¿verdad? No andan solo en la vida.
12: Diantre, gracias, eso era todo.
3: Gracias, corazón.
4: Hoy me pasó eso. Yo venía, tú sabes, yo veníamos huyendo porque venía tarde para el programa. Y entonces aquí en la, no sé cómo se llama esa calle que da, ay Dios mío, bueno, una calle que es... Y el asunto es que es como siempre hay parqueado vehículos de ambos lados, que no debe ser. Entonces,
3: pero en la del Nacional, tú dices ahí. ¿En la Rafael Augusto Sánchez?
4: La del Nacional, pero la que cruza después de la Tiradentes, para allá.
3: O sea, la próxima, por la que tú dabas para venir para acá.
4: Ajá.
3: Ok.
4: Ok, sí. En esa que llega hasta la Churchill.
3: ¿Hasta la Churchill?
4: Sí, cruza Don Pepe y todo.
3: No me digas que tú estás hablando de la Roberto Pastoriza otra vez.
4: No. No, me voy a acordar y mañana te digo.
3: Ok, ok.
4: Y el asunto es que es una calle que es complicado porque de ambos lados la gente se parquea, entonces tú tienes la línea del medio y la gente no sabe si va por el lado izquierdo o el lado derecho.
3: ¿Tú dices la de Nipau? ¿Dónde estaba Nipau? ¿La Max Enrique Ureña?
4: No.
3: Dios mío.
4: No, yo me voy a acordar ahora. Entonces, la calle que da al San George, la calle del San George.
3: Ok.
4: No sé cómo se llama esa calle.
3: Lo que pasa es que esa no llega aquí.
4: No, eso, esa
3: desde
4: llega
3: la López de Vega hacia allá.
4: Esa llega hasta la Lincoln.
3: Okay. Sí.
4: Entonces que el final es la Lincoln. El asunto es que en esa calle tú tienes un pedazo donde ninguno de los dos lados, ni aquí ni allá.
3: Exacto.
4: Entonces las personas le da por ir por el medio, o sea, en el medio, tapando la línea a dos. O sea, van a dos. Y tú le toca, hermano, o coja la izquierda o coja la derecha, pero no, usted no va solo. En el medio.
3: No, existimos solo muchas veces.
4: Entonces, van lentito así, como que...
3: ¡Wey! Carlos.
4: Como cuando la gente va buscando una dirección, que va mirando para los lados, así.
3: Carlos, ¿te está oyendo?
4: Hola, Carlos.
3: Carlos.
13: No me estoy escuchando así, ¡wey!
3: Ahora sí, enciéndelo, porque si no, pienso que te fuiste.
13: Mimi, regresa. Hermano Memo.
3: Dime a ver.
13: Conchole, no, no, espérame. Al gobierno. Señor gobierno, no tome tan apresurado. Yo sé que usted hace tiempo que quiere para el 16, ahora cuando le toque rendición de cuenta, poner la Plaza de la Bandera. Todavía queda, no se apresure. Faltan muchas cosas ahí. Si el ingeniero, usted no lo atacó al principio, él estaba barajando. La presión que se le está metiendo a esos pobres empleados, yo creo que no va a dar.
3: No se supone que es este domingo que lo van a inaugurar.
13: Domingo, pero bueno, vamos a ver, porque ya están trabajando, óyeme, 24/7. Si hubiesen trabajado así, como hubiesen hecho en el metro, perfecto. Entonces no queremos los errores del metro, señor presidente.
3: Es correcto.
13: La entrada estaba muy elegante al principio. No sé si eso va acorde a lo de que se estaba hablando el otro día sobre los mantenimientos, uh-huh. lo que pasó ayer en el teleférico. Y uh-huh. ahora tú entrabas a la ciudad, inmediatamente tú llegabas al 9, el faro, la luz del faro a Colón, cuando en su principio le quedaban poquito. Esa iluminación que había ahí en el 9, desde el puente que inauguraron hasta todo el área verde.
3: Que tú pensaste que era de día que se estaba haciendo.
13: Al mil, oye, yo creo que el día le quedaba poco a la claridad que había. Y ya de ahora en adelante, hace unos días, todo apagado. Toda esa parte central del 9, totalmente
4: a can.
3: Había que poner ahí la... todo se derrumbó.
4: Mira.
3: Última llamada, está sí. Iván en línea con nosotros. Adelante, Iván, ¿cómo estás?
4: Gracias porque me enviaron una información de Lenny Kravitz. La verdad es que la gente le encanta a nuestros seguidores, ellos saben que yo amo a Lenny. Entonces me envían unos videos de Lenny entrenando, él explicando cuál es su sesión de entrenamiento muscular.
3: Grandes premios.
4: Qué lindo.
3: Iván, adelante, ¿cómo estás?
4: Gracias.
14: Sí, ¿cómo están ustedes? ¿Bien?
4: Muy bien.
14: Qué bueno, me alegro. Miren, respecto a ese comentario que están haciendo de Parcate Bien, a mí me parece genial y yo aplaudo el hecho de que se esté trabajando en pro de mejorar el tema vial en la República Dominicana, que hace mucha falta, es un problema gravísimo que tenemos.
3: Total. Ahora, y absoluto.
14: También es importante tomar en cuenta que no es solamente definir el tema de las áreas de parqueo, en lo cual se dijo justamente que se iba a señalizar, y en muchos casos no está señalizado. Uh-huh. Pero aparte también de procurar que en las diferentes áreas existan temas de parqueaderos, justamente donde las personas puedan parquearse sin necesidad de obstaculizar la calle. A mí me pasó la semana antepasada justamente que yo estuve en un centro clínico, me voy a reservar el nombre, que no tiene en absolutamente ningún tipo de parqueo, y me parqué en un área donde no tenía ningún tipo de señalización. Cuando salgo, me doy cuenta de que mi vehículo fue removido, de que, por sorpresa, bueno, pues, había alguien ahí que también estaba en la misma, pero me llamó mucho la atención de que al momento de yo darme cuenta de que me había movido el vehículo, estaban llegando 3 grúas, no una ni dos, otras 3. Lo que quiere decir que evidentemente se nota de que en ese lugar hace falta parqueo y de que ellos tienen previamente identificado de que es un lugar donde pueden ir a buscar vehículos. Yo creo que se tiene que trabajar en base a eso también, para que la gente tenga la conciencia, pero también no se trata de que te remuevan el vehículo, sino también que te creen los espacios para tú lograr hacerlo y parquearte bien.
3: ¿Tú me puedes decir cuál? No quieres decir cuál era el centro.
14: La verdad no. Pero es un centro médico importante de acá.
3: Okay. No, te lo digo porque
14: tiene un parquito muy pequeño.
3: Sí.
14: Está ubicado en una de las principales avenidas de acá.
3: Okay. Bueno, entonces, es verdad que a veces se hace difícil, y sí, no es menos cierto que cuando uno a veces tiene una emergencia, uno realmente no le importa dónde se va a parquear. Uh-huh. Pero en los Estados Unidos, por ejemplo, a veces tú vas para un sitio y tú tienes que parquearte a 3 cuadras.
4: Ajá. Y es
3: lo haces, lo que toca. Y lo haces porque es lo que toca.
4: Y es lo que toca. Nosotros no estamos acostumbrados a eso.
3: Pero es importante la señalética, porque mira lo que le pasó a Iván, no es correcto. correcto. No es correcto que tú veas un lugar donde, donde no hay ningún letrero, donde no hay una nada de marcado en el piso y que te lleven tu vehículo de ahí.
4: Claro.
3: Hasta aquí Tránsito y Circo. Yeah, vamos, vamos a una pausita, venimos en breve.
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2: El gobierno del presidente Luis Abinader continúa ampliando la capacidad de atención en salud mental a través del Servicio Nacional de Salud, que ya dispone de 314 camas de intervención en crisis en hospitales de la red pública y proyecta superar las 500 antes de finalizar el año, con el objetivo de garantizar una respuesta más oportuna a pacientes que requieren atención especializada. Por otra parte, el presidente Luis Abinader y la primera dama Raquel Arbaje participaron este lunes en la celebración de la Fiesta Nacional de Francia, donde autoridades de ambos países reafirmaron el fortalecimiento de las relaciones bilaterales y destacaron los avances en materia de cooperación, seguridad, desarrollo e intercambio cultural. En otra información, el secretario general de la Asociación de Empresarios y Comerciantes de Boca Chica, Juan Ployer, afirmó en El Sol de la Mañana que la construcción del alcantarillado sanitario permitirá atraer grandes inversiones y fortalecer la actividad comercial del municipio.
3: Eso es lo que nosotros estamos provocando. Ahora van a venir grandes empresarios y grandes personas a invertir en Boca Chica. Incluso este saneamiento que está de la agua reciclada que está haciendo INAPA, empezada por nuestro Wellington Arnold, que es fundamental. Es algo que nosotros angelábamos desde jóvenes, desde niños, siempre soñábamos con esto. Sí. Y hoy en día lo tenemos a la simple vista que será logrado. Impactará para que el comercio y los grandes empresarios vayan a invertir a Boca Chica. Y las personas que están tapadas en estos momentos, que no han querido influenciar en eso, invertir en Boca Chica, ahora puedan invertir.
2: Qué bueno. En las internacionales, las Fuerzas Armadas de Estados Unidos desviaron dos buques comerciales que intentaban dirigirse a Irán tras la reanudación del bloqueo naval ordenado por el presidente Donald Trump, informó este miércoles el Comando Central de Estados Unidos. Finalmente falleció en Sevilla, España, Javier Aiguabella, quien dirigió el Centro Cultural de España en Santo Domingo entre el año 2003 y el año 2007 y fue reconocido por su aporte al fortalecimiento de los vínculos culturales entre España y la República Dominicana. 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

0: Damas y caballeros, llegó el momento que usted ha estado esperando durante estas 2 horas y media de programa. Finalmente ha llegado. No se ponga nervioso porque ya casi casi está con nosotros acá. ¡Víctor Prieto!
1: Sí. Tú sí eres malo. Te han dicho que tú eres malo.
0: No, mentira. Ahí está. Bien, bueno, ya te presenté. Ahora déjame poner mi zapato y mi para el baño. Arrancamos.
1: ¿Cómo están ustedes? ¿Cómo están
0: todos? Bien, ¿y tú? ¿Cómo tú estás?
1: Bueno, todo bien, todo bien. Viendo aquí las nuevas cositas que nos trae Apple. Y habíamos hablado ya un par de semanas anteriormente que venían los betas, ¿no?
0: Ay, tú le pones ya un espejito y hacen así. No, tú dices lo
1: mira, de... ¿Y tú no tienes pececito en tu casa?
0: No, no tengo peces. No, porque raro, eso, hay un cuento de eso, ¿no? No me puede decir ese cuento, ¿no?
1: Te voy a regalar un beta.
0: No me regale beta, ¿no?
1: Un beta.
0: No, yo con Jason tengo ya. Tenemos sobrado, estamos ya con él. Deja eso así.
1: Bueno, pues el nuevo beta de Apple ya está público para los que le interesa investigar las cosas nuevas que trae el sistema, los que quieren interactuar con Siri AI, que está...
0: ¿Y qué tal? Cuéntame. Yo sé que ya tú lo hiciste en algún teléfono.
1: Tú sabes que estoy esperando este beta público. Tuve un tema con una computadora que tuve que desprenderme de una, y la que me sobró era Intel. Yo tengo una computadora Intel todavía. Y ahí
0: ¿tú?
1: Corre todo. Sí, yo tenía... Estaba...
0: Pero no una PC, ¿tú quieres decir? ¿Una Mac con
1: no, no,
0: Intel?
1: No. O sea, yo tengo 2 computadoras, uh-huh, y una de ellas era una Intel. Y ahora tuve que cambiarla por este tema de que yo cuando voy muy, muy confiado, yo, uh-huh, me acordé después, esto no funciona en Intel. Entonces tuve que adquirir una nueva. Y ahora bueno, ya pasé la información a la nueva y ahora entonces la vieja. Tengo que, ¿sabes? Uno le gusta como que ve que todo esté bien, tú sabes. Yo, uh-huh, soy un tipo que cree mucho en los backups, como tú.
0: Yep.
1: Y entonces ya ahora cuando borre, ya finalmente salga de la anterior bien, ya puedo usar la otra para hacer betas e inventar. Y fue entonces ayer que salió este beta público del Golden Gate para la Mac. También sale el iOS 27 beta. Todo esto es beta. ¿Saben cómo hacer? Entonces, brevemente les quiero explicar cómo hacer la instalación. ¿Saben que cuando van a actualizar el software?
0: Yo no voy a hacer eso.
1: Bueno, pero para los que quieran inventar, okay, en los equipos extra. La verdad es que es un beta público. Ya está. Esta es una versión, vamos a decir, avanzada, apta para que el público la use. Uh-huh. Pero puede contener errores.
0: ¿Para entonces, cuándo está la que es?
1: Normalmente sale todo junto, ¿eh? Sale...
0: Septiembre, ¿no?
1: Entendemos que para septiembre. No sabemos exactamente la fecha porque, bueno, septiembre. Pero hay un anuncio ya de que el nuevo CEO de Apple entra en funciones en septiembre. Entonces
0: llega con el beta. Digo, llega con el
1: programa.
0: Normalmente
1: no es el primero de septiembre, pero
0: él llega con el upgrade. Exacto.
1: Bueno, él es que aparenta ser, porque él todavía él ha estado en escenario y ha presentado productos anteriormente, pero desde que anunciaron esto, el hombre no ha salido. Ni ha dicho esta boca mía. Sencillamente él está ahí, como quien dice, en el día a día con el anterior CEO, que ahora que sigue siendo Tim Cook hasta que él tome posesión, y ahí veremos. Pero es una persona que ya se conoce y se sabe que él está trabajando en productos nuevos. Se entiende que la MacBook Neo es un bebé de él, y hablaremos de eso más adelante, porque se rumora, y esta es la segunda que te traigo, es que se rumora que viene una MacBook con pantalla táctil.
0: ¿Es un iPad?
1: No es el mismo sistema.
0: Un sistema operativo diferente.
1: Claro, es otra cosa. El sistema de la Mac es más, más abierto, más potente, admite usuarios.
0: Más versátil, sí.
1: Mucho más versátil. No, claro. Eso es el estándar ahora mismo en sistemas de Mac. Claro, el más popular sigue siendo iOS por el tema de los iPhones y lo demás. Uh-huh. Pero sabemos que un sistema móvil no siempre va a tener todo lo que tiene el sistema de escritorio, ¿verdad?
0: Claro,
1: de laptops y demás. Entonces, podría...

0: los iPhones, obviamente, ya es otra cosa. Pero igual el reloj. El reloj primero salió solamente GPS y luego salió una versión celular. Entonces ya los relojes también.
1: La verdad es que es una ventaja.
0: Es data. Es una ventaja. No es un
1: modo. No, bueno, porque celular, tú puedes hacer llamadas también. Ojo.
0: En los celulares sí, pero tienes que clonar una.
1: Aquí.
0: Claro, clonando la
1: sí,
0: la
1: eSIM. Sí, claro. El eSIM yo tengo igual que en mi teléfono. Entonces se me queda el teléfono, no hay tanta la preocupación.
0: Lo que te digo es que no es un o sea, tú necesitas un móvil para tu setear el
1: iPhone. Por supuesto que sí, claro.
0: Entonces depende totalmente de eso. Uno puede agarrar un Apple Watch de la caja, sacarlo y decir, este es un celular. No, tiene que primero hacer el
1: iPhone. Sí.
0: Pasar, clonar el eSIM. Tienes que ir a la telefónica para que lo activen, todo lo demás, que te activen ese plan. Y así entonces sí funcionaría. Pero ya veremos, Apple parece que se va a volar. Tú sabes que ellos han ido con los sistemas, los procesadores M1, M1 Pro, M1 Max, hasta Ultra, ¿verdad? En las versiones de desktop, en el Mac Studio, viene una versión Ultra del procesador. Y vimos en algunas iteraciones que no salió una versión Ultra o una Max. Inclusive el M5, salió primero M5 y no salió nada. Luego sacaron M5 Pro, M5 Max. Parece que el M6, que es lo próximo, parece que Apple solamente va a sacar el M6 y no sacará las versiones Pro y Max, porque se está trabajando más, se está priorizando el desarrollo del M7, que sería un procesador que tiene mucha inteligencia artificial, o sea, capacidad de correr inteligencia artificial. Parece que eso es el shift que viene Turnus, el CEO entrante, y que él está enfocado de que, bueno, mire, si el M6 no lo tenía, vamos a irnos al directo, al próximo, y trabajar en esto para 2027.
1: Ya viene la nueva versión de los iPhone ya en este año.
0: Sí, claro, en septiembre. Se supone septiembre que ahora en septiembre, parece, como te dije la semana pasada, van a sacar solamente las versiones Pro. Las versiones del 18 parece que serían para el 2027, junto con el 18E y con el Air. Habría que ver si la versión Air 2 saldría el año que viene, porque parece que se van a enfocar en las versiones Pro, que son 18 Pro y 18 Max, y una versión, y el iPhone Ultra, el iPhone plegable.
1: Sí.
0: No se me sé el nombre todavía, yo le digo Ultra, pero quién sabe.
2: No sabemos cómo va a ser.
0: Pero ya... ya ustedes saben que yo estoy en el ámbito de Apple de hace mucho, mucho tiempo, y a mí ya me mandan pues los cobertores. Uh-huh. Me mandan ya, mira, estos son los listados de precios para todas las marcas. Me dicen, mira, esto viene. O sea, esto como que nos mandaron a hacer esto.
2: Esto es lo que va.
0: Entonces ya estamos a pocos meses, ¿sabes? Estamos a 2 meses de que salga este iPhone.
1: Para que tú hagas tu pedido desde ya.
0: Novedoso. Mucha pantalla, lo que yo veo en este equipo. Un equipo, obviamente, a más pantallas. Las pantallas son costosas.
1: Más el precio.
0: El precio va a subir de por sí. Apple no subió los precios ahora de los iPhones, ni de los Apple Watch, y en algunos equipos tampoco subió. Pero la mayoría de los equipos sí subieron. Entonces, el iPhone, lo que pasa es que la versión nueva viene ahora. Entonces, no hace sentido subirle a los 17 Pro Max o 17 Pro, lo que sea, que ya están, que le quedan 2 meses de, vamos a decir, de ciclo de vida del primer año. Entonces parece que con el 18 podría venir un aumento de precio. Algo que no queremos, pero es lo que hemos visto en la industria. No es solo Apple. Todas las demás
1: empresas... Es la tendencia, claro.
0: Todas las demás empresas de tecnología han subido precios en sus equipos si usan memoria RAM y disco duro. Eso es tan sencillo como es. Bueno, y por último tengo que... Apple, se ha visto que el aumento de ventas en el mercado de Apple está principalmente llevado por la MacBook Neo. En el medio de la crisis que hay por el tema del aumento de precios, las empresas no están invirtiendo tanto ahora mismo en comprar nuevas PCs, y están tratando de que se compre lo necesario, y que obviamente que lo que haya en uso se mejore. Y esto lo que da es sencillamente que una disminución en ventas. Todas las empresas de tecnología que venden computadoras están en baja, por decirlo así. No están viendo un aumento en ventas. Pero Apple, que viene de entrar con un MacBook Neo, una laptop económica, que inclusive ya le subieron el precio, porque ya esa como no es algo que va a cambiar pronto. Aguantaron lo que se pudo. Y bueno, ella está motorizando este aumento que Apple tiene de un 10% de aumento en ventas, que no se está viendo en la industria. O sea, Apple ahora mismo dice, ¿cómo tú estás creciendo, Apple? Es que yo saco un equipo de bajo costo que le está yendo muy bien. El MacBook Neo se sigue vendiendo muchísimo. O sea que esos son los cambios que estamos viendo con esto de los aumentos de precios, Bueno, es algo que lamentablemente hasta nuevo aviso.

0: se va a ver, porque la tendencia ahora mismo es crear centros de inteligencia artificial, esos servidores que están corriendo todo, y el resto de la tecnología se está teniendo que aguantar con el resto. Bueno, por otro lado, en cuanto al tip de que te traigo esta semana, hay una funcioncita en los iPhones, cuando tú tienes unos AirPods o unos audífonos Beats, que se llama Live Listen, o escuchar en vivo. No sé si la conoces, pero la idea con eso es que si estás en un sitio donde hay alguien hablando y tú tienes dificultad para escuchar, puedes utilizar tus AirPods para escuchar a esa persona a distancia. O sencillamente, si quieres monitorear hasta un bebé, por decirlo, por algo por el estilo.
1: Pero eso tú puede ser también ¿cómo se dice? Un brechador.
0: No, no, esto está hecho para conferencias, donde tú sabes, tienes a veces está lejísimo, y tú pones miren, voy a poner mi equipo aquí para escuchar allá en el fondo.
1: Wow.
0: O también para si tienes una criatura o hasta lo que sea, un perrito, lo que sea que tú quieras monitorear, tú dejas el teléfono cerca y te llevas tus audífonos puestos y se queda escuchando, sin tener que hacer una llamada ni nada por el estilo. Sencillamente, el teléfono sirve como monitor y los audífonos te sirven para tú entonces saber si hay un movimiento, si lloras, si ladras, lo que sea que tú quieras monitorear. Por otro lado, el caso de soporte técnico de esta semana, te traigo algo que hablamos, que acabo de mencionar sobre las pantallas de los iPhones y lo que cuestan. Y que tengo una amiga que llegó y me dijo, mira, tú sabes que se me cayó el equipo, el iPhone, y bueno, llegó del exterior y se le partió el equipo, le dijo a alguien en su casa que lo llevara a cambiar una pantalla, y cuando lo fueron y lo llevaron a un centro no autorizado, y cuando lo ve el teléfono, automáticamente me dijo, mira, me cambiaron la pantalla, pero los colores no son para nada lo que yo estoy acostumbrado a ver. Estoy vuelta loca con este equipo que no me está dando los colores.
2: Claro.
0: Yo le dije, mira, por el tiempo que vas a durar en el país, no tenemos tiempo de hacerte un cambio de pantalla, porque eso tarda como 10 días y venía por una semana solamente. Y lo que le recomendé fue que hiciera cambios en el patrón de colores que se puede hacer. Mediante la accesibilidad ahí adentro tú puedes entrar y es como que tú haces tú mismo una calibración de la pantalla. No lo va a corregir 100% porque el hardware no se cambia, pero tú puedes hacer como un ajuste,
2: tratar de arreglarlo manualmente, digamos.
0: Claro, tú te vas a ir en la accesibilidad, te vas a pantallas, y la idea es que tú puedes hacer cambios en la tonalidad, en las tonalidades, si tienes algún, porque creo que ella lo que tenía era, ella tenía como un amarillo raro, entonces ella lo quería ver más blanco. Y ahí entonces, mira, tratamos de tocar eso por ahí para ver si ella podía llegar a la calibración. Para que ustedes entiendan, las pantallas de Apple se tienen que calibrar. Nosotros recibimos las pantallas nuevas y nosotros en el centro de servicio de Apple tenemos que ingresar el número de serie de la nueva, de la vieja, y ahí entonces la máquina calibra y la pone como debe de ser.
2: Como debe ser.
0: O sea que ya tú sabes.
2: Por último, el app de la semana.
0: La última que te traigo es una aplicacióncita que se llama AlphaPix. Y AlphaPix, para esas personas como ustedes que tienen millones de dólares en la bolsa de valores y tienen su portafolio y todo lo demás, esta te da las empresas que están en su vida y que vale la pena notar para las personas que tienen inversiones y que le gusta pues saber qué es lo próximo en lo que deben invertir. Esa aplicación está para eso. 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
2: Y hasta aquí artículos tecnológicos. Recuerden que usted puede siempre pues actualizarse allá directamente. Vaya, vea lo que tienen ahí en Punto Mac. Y ahí lo va a atender personalmente nuestro querido Víctor Prieto, que está ahí todo el día siempre. O sea, pregunta por él. Él duerme ahí, él es que cierra. Así que vayan por allá, señores. Si usted tiene cualquier equipo Mac, no invente con ellos, señores. Vaya, ya. Sí. Apple, usted tiene que llevarlo a Punto Mac. Hasta aquí, artículos tecnológicos.

0: 11 y 2.
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5: Bien, pues hasta aquí hemos llegado en 12 y 2. Gracias a todos ustedes por la sintonía. ¿Qué fue, Víctor? ¿Y qué fue? ¿Y ese juidero ahora?
1: Víctor también, está como nosotros. Usted
5: me va a caer la computadora ahí, entonces sí es verdad. Yo te puedo decir dónde la puedes llevar, ¿eh? No hay problema.
1: Sí, se te daña. Bueno, mi gente querida, gracias por la sintonía. Hoy miércoles, mitad de semana. Espero que todo transcurra su tarde tranquilo. Recuerde, hace calor, beba mucha agua, no desperdicien el líquido en las casas. Hay que pensar en los demás y con Dios hasta mañana.
5: Así es. Bueno, pues muchísimas gracias, señores. Mañana la cita es acá a las 12 en punto, donde pues les acompañaremos de nuevo con entretenimiento y con informaciones, como siempre usted está acostumbrado a recibir aquí en 12 y 2. Muchas gracias.
1: Besitos.
5: Hasta mañana. Chao, chao.

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1: El presidente de la Federación de Juntas de Vecinos de Boca Chica, Sandino Sánchez, aseguró en la transmisión especial del Sol de la Mañana de esta comunidad que la construcción del alcantarillado sanitario mejorará la salud de la población, impulsará el turismo y creará nuevas oportunidades de desarrollo para el municipio. Por otra parte, el coordinador y comentarista del Sol de la Mañana, Julio Martínez Pozo, afirmó este miércoles que la palabra alianza no le conviene actualmente al PLD debido a que podría transmitir la percepción de que esa organización política no tiene capacidad para encabezar un proyecto electoral propio.
2: Tú eres PLDista y una gente te está hablando de alianza, vete de ahí. Si te sigue hablando de alianza, cuádrate a pelear. Porque eso es, digamos, nefasto para el PLD. Nefasto, totalmente nefasto para el PLD. Porque desde que el PLD habla de alianza, nadie está figurando al PLD como cabeza de esa alianza. Entonces, ya tú estás hablando de debilidad. Y eso, en un momento en que tú lo que te estás haciendo es fortaleciendo, es una locura. La palabra alianza es enemiga del PLD en estos momentos.
1: En otra información, el túnel de la Avenida Luperón entrará en funcionamiento el próximo lunes 20 de julio, el cual servirá para viabilizar el flujo vehicular del Distrito Nacional. La periodista Wilka Matos trabajó el tema. En tanto, el economista y miembro del Comité Político del PLD, Juan Ariel Jiménez, afirmó que el gobierno ha difundido informaciones incorrectas sobre el endeudamiento público, el destino de los préstamos contratados y la evolución de la deuda como proporción del Producto Interno Bruto PIB. Finalmente, las Fuerzas Armadas de Estados Unidos desvincularon dos buques comerciales que intentaban dirigirse a Irán tras la reanudación del bloqueo naval ordenado por el presidente Donald Trump, informó este miércoles el Comando Central de Estados Unidos. Para más información, visite rccnoticias.com.do. 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
2: El gobierno del presidente Luis Abinader continúa consolidando la salud mental como una de sus principales prioridades mediante una estrategia integral que fortalece la prevención, amplía la capacidad de atención especializada y desarrolla nueva infraestructura para garantizar servicios oportunos y de calidad a toda la población. Por otra parte, geólogos de la Universidad de Texas, junto a técnicos del Ministerio de Energía y Minas, realizaron una visita de campo a la cuenca de Asua, como parte del inicio de un proyecto de investigación para evaluar el potencial de hidrocarburos de la República Dominicana. En tanto, el Colegio Dominicano de Periodistas solicitó al Congreso Nacional modificar o derogar varios artículos del proyecto del Código Penal al considerar que, de ser aprobados en su forma actual, podrían afectar el ejercicio de la libertad de expresión y el trabajo de los comunicadores.
3: Usted puede decirme largo y eso me permite, por ser largo, por llamarme de esa manera, verlo como un bullying y entonces acudir a lo que dice este Código Penal. En la medida en que se pueda mantener este código sin ningún tipo de revisión, eso significa que nosotros podemos ir diciendo de que podemos estar en vía de extinción como comunicadores, como periodistas.
2: En otra información, el Ministerio Público depositó este miércoles ante un tribunal del Distrito Nacional la acusación formal y la solicitud de apertura a juicio contra 14 personas físicas y jurídicas señaladas de integrar una red criminal que distribuyó más de 108 millones en sobornos para obtener y mantener contratos de servicios de seguridad privada en diversas instituciones públicas. Finalmente, el petróleo intermedio de Texas subió este miércoles a un 0.33% hasta $79.6 el barril tras los nuevos ataques lanzados por Estados Unidos contra Irán. 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

0: Son las 4. 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
2: La presidenta de la Sociedad de Infectología, Yori Roque Jiménez, alertó en el matutino de la 91 sobre un brote de ciclosporiasis en 34 estados de Estados Unidos asociados al consumo de frutas, vegetales y hierbas contaminadas.
3: Entonces, al no haber identificado cuál es todavía el foco, de dónde es que están viniendo los casos, tenemos que estar alertas, sobre todo una persona que vaya a viajar a Estados Unidos o que haya viajado en las últimas 2 semanas, porque el periodo de incubación, o sea, desde que una persona se contamina con eso, que puede ser una pequeña cantidad del parásito, hasta 2 semanas después puede comenzar a presentar la enfermedad. Ahora,
2: por otra parte, el presidente Luis Abinader, acompañado de la primera dama Raquel Arbaje, participó en la celebración de la Fiesta Nacional de Francia, también conocida como el Día de la Bastilla, fecha que cada 14 de julio conmemora el asalto a la prisión de la Bastilla en el año 1789, que marcó el inicio de la Revolución Francesa y el fin de la monarquía absoluta. En tanto, el partido Opción Democrática depositó este miércoles ante la Cámara de Diputados un documento con 10 propuestas de modificación al nuevo Código Penal, con el objetivo de fortalecer la protección de los derechos fundamentales, eliminar disposiciones que considera incompatibles con la Constitución y reforzar el debate a la corrupción y otros delitos graves. En otra información, el ministro de Deportes, Kelvin Cruz, reveló que los atletas de deportes individuales que obtengan medalla de oro en los Juegos Centroamericanos y del Caribe Santo Domingo 2026 recibirán un incentivo económico de 300,000 pesos, los que logren plata recibirán 150,000 y quienes alcancen el bronce obtendrían 100,000. Finalmente, en las internacionales, un juez ordena a Nicolás Maduro y otros chavistas a pagar 314 millones de dólares por una demanda en Estados Unidos. Para más información, visite rccnoticias.com.do, tu periódico digital.
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0: Son las 5.
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6: Gentiles amigos, ¿qué tal? Muy buenas tardes tengan todos. Bienvenidos una vez más a nuestro estelar espacio con la música de oro por la 91. Nuestro acostumbrado paseo por las avenidas de las canciones de ayer, de hoy y de siempre. Los clásicos del Hit Parade, las informaciones del momento y nuestros comentarios que llegarán a ustedes a partir de ahora y hasta las 9 de la noche. Todo el camino conduciendo este programa, su amigo de siempre, Pedro María Santana, a que les da la bienvenida. Y nuestras estrellas invitadas de la semana, el grupo The Police, abriendo las puertas musicales de nuestra audición.

Señores, buenas tardes otra vez. Buenas tardes otra vez a los que nos sintonizaron ahora. Bienvenidos a este miércoles, sí señor. Miércoles 15 de julio. Ya estamos en el ombliguito de la semana y medio a medio al mes de julio. Estamos partiendo a julio por la mitad. Y tenemos partículas de polvo del Sahara. Ambiente caluroso en gran parte del país y muy pocas lluvias. Eso quiere decir que hay que mantenerse fresco, tomando mucho líquido y oigan esto, comienza el movimiento, el Centro Nacional de Huracanes en Miami comenzó a vigilar esta tarde lo que ha sido catalogado como el primer disturbio tropical con probabilidad de formación en el Atlántico tropical. El sistema que está cercano a la costa oeste de África tiene baja probabilidad de formación. Es de apenas 10% en las próximas 48 horas, así como en los próximos 7 días. Pero hay que estarlo vigilando, señores, que ya se va a formar el primer ciclón. Por el momento su dirección apunta a la zona del Caribe, pero la distancia es muy grande para determinar si afectaría el área o traería las tan necesitadas lluvias que se requieren con estos calores en toda esta parte del Caribe. Y así nos ayuda a aliviar el calor, ayuda a aliviar la sequía y todos esos problemas. Mientras tanto, vamos a decirles que, ya usted lo sabe, la temperatura está en 30 grados centígrados, ¿cómo no va a ser? ¡Qué calor! Manténgase fresco. Mucho agua con hielito ahí para refrescarse. Por la 91, Pedro María Santana. La hora 5:19.